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0: Son las 8 de la mañana. 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
1: ¿Qué tal? Saludos, buenos días. Los presidentes de Castilla y León, Galicia y Asturias, los populares Alfonso Fernández Mañueco y Alfonso Rueda y el socialista Adrián Barbón, han exigido de forma conjunta al Gobierno de España un impulso más decidido para el corredor atlántico que comparten las tres comunidades y una mayor velocidad en la ejecución de los proyectos pendientes. En clave nacional, José Luis Rodríguez Zapatero se convierte en el primer expresidente del gobierno imputado. El juez de la Audiencia Nacional, que investiga el caso Plus Ultra, considera a Zapatero como el presunto líder de una estructura estable y jerarquizada de tráfico de influencias para la obtención de beneficios económicos. Según el magistrado, se habrían utilizado sociedades instrumentales, documentación simulada y canales financieros opacos para ejercer influencias ilícitas, ocultar el origen y destino de los fondos y obtener beneficios económicos en favor de terceros y del propio entramado. El propio Zapatero ha asegurado que jamás ha hecho gestiones ante ninguna administración pública ni sector público en relación con el rescate de la aerolínea Plus Ultra y ha afirmado que irá a declarar ante el juez y ejercerá su derecho a defenderse. Por su parte, el presidente del gobierno, Pedro Sánchez, ha pedido a los miembros de la Ejecutiva Socialista defender el buen nombre de Zapatero y ha reconocido los momentos duros que atraviesa el partido por la imputación del expresidente. Por su parte, el Partido Popular ha exigido la comparecencia urgente de Sánchez por un hecho que califican de extrema gravedad, un presidente que hoy participará en un debate de control en el Congreso de los Diputados. El presidente de la Generalitat, Salvador Illa, y el de Esquerra Republicana, Oriol Junqueras, han firmado el acuerdo para la aprobación de los presupuestos catalanes de 2026. Un acuerdo en los republicanos allana la aprobación de los primeros presupuestos de Illa desde que llegó al gobierno. En Andalucía, el presidente en funciones, Juanma Moreno, ha pedido a Vox que sea razonable y permita que el entendimiento en la comunidad se circunscriba al ámbito parlamentario y no al gobierno regional, porque el resultado electoral, dice, ha sido más contundente que en otras autonomías. Los Mossos de Escuadra detuvieron ayer a Jonathan Andic, el hijo del fundador de Mango, Isaac Andic, para llevarlo a declarar ante la jueza de Martorell como investigado por la muerte de su padre, quien falleció tras caer de un precipicio en la montaña en diciembre de 2024. La magistrada ordenó prisión provisional eludible bajo una fianza de 1 millón de euros tras ver indicio de una participación activa y premeditada, una fianza que pagó rápidamente. Esto es todo, sigue la programación.
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Buenos días, Palencia. La Junta acaba de entregar 2 nuevos puntos limpios móviles con un camión eléctrico para su transporte y 2 puntos de recarga al Ayuntamiento de Palencia Capital. Los suministros que darán servicio a toda la ciudad se incluyen en el proyecto estratégico de la Consejería de Medio Ambiente, Vivienda y Ordenación del Territorio, con casi 200 actuaciones de construcción, mejora y digitalización, además de la adquisición de puntos limpios móviles en toda la comunidad, todo financiado con fondos Next Generation. La ciudad de Palencia recibía ayer, de mano de la Junta, 2 nuevos puntos limpios móviles con un camión eléctrico para transportarlo y 2 puntos de recarga, que suponen una inversión de 150.000 euros. Al acto de entrega asistieron el viceconsejero de Medio Ambiente y Ordenación del Territorio, Rubén Rodríguez, y el delegado territorial de la Junta, José Antonio Rubio, junto a la alcaldesa de la capital, Miriam Andrés, y el subdelegado del Gobierno, Eduardo Santiago. Es la primera entrega en la provincia de Palencia de las infraestructuras incluidas en el proyecto estratégico autonómico para la construcción, mejora, digitalización y suministro de puntos limpios, dotado con una inversión global de 25 millones de euros. Esta programación se estructura en 4 líneas de actuación en el conjunto de la comunidad: la construcción de 24 nuevos puntos limpios fijos, la mejora y adaptación de 42 instalaciones existentes o la digitalización de 46 puntos limpios, 22 que ya están operativos y 24 que serán de nueva construcción. Además, se contempla también la adquisición de más de 80 móviles, dentro de los que se integran 71 unidades tipo transportadas en 37 camiones eléctricos.

0: precisamente en relación a esta adquisición, también hemos conocido que el ayuntamiento ha recogido 2.600 residuos con cita previa frente a 19.000 enseres abandonados. La Junta entregaba ayer estos dos puntos limpios y en ese acto se trascendían esas cifras. Serán para la capital y hay otros 5 con 2 camiones eléctricos en la provincia y también se van a renovar las instalaciones de Villa Muriel y de Guardo. Más noticias. La policía local investiga a un conductor de 26 años por cometer 2 presuntos delitos contra la seguridad vial, conducir bajo la influencia del alcohol y negarse a someterse además a la prueba de control de alcoholemia. Los hechos tuvieron lugar en la madrugada del sábado sobre las 4 de la mañana cuando una patrulla de seguridad ciudadana observaba cómo un vehículo circulaba en marcha atrás por la calle Colón y en la calle Empedrada tomaba el giro y continuaba con la maniobra de manera errática hasta quedar estacionado. Los agentes se acercaron hasta allí para sancionar la infracción y vieron que en el vehículo había 3 personas. Después solicitaron la documentación al conductor, que presentaba signos evidentes de haber consumido alcohol, y le pidieron requirieron la presencia del equipo de atestados para realizarle las pruebas. Una vez allí, la unidad le sometió a un test de muestreo y dio positivo, 0,64 miligramos de alcohol por litro de aire, y confirmada la impregnación alcohol, los agentes le informaron de que sería sometido a una prueba con el etilómetro evidencial, el procedimiento de la misma y los derechos que le asistían. Asimismo, dado que ninguno de los ocupantes del vehículo se encontraba en condiciones de conducirlo, se informó al conductor de que podía llamar a alguien de confianza para que lo retirase. Y la cosa no quedó ahí, porque en ese momento el investigado salió corriendo para evitar que se le realizase la prueba y dejó a sus acompañantes allí en el lugar. Ante esos hechos, el conductor estaba incurriendo en otro delito de negativa, en este caso a someterse a la prueba de alcoholemia. Los agentes dieron la oportunidad a los acompañantes de que lo llamasen por teléfono y le informasen de que, de no volver al lugar, sería acusado de cometer un segundo delito contra la seguridad vial. Sin embargo, el conductor quiso mantenerse en su decisión de no realizar la prueba y el vehículo, propiedad de una empresa de alquiler, fue retirado con la grúa municipal. Se instruyeron diligencias contra el conductor, que ahora se va a enfrentar a un juicio rápido. Y por otro lado, los agentes de la policía local han tenido que auxiliar a una mujer de 35 años que se encontraba de parto. Los hechos tuvieron lugar a la 1 de la madrugada del domingo en la calle Alfonso X el Sabio, cuando la central recibió un aviso por parte del 112. La patrulla de seguridad ciudadana se desplazó allí y ante la urgencia de asistencia sanitaria, los agentes procedieron a subir a la mujer al vehículo patrulla y trasladarla ellos mismos al hospital Río Carrión de Palencia. Y la Guardia Civil ha detenido a una persona como presunta autora de un delito de tráfico de drogas en Astudillo. Los hechos ocurrieron durante la mañana del sábado, cuando durante la realización de un dispositivo operativo se encontraron 57 gramos de cocaína, dividida toda ella en varios envoltorios de diversos tamaños, dispuestos para la venta. Después de identificar a la persona que portaba esta mercancía, se procedió a su detención y posterior puesta a disposición judicial. Y según publica hoy Diario Palentino, un inspector de trabajo ha sido juzgado por consultar los datos laborales de su hijo. La fiscalía solicita para el procesado 2 años y medio de prisión, 18 meses de multa, 6 años de inhabilitación absoluta y el abono de las costas procesales. La audiencia provincial celebraba el lunes 2 audiencias preliminares en las que quedaron señalados para juicio ambos procedimientos. El primero de ellos será juzgado el próximo 1 de octubre en el juzgado de López Nacional y se dirige contra un inspector de Trabajo y Seguridad Social acusado de un presunto delito de descubrimiento y revelación de secreto cometido por funcionario público. Según el escrito de acusación de la Fiscalía, el acusado habría accedido en junio de 2021 sin razón profesional alguna a los datos laborales y bases de cotización de su hijo almacenados en la Tesorería General de la Seguridad Social. El Ministerio Público sostiene que esos accesos se produjeron mientras el acusado abonaba una pensión de alimentos a su esposa, a su ex esposa, y tras conocer que su hijo podría estar trabajando. Posteriormente, el procesado presentó una demanda de modificación de medidas para solicitar la extinción de la pensión alimenticia, alegando haber tenido conocimiento de que su hijo contaba con contrato laboral. La denuncia fue presentada por la ex esposa y el hijo del acusado. La Fiscalía solicita para el procesado 2 años y medio de prisión, 18 meses de multa y 6 años de inhabilitación, además del pago de las costas procesales. Y la segunda audiencia preliminar correspondía a un procedimiento que será juzgado el día 19 de octubre en la audiencia provincial y que tiene como acusado a un interno de La Moraleja, el centro penitenciario de Dueñas, por una presunta agresión a 2 funcionarios de prisiones el 20 de febrero de 2025. El escrito fiscal relata que el acusado se negó a obedecer la orden de subir a su celda tras una reyerta previa en el módulo séptimo y presuntamente agredió a la jefa de servicio, a la que habría propinado un empujón, una patada y tirones de pelo, además de golpearla en la cabeza. Durante la intervención también resultó lesionado otro funcionario del centro penitenciario. La Fiscalía reclama para ella una indemnización de más de 15.000 euros entre días de sanidad y secuelas. El Ministerio Público considera los hechos constitutivos de un delito de atentado, un delito de lesiones y otro leve de lesiones y solicita para el acusado una pena total de 5 años y 3 meses de prisión, además de una multa económica y las correspondientes responsabilidades civiles. Y un hombre ha aceptado 3 años y medio de prisión y una multa de 7.500 euros por vender droga. La Guardia Civil encontró en el bar que regentaba el acusado más de 92 gramos de cocaína y también varias sustancias, además de dinero en efectivo. El responsable de un bar en Valle de Cerrato aceptó una condena de 3 años y medio de prisión y el pago de una multa de 7.500 euros por un delito contra la salud pública tras alcanzar un acuerdo de conformidad durante la audiencia preliminar celebrada este lunes en la audiencia provincial. El acuerdo rebaja la petición inicial de la Fisicalía, que solicitaba 4 años y 6 meses de cárcel y una multa de 15.000 euros. Además, establece una responsabilidad personal subsidiaria de 25 días en caso de impago de la sanción económica. Los hechos se remontan, por cierto, a febrero de 2025, cuando los agentes realizaron una inspección en el establecimiento a raíz de una infracción administrativa y durante el registro localizaron 92 gramos y medio de cocaína con una pureza cercana al 80%, además de otras pequeñas cantidades de la misma sustancia, resina de cannabis, MDMA y cannabis. También fueron investigados 4.500 euros en billetes, 538 euros en monedas y una báscula de precisión. Cambiamos de asunto. La provincia de Palencia dice desde la UCE sigue sin banca. La Unión de Consumidores denuncia respuestas insuficientes ante la exclusión financiera por la brecha digital. La inclusión financiera, dicen, es un derecho, no un lujo, y quieren hechos, no excusas. Es hora, dicen desde la Unión de Consumidores, de que la banca escuche y actúe, porque las aplicaciones que ofrecen no están pensadas para las personas con una importante brecha digital. Y vamos, Palencia, por cierto, pedirá en el Pleno Municipal de mañana la reprobación institucional del concejal no adscrito Domiciano Curiel en un nuevo episodio de conflicto político y judicial que sigue abierto desde su expulsión de la formación de la que es cofundador y con la que concurría a las elecciones municipales. El grupo municipal busca que el ayuntamiento exprese oficialmente su censura política hacia el edil por unas conductas que el partido considera incompatibles con la ejemplaridad y el respeto institucional exigibles a un representante público. La moción se apoya en la reciente sentencia dictada en abril por el juzgado de primera instancia de instrucción número 4, en la que se estimaba en su mayor parte que la expulsión de Domiciano Curiel fue conforme a la ley, dando por ciertas las conductas del edil que sustentaron dicha decisión por parte de Vamos Palencia. Y el Partido Socialista asume, dicen, las reivindicaciones de las escuelas infantiles públicas de 0 a 3 años. Para el PSOE de Palencia se trata de una atención por parte de la Junta que dista mucho de la que merecen tanto los trabajadores como los pequeños, debiéndose asumir un descenso en las ratios de escolares en cada aula. Los procuradores socialistas por Palencia han mantenido una reunión con las trabajadoras de la Escuela de Educación Infantil Virgen del Carmen de Palencia Capital y les han mostrado su agradecimiento por la defensa de la dignificación de esta etapa educativa. Y en su segunda edición, el curso de Antropología y Arqueología Funeraria de la Catedral, que se desarrolla hasta el 28 de mayo, dirigido por Emma Bonthorn y por el arqueólogo Arturo Balado, tiene tres objetivos principales: continuar con la excavación del osario situado debajo de la catedral, analizar los restos humanos recuperados en 2023 y 2025 en la capilla de San Isidro y formar a las nuevas generaciones de antropólogos y arqueólogos en técnicas de osteoarqueología. Arqueología. El año pasado se estudiaron aproximadamente 19.000 huesos diferentes. Pueden escuchar, por cierto, la entrevista que Arturo Balado nos concedió ayer a estas horas en el programa, en la que explicaba que los huesos que se encuentran allí datan de entre los siglos XII al XV, aunque se depositaron allí en torno al siglo XIX. Y Palencia se va a llenar un año más de fotografías y actividades gracias a la 13ª edición del Festival Pallantia Foto, que se va a celebrar del 1 al 30 de junio. Es el segundo festival más importante de España por antigüedad, actividades y espectadores. Más de 13 entre charlas, talleres o cursos y 22 exposiciones que se van a desarrollar en diferentes puntos de la capital y de la provincia. Completan el programa que ha confeccionado la Asociación Contraluz y Foto 3, que son las entidades que organizan el evento. Y esta edición tendrá, por cierto, a tres mujeres como protagonistas. La fotógrafa Carmenchu Alemán abrirá el programa del festival el próximo 1 de junio con la inauguración de su exposición Hispania Sacra. Carmenchu Alemán es una destacada discípula de Cristina García Rodero, que también presentará su obra en Palencia. Y por su parte, la divulgadora Sol de la Cuadra Salcedo compartirá con los alumnos del Colegio Modesto La Fuente de la capital una actividad de observación de la naturaleza con el proyecto Primus CT Palencia. Las exposiciones, por cierto, se van a repartir también entre 11 localidades de la provincia, diferentes a las que se suman este año Ledigos y Valdecañas de Cerrato. Y la Diputación de Palencia, por cierto, ha vuelto a convocar el Premio de Periodismo Mariano del Mazo. Es la edición número 30 para reconocer la calidad y el compromiso con la información local. El premio está dotado con 2.000 euros para el trabajo ganador y se valorará especialmente el interés, la originalidad, la calidad literaria y creativa, así como el tratamiento informativo y visual de los temas. El plazo de presentación finaliza el 19 de junio. Y en Guardo, el Festival de Arte en Movimiento se va a desarrollar hasta el día 31 en el Auditorio Municipal de la localidad norteña con 7 propuestas. La danza es la primera de las disciplinas artísticas con la que la Fundación AMGU amplió su oferta en la Escuela de Música, en la que hoy se imparten también teatro y artes plásticas. La programación arranca el domingo 17 desde las 6 menos cuarto de la tarde con un workshop de danza contemporánea con Sara Morán y Judith Sardón. Y Palencia se va a convertir en el epicentro del baloncesto 3x3 de Castilla y León, con la celebración el próximo 30 de mayo de la tercera parada del circuito 3x3 Street Basket Tour 2026. El Paseo del Salón acogerá la competición en su décimo aniversario, organizada por la Federación de Baloncesto de Castilla y León, que reunirá a decenas de equipos y jugadores de toda la comunidad. La presentación tenía lugar ayer en la capital palentina, con la participación de diversas autoridades, entre ellas el concejal de Actividad Físico, Deportiva y Salud, Orlando Castro, el presidente de la Federación de Baloncesto de Castilla y León, Óscar Castañeda, también estaba allí.
1: Para mí es una gran alegría que vuelva este formato a Palencia. Yo creo que Palencia, y siempre lo quiero decir porque además es un trabajo que hace nuestro equipo, Javier de la Torre, al frente, de intentar unir entidades locales, diputación y ayuntamiento, este caso este claro que es el ayuntamiento, pero que hacen una liga que para mí es el espejo, lo que me gustaría hacer en toda Castilla y León.
0: La competición arrancará a las 10 de la mañana y se desarrollará de manera ininterrumpida hasta la entrega de premios, prevista a las 8 de la tarde. El torneo contará con competiciones en categorías masculinas y femeninas en alevín, U12 infantil, cadete, junior y absoluta. Los campeones de cada categoría obtendrán una plaza para disputar el máster final, que se celebrará el 28 de junio en León, además de diferentes premios de material deportivo. Todos los participantes antes recibirán también la camiseta oficial del juego. Las inscripciones van a permanecer abiertas hasta el 27 de mayo a medianoche en la página web www.3x3.federaciondebaloncestodecastillayleon.es. 8 y 22 minutos de la mañana, saludos de quien les habla, Irene Rodríguez Diosdado, que les va a acompañar en directo hasta las 12 del mediodía en la 90.1 de la FM Palentina y en la 107.2 de Radio Guardo. También estamos en la 87.5 de Velilla del Río Carrión y en www.viveradio.es. También se nos puede seguir en directo y en diferido a través de nuestra aplicación de Vive Radio. Vamos a conocer el tiempo que nos espera para las próximas horas.
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0: Hoy tendremos un día casi veraniego, esperamos máximas de 27 grados en Palencia capital, donde habrá un día despejado prácticamente sin nubes, únicamente con algunas nubes altas, y mínimas de 10 grados, valores de entre 8 y 22 en puntos del norte, como por ejemplo en Guardo, con cielos todavía más despejados. Algo de nubosidad de momento por la mañana, luego cielos despejados también en Barruelo de Santullán, donde tendrán máximas de 21 grados. Máximas de 24 para Aguilar de Campo, donde tendrán una mañana cubierta por las nubes que después se irán abriendo. Y situación parecida también en Saldaña, con mínimas de 9 grados y máximas de 24. En general, allí tendrán un día bastante agradable. En puntos de la mitad sur de Tierra de Campos y del Cerrato, día bastante más despejado y caluroso, con máximas que de nuevo rozarán los 28 grados, los 27, y las mínimas se quedarán en los 9. ...8 y 25 minutos de la mañana... y hoy además va a ser noticia el campo. Desde las 11:30... está convocada en Valladolid una manifestación por las principales organizaciones agrarias que trabajan en nuestra comunidad. Enseguida saludamos a una de las que tendrá representación y que estará allí en la marcha. Enseguida saludamos a Blas Donis, el secretario provincial de UPA en Palencia.
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0: Estamos llegando a las 8:30 de la mañana. Las organizaciones agrarias han convocado desde hace días una manifestación para hoy, 20 de mayo. Será en Valladolid a partir de las 11:30, pero habrá mucha representación palentina. Exigirán allí medidas que frenen la pérdida de rentabilidad del sector. Quieren actuaciones políticas, arancelarias y fiscales ante la distorsión, dicen, de los mercados por los grandes conflictos bélicos. Habrá representación, por ejemplo, de UPA. Su secretario provincial aquí en Palencia es Blas Donis. Buenos días.
1: Buenos días.
0: Muchas gracias por atendernos en un día como este. Bueno, ¿cómo está la situación, lo primero, y qué es lo que van a reclamar en esa manifestación?
1: Bueno, la situación está complicada porque es una situación que llevamos ya arrastrando los dos últimos años, principalmente en una provincia como esta, que Palencia, que es con un cultivo estrella que son los cereales, y donde la mayoría de la economía del campo viene de esos cereales, ¿no? Llevamos unos años con unas cosechas aceptables, pero con unas caídas de precios terribles, donde podemos hablar que el precio del trigo, de la cebada, está por debajo de hace 30 años en el mercado, ¿no? Y esto pues se ha visto agravado principalmente con un aumento importante de los costes de producción, principalmente desde el estallido de la guerra de Ucrania, donde, bueno, pues las materias primas subieron mucho, y además hubo una grandes acuerdos europeos para ayudar a un país como Ucrania, que es un gran productor de cereal, y bueno, pues se puso en el mercado, en todos los mercados, pero también principalmente en los europeos y en el mercado español, grandes cantidades de cereales, hizo caer mucho el precio del cereal. Cuando se recuperaba un poquitín porque cambiaban los acuerdos europeos de esa ayuda a ese país, que era necesaria y que era justa, no vamos a entrar a discutir eso, bueno, pues estalló otra guerra, que es la guerra del Golfo, que tenemos en este momento también, con unas influencias terribles para sobre todo las mercancías que tienen que llegar aquí, las materias primas, como son los combustibles y todos los derivados, como los abonos, los plásticos y todas estas cuestiones que manejamos los agricultores y los ganaderos también, que son derivados del petróleo, y todos sabemos el precio que se ha puesto en petróleo.
0: De hecho, el barril de Brent está volviendo a subir. No sé cuál es la previsión que tienen de aquí a los próximos meses, por ejemplo, teniendo en cuenta que va a llegar el verano y van a tener que salir a la calle de nuevo, a los campos, ¿no?, a trabajar. No sé si se sienten un poco desamparados por la Unión Europea, por ejemplo.
1: Bueno, en este momento tenemos dos malas predicciones. Una, que no tenemos una cosecha buena como hemos tenido los dos últimos años anteriores. La cosecha no pinta bien, y si nos vamos un mes más tarde pintaba muy mal, porque teníamos una gran sequía en el mes de marzo y abril. Eso ha perjudicado mucho a los cereales. Se ha recuperado algo con estas lluvias, pero no hay buenas predicciones. Y la segunda es que ya los intermediarios, los comerciales, los que compran los abonos, por ejemplo, están hablando de una subida pues en torno al 15 o el 20% en las compras que ya están haciendo para el otoño, ¿no? No es que nos encontremos desamparados, es que esta situación tiene dos cuestiones importantes. La primera es que esta situación de guerra, esta situación de incertidumbre estamos teniendo, tenía que terminar ya, tenía que parar para que las cosas vayan para todos a la normalidad, también para el sector agrario. Y segundo, lo que tenemos claro es que tiene que haber unas líneas importantes de apoyo al sector, sobre todo económicas, para compensar esa situación que hay, ¿no? Tanto de la Unión Europea, que es importante que políticamente se implique en ayudar para que se resuelvan estos problemas tan grandes que muchas veces están por encima de cualquier país, ¿no? Tiene que tomar una postura clara de que se termine esa situación de conflicto. y también económica. Y después, pues, el gobierno de España ya ha sacado alguna línea de ayuda para compensar esta situación, pero que no nos ha llegado a los agricultores y a los ganaderos. Están, bueno, me imagino que sean unas cuestiones de cómo se legaliza esa, cómo se plasma esa situación en el boletín oficial del Estado para que pueda llegar a los ciudadanos. Y después, bueno, pues estamos esperando a que en esta región la Junta de Castilla y León, de una vez por todas, tome la decisión de formar gobierno, porque esto no se puede estar así. No han abierto aún la boca de cómo van a apoyar al sector primario y no han dicho nada ni tienen ninguna postura, y yo creo que también es importante que la comunidad autónoma pues tenga una postura clara ante un sector tan estratégico y tan principal en esta región, que somos la región que más cereal producimos de toda España, ¿no? Con lo cual esa es una cuestión que bueno, pues desconocemos qué postura va a haber.
0: Bueno, Blas, tenemos en la mesa de la tertulia a nuestros tertulianos de hoy. Hoy es miércoles 20 de mayo y está con nosotros Xavi Ramos. ¿Qué tal? Buenos días, Xavi.
2: Hola, buenos días, Blas.
1: Hola, buenos días.
2: Mira, yo quería preguntarte por algo que vemos un poco los ciudadanos cuando recorremos la provincia, ¿no? Ese fenómeno que estamos viendo de la proliferación de los campos solares. Que tiene que ver, yo creo que tiene que ver bastante con lo que estás diciendo, pero quiero que me lo confirmes tú, ¿no? Entiendo que, bueno, la lógica dice que con los tejados que pueda haber en este país, pues que el campo tendría que ser lo último que se cubriera con placas solares, ¿no? Pero es verdad que al final el agricultor, dadas las circunstancias que tú nos señalas, tiene que buscar su rentabilidad, y supongo que esa rentabilidad la obtiene más alquilando o vendiendo su terreno a una energética que cultivando cereal.
1: Bueno, no supones, aciertas, simplemente aciertas, ¿no? La propiedad privada, aunque sea tierra, es una propiedad privada, ¿no? Y cada ciudadano que la tiene pues decide dónde, qué quiere hacer con ella, digamos, ¿no? Es verdad que está proliferando bastante, es verdad que sobre todo en algunos puntos como el punto de Usillos, donde hay una subestación, y el punto de Herrera, que hay otra, se están desarrollando grandes campos solares y bueno, pues se ponen en tierras agrícolas. Ya la ley ha prohibido desde hace un tiempo el ponerlas en tierras de regadío. Entonces se están instalando en secano, pero nosotros además lo que planteamos es sobre todo que se instalen en secanos no productivos, ¿no? Que no productivos para alimentos principalmente, ¿no? Que hay mucho espacio y hay muchas posibilidades. En cuanto al negocio privado o a los intereses privados de cada uno, pues ya te he definido cuál es la postura del sector. Y también queda el derecho constitucional de cada uno a que pueda hacer eso. Pero no debemos de olvidar que este país tiene mucho déficit de productos energéticos. De hecho, estamos hablando que el petróleo viene todo de fuera, que el gas viene de todo de fuera, ¿no? Y sí que tenemos una realidad, que tenemos sol y lo tenemos que transformar para tener una energía y no ser tan dependientes de energías exteriores, ¿no? Entonces está ahí la incertidumbre de con qué nos quedamos, porque no siempre es fácil, ¿no? Pero bueno, sí, es verdad que tenemos un par de puntos en la provincia de Palencia que van a ser dedicados para, sobre todo para los agricultores que están en esas zonas, en ese territorio concretamente.
0: Aparte, además, Blas, del cereal y de este problema que nos estamos encontrando con las placas solares, ¿qué otros sectores se están viendo perjudicados por el aumento de los insumos? Tenemos, por ejemplo, a los productores de leche ahora bastante enfadados por la negociación que están teniendo con la parte industrial, ¿no? Con la parte de la industria que les está

0: céntimos litros, 9 céntimos litros ya en zonas de Galicia. Eso supone en un litro de leche prácticamente entre el 18 y el 20 o el 21% de bajada al ganadero. Una bajada de ese tipo es una bajada brutal, entonces esa es una situación muy complicada. La ganadería en este momento tiene muchas incertidumbres, tiene incertidumbre de mano de obra, tiene incertidumbre principalmente de cómo se va a desarrollar, porque no hay en el territorio esa mano de obra, trabaja 365 días y muchas veces, aunque sean explotaciones rentables, pues se plantean si les merece la pena seguir. No tenemos que olvidar que en este momento todas las ganaderías están vinculadas a una agricultura y todos esos inputs para producir una parte de la alimentación que necesitan esas grandes ganaderías pues están disparados en este momento, ¿no? Incluso la misma energía de luz, que también funciona mucho con luz, pues está subiendo.
1: Bueno,
0: tienen una situación complicada, aunque sí, tenemos que decir que tenemos, yo creo que las mejores ganaderías de Castilla y León. De hecho, la zona de la comarca de Saldaña es la mayor productora de leche como comarca de todo Castilla y León. Y eso pues es bueno, porque demuestra que han trabajado, que han hecho bien sus estructuras ganaderas, y que, bueno, pues que tenemos unas posibilidades, pero claro, no es fácil.
1: Blas, muchísimas gracias, lo dicho, por habernos atendido. Blas Donis es el secretario provincial de UPA y va a estar en esa manifestación que arranca a las 11:30 y que va a pasar por la subdelegación por la delegación del gobierno en Castilla y León y también por la Consejería de Agricultura en Valladolid. Blas, muchas gracias, lo dicho, un abrazo.
0: Permíteme que aproveche estos segundos para invitar a todos los agricultores, al todo sector, que es importante la presencia en estas manifestaciones, porque ahí es donde hay que trasladar los problemas, no solo a la calle, sino también a que se hagan visibles y a que tomen decisiones quien tienen que actuar en esta situación y defender al campo palentino y por ende al campo de Castilla y León.
1: Lo dicho, un abrazo, muchas gracias.
0: Adiós.
1: Buen día. 8:42 de la mañana, por cierto, en Vive el Campo a partir de las 9:15 hablaremos también de esta protesta. Xavi Ramos, buenos días de nuevo.
2: Hola, muy buenos días.
1: Ay, Agustín Romero, ¿cómo estamos?
3: Buenos días, Irene. Buenos días a los oyentes.
1: Muchas gracias por venir a los dos. Bueno, ¿qué les parece esto que nos decía Blas? Hablaba de casi un 18% de caída del precio de la leche para los ganaderos. Es lo que les ha ofrecido la industria en las últimas semanas. También decía que el cereal, bueno, pues va a tener unas cosechas bastante mejorables. Y el trigo, por ejemplo, tiene un precio que está por debajo de lo que se marcaba hace 30 años. También ocurre lo mismo con la cebada y dice que con este déficit energético que tenemos en España, la situación internacional pues está complicando bastante las cosas y en definitiva ellos creen que es insostenible la situación. No sé qué les parece.
3: Bueno, yo creo que esto es una nueva manifestación de las cuatro organizaciones agrarias mayoritarias, principales, que se hace en Valladolid, y yo creo que es un tema nada nuevo. Es un problema que existe en el sector agrícola desde hace bastantes años, a lo mejor acrecentado en los últimos años, como decía Blas Donis, el secretario general de UPA Palencia. Aumentan los costes, los insumos, los costes de producción, y sin embargo bajan los precios de los productos agrícolas, ¿no? Es el problema que tienen los agricultores, y parece que las guerras no le van bien. Lo hemos escuchado, la guerra de Ucrania ya empezó a irles mal con un aumento de los precios. Y después la guerra esta del conflicto de Irán pues ha contribuido, con todo lo que se ha desencadenado en el estrecho de Hormuz, pues a un aumento del crudo, tú lo has dicho, y todo eso también repercute negativamente. Fíjate que según UPA una explotación consume combustible por valor de entre 5.000 y 8.000 euros. Entonces, pues aumentan esos costes.

0: Además, aumentan los fertilizantes, el precio también de la de vamos de otras cosas que se ponen en el sector agrario, y todo eso contribuye a una mala situación, ¿no? Los abonos, quería decir, no me salía la palabra.
1: Sí,
0: los abonos también han aumentado un 13 y un 15% de aumento, ¿no? Entonces, todo eso contribuye a una mala situación. Hombre, yo no creo que esté en quiebra el sector, ni que sea una crisis total, como a veces se escucha, ¿no? Pero sí que está en una situación problemática. Ellos dicen que no hay gobierno autonómico, y que a ver si se constituye para que les pueda defender. ¿Se puedan hacer cosas? Pues sí, ellos reclaman que baje la presión fiscal y otro tipo de medidas.
1: Bueno. Sí. Bueno, es que hay una lista de cosas que han subido, el coste de la urea, sí. Los fertilizantes, los abonos, los fertilizantes, según el Independiente, han subido un 33% en los últimos meses. Claro, si estamos diciendo que suben los precios de los carburantes y de los fertilizantes, en la compra de los abonos y demás, pero los precios siguen como estaban hace 30 años.
0: Es la, que, la mejor muestra no lo tienes sentido. En lo que ha dicho Xavi, ¿no? Ha dado un esclavo, es decir, sí. Te vas por el campo y ves huertos solares, ¿por qué será, no? Porque, claro, el agricultor dice, me pongo aquí unas placas solares, me dan un rendimiento, es una rentabilidad estable, no tengo que estar mirando para el cielo.
1: Y también
0: energía eólica, ¿eh?
1: También.
0: Algunos optan por la energía eólica.
2: Es un fenómeno que está llegando incluso a Jaén con los olivos. Sí. Increíble, ¿eh? Porque, wow. Claro, la aceituna y la uva, vamos a decir que son dos de los cultivos más rentables. Pues incluso en Jaén a mí me consta que están arrancando olivos para poner placas solares. Pero bueno.
1: Bueno, también está en Valladolid, hay una zona en la provincia de Valladolid, cercana además a la denominación de origen Rueda.
2: Olivos, sí.
1: Rueda, no con olivos, sino con placas solares.
2: Ah, bueno.
1: Cerca de Medina del Campo y demás, hay muchísimos parques solares.
0: ¿Y por qué los jóvenes no se incorporan al sector agrario?
2: Bueno,
0: ahí dejo la pregunta.
2: Claro, yo.
1: Ahora debatimos eso.
2: Sí, yo quería incidir un poquito, si es verdad, como decía Agustín, que es un tema recurrente, ¿no? Quiero decir que yo creo que si no todos los años, prácticamente todos los años hemos oído quejas de los agricultores, que se ganan esa fama de siempre se están quejando, pero es que aquí hay un problema, que es que siempre hay algo que les trastoca la estabilidad de su actividad.
1: Sí.
2: Siempre hay algo, o una guerra o lo que sea, siempre hay algo. ¿Por qué?
1: La pandemia.
2: Porque creo que es un sector que necesita una regulación que no tiene. No está regulado, está demasiado libre constantemente. Es el único sector que conocemos productivo en el que el productor no decide el precio del producto que produce, sino que está sometido a lo que le exigen los intermediarios, distribuidores, tal. Entonces, claro, se da esa circunstancia de que me incrementan los costes, pero me bajan el precio de compra, porque no lo decido yo. Es algo que no está bien orientado, yo no sé si necesita eso, una regulación, un estatus similar a otros sectores estratégicos, como pueden ser los bancos, como puede ser, decir, bueno, es que es el sector primario en todos los sentidos, el que nos da de comer, el que, bueno, pues vamos a protegerlo, vamos a establecer unas reglas que permitan que esta situación no fluctúe tanto, que no haya tantas diferencias todos los años, que cuando no es el cereal es la carne, si no es el lácteo, si no es siempre hay algún elemento del campo que les crea este problema a ellos, que además, pues bueno, no dejan de ser unos trabajadores, una especie de autónomos que ya no solo dependen de su productividad y su trabajo, sino de los precios que le vienen por un lado y los que les dan por otro. Es muy complicado y creo que hace falta regularlo mucho mejor.
1: Regulado no sé, pero controlados.
2: Claro.
1: Desde luego, o sea, entre que, por ejemplo, tienen la nueva PAC que va a entrar en 2028, que encima viene con una rebaja de la dotación presupuestaria.
2: Claro, es que Es que venimos un poquito de servicio también, de que todo esto que pierden lo compensan con las... No, es que señores, nos tenemos que equivocar de esto. Yo no sé si cómo lo tenemos que hacer.
0: Una economía demasiado subvencionada.
2: Bueno, sí, está compensada, digamos. Como no se consigue controlar por un lado, se compensa por otro. Bueno, algo tenemos que intentar hacer, ¿no? Es decir, ¿por qué no se puede regular, ya digo, como otros, hay otros sectores... como el sistema bancario, que es prioritario y no puede en ningún momento perder la estabilidad? Bueno, pues esto tampoco.
1: Sí. En fin, bueno, a las 9:15 más o menos volveremos a hablar con alguno de los representantes agrarios que va a estar en esa manifestación para que nos cuente también su punto de vista. Ha habido otras noticias estos días. Por cierto, Agustín, ¿por qué los jóvenes, antes de pasar al tema siguiente, ¿por qué los jóvenes no se dedican al campo? Pues porque yo creo, es muy sacrificado.
0: Es poco atractivo.
1: Priorizamos el tiempo al trabajo. Y ese es un problema, ¿no? Y bueno, aparte de que no hay vocaciones, o sea, el campo es, yo creo, muy vocacional, ¿no? Pasa lo mismo que con los médicos, los profesores, ese tipo de profesiones, que si no lo llevas dentro, pues no te vas a poner a llevar
0: una
1: ganadería.
0: Es otra muestra de que no es una bicoca el sector agrario. Lo que dice él, que cooptan por huertos solares y esto sí. También, la realidad es que hay un problema de cambio generacional en el campo. ¿Por qué? Porque no está atractivo, porque depende de muchas cosas, de muchos elementos, de las subvenciones, de si la campaña es buena o mala, en fin, de muchos, como dice él, de guerras también, de otras circunstancias. Entonces, no es muy atractivo, aparte del sacrificio, ¿no? Hay que estar ahí en la ganadería todos los días, o... y en la agricultura también hay que estar pendiente. Es un trabajo que, claro, bueno, no es atractivo.
1: Y que no hay mano de obra, también lo decía Blas, ¿no? No se encuentra mano de obra, y aunque tengamos la explotación abierta, mucha gente se plantea mantenerla por la falta de rentabilidad y por, bueno, lo esclavo que es. Bueno, Amidecon, 8:51 minutos de la mañana, ha tenido asamblea hace unos días.
0: Fue ese tema más tiempo.
1: Hace unas semanas, pero es que como Agustín no había venido hasta hoy,
0: sí,
1: ¿no?
0: Fue en el mes de marzo. Lo que ha habido hace poco, la semana pasada, fue la presentación de Amidecon, el Ateneo de Palencia. Tiene una sección, digamos, que hace presentación de entidades a la sociedad palentina para que las conozca más. Y la semana pasada se presentó esta ONG que lleva 17 años ya, se creó en 2009, yo formo parte de ella, por eso me lo pregunta. Bueno, pues es una ONG que lo que hace es llevar un granito de arena de ayuda al desarrollo a una zona concreta de la República Democrática del Congo, que es un país muy distinto de esta realidad. África la tenemos muy cerca, pero no la conocemos bien, y es una realidad absolutamente distinta de la nuestra. Aquí tenemos problemas, por supuesto, como los que estamos hablando, pero aquello es otra dimensión. Son otros problemas. Allí, para que se hagan la idea, pues la mayoría de la población durante la mayor parte del año pues solo hace una comida al día. Allí 13 millones de personas viven de la ayuda humanitaria. Allí el 80% de la población vive con menos de $2 al día. Es decir, aquí estamos hablando de necesidades muy básicas. Y lo que hace una asociación como Agridecon, que se creó en 2009 porque había aquí un sacerdote congoleño, barnabita, de Horacias Kaurangi, que estaba por aquí junto a otras personas palentinas, creó esta asociación. Lo que hace es eso, como digo, un pequeño grano de arena a una zona concreta que se llama Viraba, en el sur, en el este, sureste de la República Democrática del Congo, para hacer ayuda al desarrollo. Pues en materia de educación se hacen centros educativos, hay más de 1.000 alumnos becados a lo largo de los 17 años, se han invertido cerca de 700.000 euros en eso, en nuevas aulas, en centros sanitarios que se han hecho allí, en empoderamiento de la mujer, en infraestructuras básicas. Pues no es mucho, pero tratamos de sembrar la semilla para que se desarrolle aquella zona, ¿no? que está muy necesitada. Y los palentinos son muy solidarios, eso lo han demostrado a lo largo de los años.
1: Tal cual. Bueno, hay ahora una epidemia de ébola que nos tiene a todos.
0: Exactamente,
1: un poco,
0: claro. A todos estos problemas, fíjate, porque no voy a enumerar aquí los grandes problemas, necesidades, como he dicho, con las cifras que he dado, de penurias que hay allí, pero es que a todo eso se añade que hay guerra casi constante con grupos armados que pululan por allí, el M23 es uno en concreto que precisamente ha ocupado las principales ciudades del este del país, y a eso lo último de hace unos días, que ya la Organización Mundial de la Salud ha declarado emergencia internacional por un brote de ébola que se ha dado en Uganda y en la República Democrática del Congo. O sea que, como se suele decir, como decía Deo ayer en una entrevista a Jesús García Prieto, sí, de aquí de Vive Radio, llueve sobre mojado, es decir, es problema sobre el problema.
1: Pero,
0: y tal,
1: pero esto,
0: o sea que es, también tampoco no desenfoquemos que aquí tenemos muchos problemas, pero hay otra realidad muy distinta que otro mundo que pasa muchas más penurias, ¿no?
1: Pero es grave el brote de ébola, ¿no?
0: Sí,
1: o sea, ¿no?
0: Por supuesto, claro, claro.
1: Que es preocupante y que, bueno, hay...
0: Y fíjate hecho... cómo la atracción periodística no es, sí, tanta, ¿no? Fíjate tú con el brote este que se ha producido...
1: El antivirus.
0: Antivirus. Sí. Hace unos días el dispositivo informativo y positivo que hubo y tal, y este... que es un...
1: Pero preocupa, por ejemplo, en Amidecon preocupa la situación,
0: sí,
1: del ébola.
0: Sí. Claro, claro.
1: ¿Y qué noticias les llegan a Amidecon?
0: Bueno, está ahora, el foco está en una provincia en el este, pero una provincia más al norte, que se llama Ituri, y bueno, vamos a ver cómo evoluciona. El problema de ahí es que es un estado, pues que es un estado fallido, que se suele decir, un estado que sus estructuras no están bien y no es un estado que funcione parangonable a los estados de aquí. Entonces, combatir una epidemia de ébola pues no es fácil, ¿no? Bueno, la ayuda internacional ayudará, la OMS y las organizaciones internacionales, pero no es tan fácil como, fíjate tú, todo el dispositivo que se hace aquí cuando, sí, hay algún caso de una pandemia, pues allí pues es mucho más difícil frenarlo. Esperemos que no vaya a más, que se pueda controlar y no llegue a otras zonas, ¿no? De momento está concentrado en una parte concreta, claro.
1: De momento en esa provincia que es Ituri se han confirmado 30 casos,
0: sí,
1: hay
0: fallecimientos, claro.
1: Más de 500 casos sospechosos y alrededor de 130 muertos. Y sí, además hay un médico que está infectado, que le van a trasladar a Alemania y además lo van a traer también con gente que también es sospechosa de estar contagiada. Sí. No sé, Xavi, ¿cómo vemos esto desde...? Sí. Claro, desde aquí, desde el estudio, sentados o viendo las noticias, lo percibimos todo bastante tranquilos, ¿no? Pero
2: no.
1: El momento en el que esto llegue a Europa, pues...
2: Bueno, es que hace unos años, sí, llegó a España, que incluso una enfermera se llegó a contagiar.
1: Sí.
2: Y bueno,
0: antes
2: pues,
0: de la pandemia.
2: Antes
0: de,
2: sí, unos años antes. Bueno, pues yo creo que, claro, esas son las cosas que al final nos van a afectar mediáticamente. Es decir, que al final llegará, si se confirma, perdón, el caso del médico que va a Alemania, ya el mero hecho de la llegada a Europa ya va a disparar un poquito la atención, ¿no? Vamos a ver. Bueno, es una pena que en este tipo de cosas que no nos tocan tan cerca no se dediquen ciertos recursos, ¿no? Farmacéuticos, de investigación, de cara a intentar erradicar algo, porque el ébola es uno de los virus más letales que existen, ¿no? Y pero apenas se destinan recursos de investigación, ¿no? Y entonces, ya digo, es una pena de que no tal. Dicho esto, bueno, me consta a mí, tengo gente también cercana en Amidecon y me consta de que hacen un trabajo, sobre todo yo creo de no olvidar eso que tú decías, Agustín, de que en el mundo hay diferentes realidades. Sí, no nos tenemos que conformar con vivir nuestro día a día, que para mucha gente es suficiente, ¿eh? Yo lo entiendo, ¿eh? Que no a veces no es fácil, ¿no? Superar cada día, pero tenemos que ser conscientes de esa multirrealidad que tenemos, que nos haga abrir un poco los ojos de lo que pasa en el mundo, de esas otras realidades, y por qué no, pues ese intercambio de experiencias, ese intercambio cultural, por supuesto, esa solidaridad.
1: Bueno, pues estaremos pendientes de lo que vaya ocurriendo. Efectivamente, la historia que estábamos contando es la del perro, del auxiliar de enfermería, que lo recordarán los oyentes, resultó contagiada de ébola, sí. Excalibur, que tuvo que ser sacrificado. Bueno, ella se enfadó muchísimo porque... bueno, en fin, veremos lo que ocurre. Agustín y Xavi Ramos, que lo tenemos que dejar aquí. Había un tema más encima de la mesa y es que tiene que ver además con lo que estábamos hablando antes con sí. Blas Donis. Cada vez tenemos trabajadores más envejecidos. El 57% de los afiliados a la Seguridad Social tiene 45 años o más. Se ha disparado el número de trabajadores en Palencia, casi un 24% en los últimos 10 años. No sé qué lectura podemos hacer de esto.
2: Pues que es una realidad que tenemos que asumir cuanto antes. En Palencia especialmente, pero en general la sociedad española es así, pero Palencia yo creo que a nadie se escapa. Hace tiempo que se vive esa realidad y tenemos que asumirla.
0: Agustín. Está claro que la pregunta es cuánto va a aguantar el sistema, ¿no? Porque claro, son 39.000 afiliados que tienen más de 45 años, 29.000 que tienen menos de esa edad, ¿no? Hay un desequilibrio ahí. Por supuesto, necesitamos afiliados jóvenes para que puedan pagar las pensiones. Yo estoy ahora en el otro lado, soy después de cotizar, pues estoy cobrando una pensión y se necesita para que el sistema se sostenga, pues que haya muchos más jóvenes en la seguridad social. ¿Qué va a pasar? ¿Los inmigrantes son necesarios? Por supuesto que sí, porque si no nacen más españolitos, ya sabes que como mucho de media una familia tiene dos hijos, eso como mucho, la mayoría tiene uno o ninguno, entonces hay una realidad y necesitamos gente que trabaje y que cotice, por tanto la incorporación de inmigrantes es necesaria, eso es evidente, el que quiera negarlo está equivocado, si queremos que el sistema siga funcionando.
1: No llegamos, nosotros solo no llegamos a cubrir, ¿no? Xavi.
0: Como no nos dedicamos a producir más españolitos, que me parece a mí que...
2: Que tampoco estamos por la labor. Que no todo el mundo piensa igual.
1: Bueno, es un dato que publicaba Diario Palentino estos días y que efectivamente dice que la cifra de jóvenes palentinos, los que tienen entre 16 y 45 años, han descendido un 9% hasta casi los 29.000, 28.900. Son datos además recientes del mes pasado y esto, bueno, yo no sé cuál es la solución, no tenemos ninguno la varita mágica, no sé si estirar la edad de jubilación.
0: Sí, eso ya se está haciendo.
1: Que ya se está haciendo, claro, sirve realmente para solucionar este problema, que yo creo que va más allá, ¿no? Claro. Es mucho más profundo. Sí. Xavi Ramos y Agustín, que muchas gracias por venir. Lo dicho, nos vemos pronto.
2: La próxima vez que venga te contaré cómo nos ha ido con Adrián.
1: Tu amigo
2: Adrián, pero cómo nos ha ido en el Giro de Italia femenino. Nos vamos la semana que viene al Giro de Italia femenino.
1: ¿Qué tal pinta?
2: Con Esencia Ciclista, que es la plataforma que gestiona Adrián, y bueno, pues vamos ahí a echar una mano. Pues muy bien, porque es verdad que no va a competir la reciente ganadora de la Vuelta a España, pero siempre, ya lo que hablábamos antes, ¿no? Siempre que hay alguien, hay una española, una catalana, Paula Blasi, que está ahí últimamente en primera línea, y eso va a hacer disparar un poquito la atención del ciclismo femenino.
0: Que es ahora está el Giro masculino.
2: El Giro masculino, y justo el fin de semana que acaba el Giro masculino empieza el femenino. Es este fin de semana, no el siguiente. Así que la semana que viene Adrián y yo vamos tirando un poquito poco a poco para Italia y va a llegar a tiempo.
1: Oye, ¿cuántos días van a estar entre que llegan y se vuelvan?
2: Las chicas tienen 9 etapas. Nosotros estaremos más o menos 2 semanas fuera.
1: Wow.
2: Porque entre que vamos y volvemos, con escala en Barcelona, ya sabes.
0: Te vas a recorrer Italia.
2: Es el norte de Italia, afortunadamente, si hubiese sido el sur nos cuesta bastante más. Y nada, pues lógicamente necesitamos un vehículo, pues vamos a ir desde aquí en coche.
1: Qué bien. Así pues mucha suerte, qué guay.
2: Sabía que te iba a gustar.
1: Nos da envidia, Agustín.
2: Te lo contaremos, tanto Adrián como yo.
0: No es turismo, exacto.
2: No, es trabajo, pero siempre, ya sabes tú, Agustín, que en ese trabajo de periodistas, siempre se agradece esas experiencias un poco diferentes.
0: Distinto, que sea distinto. Ese es el gran lujo del trabajo del periodista, que es diverso.
2: Completamente de acuerdo.
1: Hay tiempo para todo. Bueno, pues la mejor de las suertes para Paula Blasi y también para Adrián y Xavi, que se van para el Giro de Italia femenino. Muchas gracias a los dos por venir, Agustín y Xavi, por estar aquí hoy.
0: Saludos a todos los oyentes.
1: Buena mañana.
2: Hasta la próxima.
1: Adiós. Chao.

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9:10 de la mañana, seguimos adelante, arrancamos segunda hora y lo hacemos en directo como siempre en la 90.1 de la FM Palentina, también estamos en la 107.2 de Radio Guardo y en la 87.5 de Velilla del Río Carrión. 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Bueno, enseguida repasamos las noticias que hemos conocido en esta última hora mientras charlábamos con Xavi Ramos y con Agustín Romero. A las 9:30, por cierto, inician el programa de visitas guiadas al archivo municipal en Palencia Capital, en Las Canónigas. Una actividad de lo más interesante que arranca esta mañana. Y dentro de la agenda de este miércoles, hoy es 20 de mayo, hay otras citas. Por ejemplo, a las 10:15 se presenta la prueba deportiva de 3x7K Ciudad de Palencia, la media maratón de la ciudad de Palencia. En la sala de concejales va a estar el concejal de deportes, Orlando Castro. Y también allí a las 11 va a estar la concejala de Impulso Económico, Judith Castro, presentando toda la serie de actuaciones del Museo Migrante. A esa misma hora, a las 11, el delegado territorial de la Junta, José Antonio Rubio, va a estar en la Asamblea General Ordinaria de los jubilados y pensionistas que organiza la Federación Provincial. Y después se trasladará por la tarde a Medina del Campo porque allí tendrá lugar la gala de entrega de los premios Surcos en Medina del Campo, en Valladolid, en el Auditorio Municipal Emiliano Allende, con, por cierto, varios representantes de la provincia de Palencia. Va a ser a partir de las 6 y, por cierto, a esa hora, aquí en Palencia, se clausuran las aulas de los centros de mayores con varias actividades, actuaciones musicales, baile. Así van a terminar el curso. Antes, por cierto, a las 12 en Fromista hay una presentación del Plan de Seguridad Jacobea de la Guardia Civil de Castilla y León. Atenderá a los medios allí el general jefe de la zona y el delegado del gobierno en Castilla y León, Nicanor Sen. Será una cita que les vamos a contar en los servicios informativos porque es a las 12 en punto. Más cuestiones, noticias que hemos conocido en esta última hora del 28 al 31 de mayo. En la Plaza de Pío XII se va a celebrar la tercera feria de la cerveza artesana de Palencia Capital. Más de 90 tipos de cerveza diferentes se van a poder degustar. Hasta el 31 de mayo, productores llegados de Madrid, Castilla-La Mancha, Galicia y Castilla y León se van a dar cita junto a música en directo, food trucks y varios talleres infantiles.

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0: 9 y 20 casi de la mañana, falta un minuto para las 9 y 20 y hoy la actualidad agraria va a estar centrada en la manifestación que arranca a las 11 y media en Valladolid, una manifestación que se anunció hace varios días ya por parte de las organizaciones agrarias que trabajan en toda Castilla y León. También habrá presencia palentina como la de Jesús Manuel González Palacín, el coordinador regional de UCCL. Jesús Manuel, buenos días.
1: Hola, muy buenos días.
0: Muchas gracias por atendernos en esta mañana que se prevé que sea bastante ajetreada para ustedes. Bueno, ¿cómo se presenta esta manifestación y sobre todo qué es lo que van a pedir?
1: Pues bien, esperamos que asista un número importante de gente y sobre todo volver a insistir en que la situación del campo es dramática. La subida de los costes de producción hace que muchas explotaciones ahora actualmente sean totalmente inviables. Estamos hablando de que el gasóleo ha subido un 60%, un 65% y el fertilizante un 40%. Esto, para que nos hagamos una idea, una explotación media de 200 hectáreas pues puede suponer de incremento de costes sobre el año pasado de 40.000 euros. Por lo tanto, de seguir así estos precios y de no tener ayudas suficientes para amortiguar esto, pues evidentemente para el año que viene es totalmente imposible que puedan afrontar una campaña de siembras. Por lo tanto, lo que reclamamos a las administraciones, sobre todo a la Junta de Castilla y León, que de momento no ha puesto ni un duro para esta crisis, es que al menos ponga otro tanto como pone el Ministerio. El Ministerio hemos calculado que puede poner en torno a unos 100 millones de euros a los agricultores de Castilla y León. Lo que exigimos a la Junta al menos es que ponga otro tanto para no paliar del todo, pero al menos una parte esos costes de producción y poder afrontar una campaña el próximo otoño, bueno, pues con por lo menos con una luz al final del túnel. Si no, va a ser totalmente imposible.
0: Pero el gobierno que tenemos en Castilla y León está en funciones, ¿no? Eso dificulta las cosas.
1: Sí, vamos, llevamos en funciones desde enero, que tenemos un Consejo Regional Agrario. Y al menos, aunque esté en funciones, podríamos habernos reunido, podríamos haber puesto encima de la mesa, bueno, es las líneas que tiene el sector. Y aunque esté en funciones, el gobierno sigue tomando decisiones. Por lo tanto, no sería nada descabellado que hubiese puesto ayudas. De todas formas, al gobierno que entre, al nuevo equipo o si sigue el que está, pues evidentemente tiene que tener claro que el sector agrario necesita una ayuda urgentísima. Y esa es nuestro afán, de reclamar y de exigir una ayuda imprescindible para que las explotaciones puedan seguir con su actividad.
0: A todo esto hay que añadir que la PAC, a partir de 2028, sigue planteando ese recorte, ¿no?, del presupuesto.
1: Bueno, no está.
0: ¿Qué va a pasar con esto?
1: No está cerrado. Cada vez empieza a haber más voces de que hay que aumentar ese presupuesto. Y que además si el reparto de esa PAC tiene que ser totalmente diferente. No podemos seguir dando ayudas a gente que no es profesional, a gente que tiene otra actividad. Uno de cada tres perceptores de la PAC es profesional, dos de cada tres no lo son. Y si ese dinero está bien orientado a los profesionales, a los ATPs, que habíamos defendido toda la vida desde la Unión de Campesinos, pues evidentemente cambia mucho la película. No es igual repartir 5.000 millones que vienen a España todos los años de la PAC entre 600.000 explotaciones que entre 250 que somos los verdaderos profesionales del campo.
0: ¿Y esto por qué no se ataja? Sí, ya
1: porque
0: se sabe.
1: Porque no interesa políticamente. A los políticos les interesa repartir cuanto más gente mejor. Y eso va en contra de la profesionalización de la agricultura. Lo que hace es incentivar pues el intrusismo, gente que no paga seguridad social agraria, que no tiene actividad económica agraria, pero que factura y cobra ayudas igual que cualquiera. Por lo tanto, creemos que ya es hora de dar un vuelco definitivo a las ayudas PAC y orientarlas hacia los que realmente trabajamos en el campo y a los que vivimos exclusivamente de esto.
0: Hay un reclamo que se ha escuchado mucho estos días y que a raíz de la manifestación, bueno, pues se está poniendo encima de la mesa, es de nuevo ese estancamiento de los precios del cereal. Está ese subsector ahí del campo, el del cereal, que es el que peor lo puede pasar en las próximas semanas, ¿o qué piensan ustedes?
1: Pues en el tema del cereal lo que hay que hacer, y llevamos reclamando mucho tiempo, es controlar todo el cereal que viene de terceros países para que cumplan los mismos requisitos que nos obligan a nosotros. Y sobre todo, el cereal ucraniano está haciendo muchísimo daño. No podemos pagar la guerra de Ucrania a los agricultores de Europa. Por lo tanto, volver a revisar el acuerdo con Ucrania, el acuerdo preferencial con Ucrania, es fundamental. Y luego Mercosur, pues llevamos muy pocos días de Mercosur y han saltado un montón de alertas sanitarias. Por lo tanto, lo que decíamos antes de la entrada de Mercosur, que no cumple la normativa europea, que utilizan productos que aquí están prohibidos, pues ahora mismo se está demostrando que es así y que realmente hay que obligar a esos países a o bien cumplen los mismos requisitos, producen como producimos aquí, o no podemos importar esos alimentos porque evidentemente tienen residuos que aquí están prohibidos, residuos que se ha demostrado que son cancerígenos y que además pues la forma de producir allí pues no tiene ningún control. Y aquí tenemos unos controles muy estrictos.
0: ¿Aquí no hay posibilidad de controlar esos alimentos? Quiero decir, una vez que entran aquí, llegan a los lineales de los supermercados y se acabó el problema.
1: Sí, se controla en una parte muy pequeña de los alimentos que traemos de esos países. Y cuando salta una alerta, pues evidentemente se ponen restricciones a esos lotes, pero nada más, los demás siguen entrando tranquilamente. Por lo tanto, cuando ya se demuestra que esos países incumplen reiteradamente la normativa europea, lo que hay que hacer es suspender las importaciones de esos países y hacer una auditoría de la Unión Europea para verificar cuál es la forma de producir y que no emplean productos que aquí están prohibidos.
0: Y ha vuelto a subir, por cierto, Jesús Manuel, el precio del barril de Brent. ¿Qué hacemos con el conflicto en Oriente Medio? ¿Qué visos hay de que empeore o de que se suavice?
1: Pues hombre, todos deseamos que se solucione cuanto antes, que se llegue a un acuerdo de paz y que se restablezca la normalidad del tráfico de petróleo a nivel mundial, porque la economía mundial depende del petróleo. Pero lamentablemente, pues de momento no tenemos esos visos, ¿no?, de que se arregle. Y aunque se arreglase mañana, la situación y la trascendencia va a durar varios meses. Por lo tanto, lo que reclamamos es evidentemente que las medidas que se han puesto ahora mismo de rebaja fiscal sigan mientras dure la crisis, evidentemente, y lo que tiene que hacer tanto los gobiernos autonómicos como el gobierno central es apoyar a los sectores que más están sufriendo la subida de esta crisis.
0: ¿Volverán los precios a su ser, digamos, cuando pase el conflicto, o el precio, por ejemplo, del gasoil, del barril y de los insumos se quedará más o menos como está ahora?
1: La experiencia nos dice que aunque vuelva a bajar el barril del petróleo, el precio del gasóleo seguirá alto varios meses. Sube como un cohete, pero baja como una pluma. Ojalá no sea así, pero lo que también llevamos tiempo reclamando es una ley antiespeculación, es decir, una ley que impida a las empresas, en este caso las petroleras, pues que hagan el negocio con una crisis coyuntural y que no obedece a la lógica de mercado, sino a una oportunidad de especular. Y eso, evidentemente, pues nos lleva a que, pues fíjate, en estos días, meses que llevamos de la crisis, han ganado más de 300.000 millones de euros las petroleras a nivel mundial. Esto es una barbaridad, esto es una cantidad obscena, a costa de arruinar a mucha gente.
0: Pues Jesús Manuel, muchísimas gracias por habernos atendido. ¿Tienen una cifra más o menos de asistentes a la manifestación de hoy, desde Palencia, por ejemplo?
1: No lo sabemos. Es verdad que también contamos con que llevamos mucho tiempo parado por las lluvias. Ahora se puede hacer mucho trabajo en el campo y muchos agricultores, pues, aun sintiéndolo mucho, pues priorizarán las labores en el campo a venir a la manifestación. Hombre, hay que entenderlo. Nosotros animamos a toda la gente a que se puede parar una mañana y luego seguir, no pasa nada. Pero bueno, es verdad que en el campo a veces hacer las labores a tiempo es, te juegas mucho. Y bueno, aunque posiblemente haya menos asistencia que en las últimas, lo importante es hacerlo, lo importante es lanzar un mensaje de que estamos, bueno, pues en un momento crítico y que necesitamos ese apoyo de las administraciones.
0: Pues Jesús Manuel González Palacín, palentino y coordinador de UCCL, muchísimas gracias por habernos atendido. Buena mañana, estaremos pendientes de cómo se desarrolle esa manifestación que arranca a las 11:30 de la Plaza Mayor, si no me equivoco.
1: No, de la Plaza Zorrilla.
0: De la Plaza Zorrilla, es verdad. Y después va a pasar por la delegación del Gobierno y la Consejería de Agricultura. Pues
1: así es.
0: Muchísimas gracias, lo dicho. Un abrazo muy fuerte. Buena mañana.
1: Venga, muchas gracias.
0: Un saludo. Adiós. Estamos llegando a las 9:30 de la mañana. Jesús Manuel González Palacín, que nos decía que es necesario poner en marcha esa ley contra la especulación y también pedía ayuda a las administraciones para cumplir, por ejemplo, con la ley de la cadena alimentaria, que obliga a trabajar para cubrir al menos los costes de producción. Hay más noticias en clave agraria. Hoy se entregan los premios Surcos. Los ganadores se desvelarán en la gala de entrega de los reconocimientos que se va a celebrar esta tarde en Medina del Campo, en Valladolid. El jurado ha seleccionado ya hace varias semanas a los 24 finalistas, 3 por cada categoría de su decimoprimera edición de estos premios. En la gala se va a celebrar en el Auditorio Municipal Emiliano Allende de Medina del Campo, en Valladolid, y además se ha desvelado el premio especial designado por Castilla y León Televisión, que recaerá en la IGP Lechazo de Castilla y León. Esta figura de calidad contribuye desde finales de los años 90 a proteger e identificar el lechazo, aportar garantía a los productores, comercializadores y consumidores y al desarrollo de una actividad sostenible que ayuda a fijar población en las zonas rurales. Y tenemos representantes palentinos, por supuesto. En la categoría de mejor profesional agrario está Amada de Salas, de Dueñas, en Palencia, compitiendo junto a César García de Lucas, de Adrados, en Segovia, o José Antonio Sánchez, de La Mata de Ledesma, en Salamanca. Y en la categoría de nuevas tecnologías tenemos a Oblak, fabricación de maquinaria de venta de baños, y a, además, Eva Sánchez Hernández, también de Palencia.

0: Bueno, la mejor de las suertes, por supuesto, para ellos, aunque lo van a tener complicado, ¿eh? Porque aquí están los mejores representantes del mundo agrario, tanto desde el punto de vista social como económico. Aquí tenemos a pequeñas y medianas empresas del sector agro, también autónomos, iniciativas empresariales y, por supuesto, personas vinculadas al territorio. El jurado de esta edición ha estado integrado por Cristina Carro, que es la directora y presentadora del programa Surcos, y también está, por ejemplo, María González Corral, la consejera de Agricultura en funciones. También está Anabel Pascual, la directora de comunicación del Ministerio de Agricultura, o Belén Alonso, la coordinadora del grado en Ingeniería Agroalimentaria y del Medio Rural de la Universidad de Burgos. También está, por cierto, Luis Miguel Cárcel en el jurado, el director de la Escuela de Agrarias de la Yutera, de aquí de Palencia. Y 33 minutos de la mañana. Esta semana va a ser casi veraniega en lo que se refiere al tiempo. A partir de hoy van a subir las temperaturas de tal manera que el viernes y el sábado, por ejemplo, también durante el resto del fin de semana, vamos a tener máximas de entre 33 y 34 grados en Palencia capital y en general en la mitad sur de la provincia. En Tierra de Campos y El Cerrato también se verán esos valores. Las mínimas van a ir subiendo y se quedarán el fin de semana rondando los 20 grados o los 16. Y en otros puntos de la provincia también tendrán bastante sol, es el caso de Guardo y toda la zona norte de la provincia. El sol va a ser el protagonista y también la subida de las temperaturas, que llegarán a rozar los 30 grados el sábado, por ejemplo. Ese día, por cierto, se esperan chubascos débiles que se podrán prolongar durante algunos espacios de tiempo el fin de semana. Ocurrirá en Guardo y también en Barruelo y en Aguilar. Por lo demás, las temperaturas van a ser bastante agradables. Las máximas durante el fin de semana, ya les decimos, van a rondar los 30 grados y las mínimas, hoy las tenemos, por ejemplo, en 9 grados en Aguilar de Campo, pero van a ir subiendo hasta los 14 que se alcancen el domingo. Y en Saldaña, por ejemplo, en la zona media de la provincia, hoy han empezado el día con algo de nubosidad, pero después se va a ir dispersando para dar paso a unos cuantos días soleados, al menos hasta el sábado y el domingo. Aquí esperamos, sí, lluvias durante el fin de semana y eso sí, con bochorno, porque las temperaturas seguirán siendo altas, rondarán los 30 grados y las mínimas van a subir poco a poco durante estos días y se van a situar en 16 grados el fin de semana. Así abordamos la actualidad deportiva.
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0: 9:38 minutos de la mañana. Comenzamos con la actualidad deportiva de este miércoles. Hoy es 20 de mayo y lo hacemos contándoles que Palencia volverá a acoger una de las paradas del circuito autonómico de Street Basket Tour de 3x3 que organiza la Federación de Baloncesto de Castilla y León. Va a ser el 30 de mayo, desde las 10 de la mañana. El concejal Orlando Castro estuvo ayer, el concejal de deportes, con los representantes de la Federación de Baloncesto de Castilla y León presentando esta fase del torneo. Les escuchamos.
1: Un formato de competición que yo creo que es abierta, por lo tanto yo creo que bueno, que fomenta un poco todo ese espíritu de ciudad europea del deporte. Me acompaña a mi izquierda Óscar Castañeda, que es el presidente de la Federación de Castilla y León de Baloncesto, el delegado provincial Javier

0: saben que este formato, bueno, pues es muy dinámico, muy espectacular. Invitamos, ya están abiertas las inscripciones desde el 5 de mayo, invitamos a todos los aficionados al baloncesto a que realicen sus inscripciones y que ese día será una fiesta tanto para el deportista en sí como para el espectador. Y ya sin más, si os parece bien, paso la palabra a Raúl como uno de los principales patrocinadores del evento.
1: Una disciplina que, por cierto, ya es olímpica, esta forma de jugar al baloncesto. Escuchamos a Raúl, uno de los representantes en el sector de los patrocinios.
2: Y desde Fundación Caja Rural tenemos un firme compromiso con la promoción de las actividades que contribuyan al desarrollo social, educativo y personal de nuestro entorno. Y sin duda, el deporte es una herramienta fundamental para conseguirlo. El baloncesto no solamente enseña a competir, sino también a compartir, respetar, trabajar en equipo, esforzarse, levantarse cuando uno se ha caído. Son valores deportivos que trascienden más allá de lo meramente deportivo y de la pista y que nos acompañarán en todas las etapas de nuestra vida. Valores que desde Caja Viva y desde Fundación Caja Rural promovemos y compartimos plenamente. Para apoyar este tipo de actividades, para nosotros supone una gran satisfacción. Creemos en que el deporte es un espacio de aprendizaje, convivencia e inclusión. Un lugar donde los más jóvenes pueden crecer, disfrutar, desarrollar habilidades que les serán útil durante su vida. Queremos agradecer nuevamente a la Federación de Baloncesto de Castilla y León su labor, su buen hacer, su compromiso, su capacidad para impulsar este tipo de proyectos que acercan el deporte a la ciudadanía. También queremos reconocer el esfuerzo de entrenadores, familias, clubs y, por supuesto, de aquellos que practican este deporte, desde las bases hasta las categorías de veteranos que participarán con ilusión en esta nueva edición. Esperamos que esta edición, como todas las anteriores, sea todo un éxito, que disfruten lo máximo posible y que se consolide como una referencia deportiva en nuestra ciudad.
1: Raúl García, escuchábamos a Raúl García, que es el jefe de zona de Caja Viva, Caja Rural, uno de los principales patrocinadores del evento, que por cierto va a pasar por otras ciudades de Castilla y León. Hubo más protagonistas en esta cita de presentación.
3: Una finalización de temporada y en este caso, bueno, pues qué mejor sitio, ¿no?, que hacerlo en el Paseo del Salón, un sitio, bueno, pues estratégico en Palencia con muchísima visibilidad y que estamos seguros que la cantidad de gente que va a venir, que a día de hoy las inscripciones, pues gracias a Dios, son muy elevadas. La verdad que está siendo un éxito en Palencia de nuevo, como todas las ediciones anteriores, pues bueno, pues estamos seguros que la gente va a venir, va a disfrutar, va a pasar un día bonito en Palencia, y bueno, pues si el tiempo nos acompaña, pues muchísimo mejor. Entonces, bueno, pues muchísimas gracias a todos, y bueno, pues a disfrutar de ese día, sobre todo.
1: Estuvieron también, por supuesto, los representantes de la Federación de Castilla y León de Baloncesto.
4: Dedicar a toda la sociedad un poco lo que hacemos. Gracias, de verdad. Y repito el agradecimiento que hace mi delegado Javier tanto al Ayuntamiento, por supuesto, y a Ornaldo, en este caso, porque es el promotor que ha querido que se haga aquí en Palencia este año, a Caja Rural, que no solo es el sponsor de esta actividad, sino Caja Viva y Caja Rural, que es nuestro socio de camino en cualquier actividad. Bueno, para mí es una gran alegría que vuelva este formato a Palencia. Yo creo que Palencia, y siempre lo quiero decir porque además es un trabajo que hace nuestro equipo, Javier de la Torre, al frente, de intentar unir entidades locales, diputación y ayuntamiento, este caso este claro que es el ayuntamiento, pero que hacen una liga que para mí es el espejo, lo que me gustaría hacer en toda Castilla y León, que es la liga que hacéis conjuntamente todo el mundo a nivel escolar. Yo creo que es importante. Palencia es una ciudad, bueno, que no hay que ya decir, es una ciudad de baloncesto, con su equipo agrupal arriba, que yo creo que nos va a dar una alegría. Este mes, aquí está su presidente.

0: también para apoyar esta actividad de la Federación, como siempre, al cual gracias, Gonzalo, por estar con nosotros. Deciros en cuanto a la actividad real del 3x3, que, como decía Javier, viene mucha gente. El otro día en Burgos había gente de Madrid, bueno, vienen, y traen en las categorías pequeñitas a mucho papá. Los mayores vienen y comen y pasan el día por aquí. Yo creo que para la ciudad también, a nivel sociedad y a nivel empresario, es importante el evento. Y deciros que en la categoría masculino está, por no deciros, fijaros que lo estamos presentando hoy, yo creo que ya está completo. Que miren a ver, por si acaso queda algún hueco, donde tenemos que hacer un poquito más de esfuerzo y pedimos esto en el tema femenino, que de alguna manera hay todavía plazas libres en todas las categorías, yo creo, Benjamín, senior y en junior, yo creo que también habría posibilidades. Pero va a ser un éxito, ya os lo digo, como lo ha sido los años anteriores, que daba gusto pasar por el salón porque estaba a tope. Entonces, repito, muchísimas gracias. Espero que Palencia esté contenta con esta actividad que trae la Federación y el Ayuntamiento a Palencia y bueno, y abierto a cualquier pregunta que queréis hacernos. Está también nuestro director general, José Alberto Martín Manjarres, por si no sé contestarlo, que lo haga él a nivel de alguna pregunta.
1: Escuchábamos ahora a Óscar Castañeda, el presidente de la Federación de Baloncesto de Castilla y León, y anteriormente a Javier de la Torre, que es el delegado de la Federación aquí en Palencia.
2: Limitaciones de espacio de pista, más de 110, es prácticamente imposible. Hay 83 equipos inscritos en este momento.
3: ¿Nos cuentan un poco cómo
1: está? 83, decía su compañero, equipos diferentes. Están ya citados para esta cita.
0: Hacemos las entregas de premios a los campeones. Sabéis que es un open abierto, es decir, ahora los campeones, incluso a un segundo y tercero, podrían clasificarse para la fase final, que es en León, a final de junio. Entonces, bueno, yo creo que siempre ha sido Palencia una de las ciudades con más equipos en esta modalidad de inscripciones. Entonces, bueno, es todo abierto, es desde las 7, no se para, hasta la hora de, hasta por la noche, por la tarde, vamos.
2: ¿Se sabe cuántas pistas se van a habilitar?
0: José, técnicas, bueno, habla.
2: Sí, tres pistas técnicas, dos de baloncesto y una de minibásquet, y el resto se ajustarán al número total de inscripciones, pero vamos, calculamos que habrá en total 8 pistas.
4: Incluso 10, podríamos llegar a 10.
2: Claro, sí. Hay que ver ahí un poco al final. Es que es un poco complejo, pero que no es lo mismo que haya 5 equipos que 4 en una categoría, aunque parezca mentira, porque se multiplican mucho los partidos.
4: Sí.
0: Sí, alguna.
1: Pues así terminaba esta rueda de prensa en la que estaba Óscar Castañeda, el presidente de la Federación de Baloncesto. Las inscripciones, lo decían, ya están abiertas, pero eso sí, en la categoría masculina está todo lleno. Hay hueco para las féminas. Aproximadamente unas 10 pistas se van a habilitar para esos 83 equipos que van a jugar durante todo el día. Habrá distintas categorías, tanto masculinas como femeninas: alevín, infantil, cadete, junior y absoluta. Todos los participantes recibirán un pack de bienvenida que consistirá en una camiseta de juego oficial del torneo 3x3 Street Basket Tour. Y las inscripciones están abiertas hasta el 27 de mayo, fecha en la que finaliza el periodo de inscripción. En este momento hay, decíamos, 83 equipos inscritos que podrían crecer hasta un máximo de 110 por las limitaciones del espacio. Los campeones de cada categoría serán premiados además con material deportivo, con una plaza para disputar el máster final que se va a celebrar el 28 de junio en León. Lo comentaba también Óscar Castañeda. La de Palencia es la tercera parada de este circuito, que comenzó en Burgos el pasado fin de semana, que este llega a Soria y después pasará por Ávila el 6 de junio, por Valladolid los días 20 y 21 de junio y por León el día 27 de junio, antes de la gran final del día 28.

Vamos con ciclismo porque en el tercer trofeo del Ayuntamiento de Cevico de la Torre se ha impuesto el pasado fin de semana Jon Eguía. Impuso su ley en el sprint de Cevico, el corredor vasco del Alinco Campagnolo. Ganaba la tercera edición de este trofeo y su compañero Aner Irízar fue segundo. Tercero fue Adrián Prieto, que se proclamó campeón regional. Cevico de la Torre acogía el tercer trofeo de ciclismo del Ayuntamiento, siendo además el campeonato de Castilla y León de la categoría Junior. La prueba organizada por el Club Deportivo Venteño de Ciclismo y patrocinada por el Ayuntamiento de la localidad y la Diputación contó con la participación de equipos de varias comunidades autónomas: Merino Track Team, Maguis Aguijuelo, Emicoan Herbi Bembibre o Recambios Callejo, entre otros, además del Club Ciclista Burgalés y otros procedentes de comunidades como el País Vasco, Asturias, Madrid, Cantabria o Galicia. A las 5 de la tarde se daba el pistoletazo de salida para los 72 participantes. Tenían que afrontar un recorrido de más de 82 kilómetros y medio con 6 ascensos de por medio que discurrían por las localidades de Cevico de la Torre, Valle de Cerrato, Ontoria y Tariego. Y a escasos 3 kilómetros de la salida probaba suerte el corredor de la ciudad de Oviedo, Marco Menéndez, que se marcaba en solitario con una renta de 19 segundos, lo que le sirvió para ser el primero en coronar el Alto de Valles, siendo neutralizado, eso sí, por el pelotón antes de la llegada a la meta volante de Ontoria de Cerrato. Y hubo un castellano leonés, Hugo Muñoz, perteneciente del Picusa Academy, que aprovechó el descenso del Alto de Valdecín para marcharse en solitario, protagonizando la escapada de la jornada. A pesar del trabajo en el pelotón por dar caza al corredor del Picusa, este llegó al segundo paso por el Alto de Valle con una renta de 45 segundos. La ventaja de Hugo se veía ligeramente mermada tras el tercer y último paso por el Alto, gracias a los corredores del equipo Alinco Campagnolo, que consiguieron reducir la renta a 40 segundos, que se mantendría hasta la meta volante de Ontoria. Y a partir del paso por Tariego, esa ventaja se siguió reduciendo hasta los 15 segundos en el último paso por el Alto del Valdecín. La victoria al sprint entre un grupo de 9 corredores fue para Jon Eguía, por delante de su compañero Aner, y fue el castellano leonés Adrián Prieto el tercer clasificado, un puesto que le sirvió para proclamarse campeón de Castilla y León Junior. Por su parte, Hugo Muñoz vio recompensado su esfuerzo consiguiendo el primer premio de las metas volantes y montaña.

Sí, ojo, porque en balonmano tenemos a dos palentinas en la Copa Europea. El Mecalia Atlético Guardes ha tomado ventaja en Eslovenia y las palentinas María Sancha con 5 goles y Ania Ramos con 4 han sido protagonistas de la victoria gallega en la ida de la final. El Mecalia Atlético Guardes está más cerca de hacer historia. El conjunto gallego en el que militan estas dos palentinas ha vencido en el partido de ida de la final de la Copa Europea de Balonmano Femenino y toma ventaja de cara a la vuelta que se va a disputar en Pontevedra este domingo. Buena parte de la culpa del 20-24 ante el Juventa la tienen estas dos palentinas. 9 goles de los 24 fueron obra de Sancha y de Ramos, 5 de la de Santibáñez de la Peña y 4 para la de Velilla del Río Carrión. Unos goles que acercan el sueño europeo para las de Aguarda. La final viaja ahora al pabellón de Sangriña, donde el Mecalia está en disposición de terminar un libro dorado para el balonmano femenino nacional con importantes líneas escritas por estas dos palentinas. Mientras tanto, las otras dos que militan en la máxima categoría, Elena Cuadrado y Mónica Gutiérrez, se encuentran disputando el playdown para intentar no bajar a segunda división. A falta de 2 jornadas. Para el final, el Elda Prestigio de Cuadrado ya está salvado matemáticamente, por lo que solo aspira a terminar el año de la forma más digna. Más problemas tiene el Caja Rural Aula Valladolid de Gutiérrez, que está último en la tabla y que tiene que apretar en las 2 últimas fechas que le quedan.

0: Bueno, muchas ligas que se estaban disputando en la provincia ya han concluido, pero hay una a la que le quedan dos jornadas. La Liga de Primera Provincial de Aficionados en fútbol se podría proclamar campeón ya el Astudillo este fin de semana si gana el partido que tienen contra el Atlético Aguilar. Vienen de ganar 4-1 al Carrión y son primeros con 76 puntos. De lejos, a 5 puntos está el segundo clasificado, el UPE Palencia, que tiene 71. Así que a falta de dos jornadas para que la liga termine, el Astudillo puede salir campeón si vence en Aguilar de Campo. El conjunto roza la vuelta a Primera Regional de Aficionados después de un curso en el que han mantenido un pulso muy interesante, muy intenso, con Unión Popular de Palencia y Villada. El Alirón ahora puede llegar el domingo en el Alberto Fernández y la joya se prepara para la celebración en la última jornada. Y sigue sin fallar el equipo, que no da opción a ninguno de sus rivales que quiera darle caza. Vencieron, lo dicho, 4-1 al Carrión y además hoy hubo otras victorias interesantes. El Villalobón, por ejemplo, venció 3-0 al Carejas Paredes. Saldaña perdió 1-2 contra Velilla y el mismo marcador se obtuvo del encuentro entre Guardo y Castilla Dueñas, que se llevaron los eldanenses. El filial del Palencia Club de Fútbol perdió también 1-3 contra el Atlético Aguilar, que será, como decíamos, el próximo rival del Astudillo. Hubo empate a 2 entre Herrera y Grijota y victoria, como decíamos antes, de 4-1 entre Astudillo y Carrión. Victoria también de 3 del UPE Palencia contra el Baltanás por 3-0 y victoria del Barruelo contra el Jóvenes Promesas. Y en esta próxima jornada, Carrión se mide a Villalobón, Monzón a Barruelo, el Velilla recibe al filial del Palencia, el Castilla Dueña se mide al UPE Palencia, el Grijota al Guardo, el Atlético Aguilar al Astudillo, el Carejas Paredes a Herrera y el Baltanás a Villada. Por su parte, el Jóvenes Promesas se medirá al equipo de Saldaña. Con esto hemos llegado a las 10 de la mañana.
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2: Son las 10 de la mañana.
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Alcanzamos la segunda mitad de este programa. Hoy es miércoles 20 de mayo y seguimos adelante en la 90.1 de la FM Palentina. También estamos en la 107.2 de Radio Guardo y en la 87.5 de Velilla del Río Carrión. Además, nos puedes escuchar, estés donde estés, por nuestro streaming www.viveradio.es, y también estamos en nuestra aplicación de Vive Radio, que te puedes descargar tanto para iOS como para Android. Y además nos puedes seguir en directo desde ahí o también hacerlo en diferido, porque tienes acceso a todos nuestros podcasts. Enseguida, por cierto, nos vamos de ruta por la provincia. Hoy es miércoles, así que tenemos sección de Puertas Abiertas, sección que nos trae la Diputación de Palencia de la mano de nuestros compañeros de la 8 Palencia, de la televisión de esta casa. Enseguida escuchamos la entrevista que le hicieron ayer a la presidenta de la Diputación de Palencia y que pudieron ver, por ejemplo, en 8 Magazine. Hoy la recuperamos. Y enseguida les contamos cómo vienen estas dos próximas horas, cómo vienen de actualidad, porque por aquí van a pasar muchos invitados. Antes, noticias que hemos conocido en esta última hora. La Diputación amplía hasta los 327.500 euros las ayudas del programa Aguebra para atender todas las solicitudes, que alcanzan las 93 este año. La Diputación incrementa en más de 117.000 euros la dotación inicial de la convocatoria ante la elevada demanda registrada en los municipios palentinos. Hasta 93 entidades locales serán beneficiarias de estas ayudas de voluntariado ambiental y mejora de espacios comunes, frente a las 57 del año pasado. La convocatoria es una de las más arraigadas y participativas de la provincia y trata de recuperar el espíritu tradicional de colaboración vecinal para mantener en buen estado los pueblos de la provincia.

Y los y las profesionales del sector de la limpieza han tenido estos días varias asambleas informativas para cerrar su convenio colectivo. Tras la última reunión de la comisión negociadora del convenio, que se ha celebrado el 12 de mayo, las organizaciones sindicales que forman parte de este encuentro, Comisiones Obreras, por ejemplo, UGT y CESIF, decidieron celebrar una asamblea informativa con las personas trabajadoras del sector para trasladarles el punto en el que están las negociaciones. Las asambleas se llevaron a cabo durante toda la jornada de ayer y allí se informó de que después de las 7 reuniones celebradas, la patronal se ha instalado en el inmovilismo. Hablan de inmovilismo en reuniones en las que, aparte de no ofrecer prácticamente nada nuevo, las propuestas han estado basadas en la renuncia a derechos ya conquistados con sacrificio, como es renunciar a la antigüedad y a los complementos en caso de baja médica por enfermedad común. Ante esta tesitura, las organizaciones sindicales han decidido hacer una última propuesta de carácter definitivo, a la cual pidieron una respuesta a la misma, una respuesta que casi 10 días después no ha llegado en ningún sentido, lo que vuelve a dejar clara la falta de disposición por parte de la patronal de tratar de llegar a un acuerdo. Ha habido más noticias, en este caso que afectan a la Asociación Española contra el Cáncer, que el lunes 25 de mayo a las 5 presentará la tercera etapa benemérita a favor de la Asociación Española contra el Cáncer, que se va a celebrar, por cierto, el 6 de junio, sábado. El día 25 también se va a presentar una exposición de prendas de cabeza de la Guardia Civil que acogerá la sede desde el 25 de mayo hasta el 5 de junio.

Una exposición que, por cierto, se va a poder ver en la sala de muestras de la Asociación Española contra el Cáncer a partir del 25 y hasta el 29 de mayo y también durante los días 1, 2, 3, 4 y 5 de junio, por la mañana y por la tarde, desde las 9 de la mañana hasta las 2 y desde las 5 de la tarde hasta las 7. Y en cuanto a la tercera etapa benemérita contra el cáncer, que se va a disputar el 6 de junio, constará de una ruta de casi 7 kilómetros entre Palencia y Grijota, con salida a las 9 desde el Pabellón Municipal de Deportes de Palencia y llegada al área recreativa del Canal de Castilla de Grijota. El regreso será por medios propios de cada participante, aunque se pondrá un autobús que va a realizar varios viajes desde las 11 y media hasta la 1 y media de la tarde. El coste de las inscripciones es de 15 euros para los adultos y de 12 para los niños e incluye camiseta, almuerzo a la llegada y varios sorteos. Las inscripciones se abren a partir del 24 de mayo en la sede de la asociación en la calle General Amor y también nos podemos inscribir en la comandancia de la Guardia Civil de Palencia o en la cofradía de los Nazarenos. También, por cierto, en el Ayuntamiento de Grijota por la mañana.

0: 8 minutos pasan de las 10. Recordamos otra cita, el Guardo, el Festival de Arte en Movimiento de Guardo, Guardo en Danza. Cumple 11 ediciones y se va a desarrollar hasta el 31 de mayo en el Auditorio Municipal de la localidad norteña, con 7 propuestas diferentes. La danza, ya saben, es la primera de las disciplinas artísticas con la que la Fundación AMGU amplió su oferta en la Escuela de Música, en la que hoy se imparten también teatro y artes plásticas. Esta veteranía se deja notar en el número de alumnos, en las modalidades que se ponen al alcance de los vecinos de la comarca y en los espectáculos de gran nivel que organizan o en los que participan al cabo del año, muchos de ellos de los que regresan con premio, por cierto. En este contexto se desarrolla estos días el Festival de Arte en Movimiento, Guardo en Danza, que reúne a un buen número de artistas sobre las tablas del escenario del Auditorio Municipal de Guardo. Es uno de los clásicos de la programación cultural de Guardo y es una oportunidad de oro también para el alumnado y para los vecinos de toda la comarca. La programación arrancaba el domingo 17 con un workshop de danza contemporánea. Y hoy, por ejemplo, continúa con un espectáculo infantil en la casita Klimp, en el auditorio, así se llama, en el auditorio municipal, para los más pequeños. Está dentro del programa Convive el Arte, esta iniciativa. Y por la tarde hay otro taller a las 4, un taller de flamenco con Yolanda Sobrao. Las inscripciones son gratuitas. Y mañana, por cierto, el jueves 28, hay un nuevo espectáculo Luminar de la compañía Includanza de la Fundación San Cebrián, Grupo Brian. Va a ser en el Auditorio Municipal con entrada gratuita el jueves 28 de mayo a las 12:30 del mediodía. Y la programación concluye el 30 y el 31 de mayo a las 6 de la tarde con un espectáculo Move con la orquesta Live Tour y con la actuación fin de curso del festival I'm Good Dance. Las entradas cuestan 5 euros, se pueden conseguir en taquilla o en www.amgu.org. Bueno, ocio y cultura desde luego que no falta, en la montaña palentina. Un saludo, por cierto, por supuesto, para todos los oyentes que nos escuchan desde allí. Seguimos adelante. Por cierto, nuestro WhatsApp es el 669-2278-75. También estamos en palencia@viveradio.es, que es nuestro correo electrónico. Dentro de un ratito vamos a hablar también de arte. ¿Con quién? Pues con un palentino, José Antonio Sancho, creador, diseñador y fabricante de moda de mujer, especialmente en Palencia. Desde hace décadas se ha dedicado a este sector y ahora ha abierto una exposición en el Ateneo, en la calle Don Sancho, aquí cerquita, en Palencia capital, en pleno centro. Una exposición que consta de unas 25 obras de arte. Son cuadros que él mismo ha fabricado con restos de telas, de hilos, de instrumentos de costura. Todo eso nos lo va a contar. Va a ser dentro de un ratito. También, por cierto, vamos a hablar del Palencia Foto, que arranca ya y que este año está dedicado a 3 iconos de la fotografía, 3 iconos femeninos. Vamos a hablar de ello con Josema Montes y con Fernando Jiménez, que son los organizadores de esta cita. Y por cierto, también hablaremos con Marian Belloso de Clínica Veterinaria Argos en Patitas Peludas. Será a partir de las 11. Hoy vamos a hablar de los animales y de cómo somatizan con sus dueños. Va a ser muy interesante, seguro que si tenéis mascotas lo habéis percibido alguna vez. Se ponen nerviosos cuando nosotros lo estamos, se estresan cuando nosotros estamos estresados y esto hace, bueno, que puedan enfermar, ¿eh? Es una cuestión que preocupa en las clínicas veterinarias y también en muchas familias. Dudas que tengáis, por cierto, nos las podéis enviar al 669-2278-75 y también estamos en palencia@viveradio.es.
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0: Diez y cuarto de la mañana, hoy en nuestra ruta por la provincia tenemos sección de puertas abiertas de la mano de los compañeros de la 8 Palencia y de la Diputación.

0: ¿Cómo están? Bienvenidos, bienvenidas. Como cada martes a estas horas abrimos esas puertas, ya lo saben, directas hacia la actualidad del medio rural y como es habitual, nos acompaña en esta mesa de la 8 Palencia la presidenta de la Diputación, Ángeles Armisen. ¿Cómo está?
1: Pues muy bien, aquí en este día a día y esperemos ya que llegando a buenas temperaturas, pero como los agricultores, con los ojos puestos en el cielo.
0: Me imagino que con esa resaca emocional de este simposio internacional sobre el sol y los eclipses que tan buen sabor de boca dejó entre los ponentes y los asistentes. Ahora mismo hablamos de ello, pero sí que me gustaría preguntarla como presidenta del Partido Popular de Palencia, ¿cómo vivió un poco la cita andaluza? Me imagino que siempre que hay unos comicios, ¿no?, pues esté un poco pendiente dentro de lo que le deje el trabajo del resultado de sus compañeros.
1: Bueno, por supuesto, porque tengo también muchos compañeros, conozco a Juanma Moreno desde hace mucho tiempo y la he vivido, bueno, pues con mucho interés también. Y decir que el Partido Popular ha vuelto a ganar las elecciones en Andalucía con un amplio margen sobre el resto de las opciones y que los andaluces han hablado y ahora, bueno, pues esperaremos un poco a ver los siguientes pasos. Pero es evidente que Andalucía ha pedido más Partido Popular, independientemente de los resultados que han tenido otras opciones políticas, que están en porcentaje y en el número muy lejos del número de escaños que ha obtenido el Partido Popular en Andalucía.
0: Me imagino que aquí en Castilla y León, que estaban las cosas un poco en barbecho, ¿no?, por decirlo así, a la espera de lo que ocurría en esos comicios, ya vuelvan las negociaciones y yo no sé si confía como presidenta del Partido Popular que pronto tengamos ese gobierno castellano y leonés.
1: Bueno, lo confío, pero también creo que se vinculan de manera directa unas cuestiones a otras. Estamos y están absolutamente dentro del plazo legal establecido para la conformación del gobierno y estoy sin duda que el presidente Mañueco lo que quiere es el mejor acuerdo para Castilla y León y esas cuestiones también llevan tiempo, ¿no?, el poder hacer las cosas bien. Así que, bueno, yo creo que respetando las normas que nos hemos dado nosotros mismos, lo importante es que llegue a buen puerto y que, lógicamente, tengamos ese gobierno que quiere Castilla y León y que decidió también en las votaciones de las elecciones pasadas. Así que sí, mientras estamos en ese plazo, pero bueno, lógicamente cada vez estaremos más cerca, pero también eso quiere decir que esas negociaciones son serias, porque estamos viendo que se están respetando también los distintos actores en la comunicación hasta el final. Creo que eso es importantísimo para que esa negociación llegue a buen puerto.
0: Pues ahora sí nos vamos hasta el Centro Cultural Provincial, que ayer acogió un gran ambiente con ese simposio internacional del sol y de los eclipses, que hizo las delicias, Ángeles, tanto de los ponentes, lógicamente, como de todos los asistentes.
1: Pues fue un gran acontecimiento científico y pensamos que no hay tantos aficionados y tantos interesados por la ciencia, pero más de 300 personas entre jóvenes, asociación astronómica, personas que vinieron de fuera, incluso de Portugal, cuando se enteraron de este simposium, pues llenaron a lo largo del día nuestro centro cultural. Tuvimos a catedráticos de astrofísica de Alcalá de Henares, de Andalucía, a personas muy profesionales, a un catedrático italiano de la Universidad de Florencia que participa incluso en el proyecto Artemis de lanzamiento a la Luna. Bueno, creíamos y estamos convencidos de ello que el eclipse no solo tiene que ser un fenómeno turístico o popular de que venga gente a verlo a Palencia, sino que tenemos que conocer por qué es tan importante para la humanidad esos momentos en que la naturaleza nos cuenta datos y datos científicos, y sobre todo el sol, porque el sol es una estrella y es la estrella más cercana que nos permite vivir en la Tierra. Eso es lo que aprendimos ayer, que a veces vivimos un poco de espaldas al conocimiento del sol y sin embargo es fundamental para que vivamos y por lo tanto muy importante un momento del eclipse en que para los profesionales y científicos les va a permitir en ese momento tener datos que no pueden tener en ningún otro momento. Ha sido una gran oportunidad para difundir ciencia e innovación, para colaborar con jóvenes palentinos, estudiantes del doble grado de física y matemáticas, que ayer hicieron un debate entre ellos, un diálogo sobre ciencia, y para que conozcamos que Palencia tiene muchísimo talento y que ayer muchos de ellos estaban allí escuchando a personas con muchísima trayectoria científica. Solpe deja ya un importante legado, que es en Palencia, donde estuvo la primera universidad de España vinculada al conocimiento. Ayer fuimos el centro, y no el centro del sol, que también para el eclipse, sino el centro del conocimiento científico sobre el sol.
0: Pues es interesante el simposio. Nos pasamos a hablar de la convocatoria de ayudas, de algunas que se incrementan, como son las del ciclo hidráulico. Han incrementado su cuantía para dar respuesta, Ángeles, a todos los municipios que la habían solicitado.
1: Pues si hablábamos que para vivir es imprescindible la luz del sol y su calor y sus propiedades, pues qué vamos a decir del agua, Lola. El agua es vida, y por lo tanto la Diputación está siempre muy pendiente con los ayuntamientos y la población para que tengan agua en cantidad y calidad suficiente. Por eso este año esa convocatoria de inversiones en el ciclo hidráulico, que tenía un crédito inicial de 350.000 euros, ante las peticiones que hemos tenido, numerosas, para distintos objetivos, hemos incrementado ese crédito a 600.000 euros para dar respuesta a todos los solicitantes. 79 beneficiarios que vamos a atender todas sus peticiones, 62 ayuntamientos, 14 juntas vecinales y 3 mancomunidades, porque queremos dar confianza a los ayuntamientos de que van a poder prestar el servicio de abastecimiento en condiciones de cantidad y de calidad, sobre todo a pueblos muy pequeños que no pueden hacer esas inversiones de golpe. Por lo tanto, redes, tuberías, bombeos o potabilización, depósitos, pero sobre todo, como decimos, esa inversión tan necesaria que ha llevado a la Diputación a que entre el año 2024 y 2026 hemos hecho una inversión de más de 1.250.000 euros. Por lo tanto, inversiones muy importantes que no queremos que ninguna petición este año en ciclo hidráulico se quede sin atender.
0: Y también hablamos de las ayudas de la Diputación a esos proyectos a Huebra. Ya saben, esos que hacen relación a los que hacen las obras que hacen todos los vecinos unidos, ¿no? También han querido apoyar de una manera más fuerte económica esas obras colectivas.
1: El programa a Huebra es de los que sin duda son santo y seña de la Diputación Provincial y de la provincia y nuestros pueblos, porque es un programa que aúna participación, mejora del entorno y compromiso con tu pueblo. Son proyectos que se hacen desde las asociaciones, a veces impulsados por el propio ayuntamiento, pero siempre ejecutados por los vecinos de cada uno de los municipios. Proponen alguna actuación que puede ser desde un jardín, mejora de algún elemento patrimonial, algún arco, alguna entrada, alguna puerta, alguna zona medioambientalmente degradada. Y este año hemos tenido muchas peticiones. El año pasado fueron 57 ayudas y este año también hemos incrementado ese crédito de 210.000 euros. Vamos a pasar a casi 330.000 euros, porque hemos tenido 93 solicitudes y 93 beneficiarios va a haber, con 64 ayuntamientos y 29 juntas vecinales. Queremos que todos esos vecinos que han pensado en un proyecto con ilusión lo vean reflejado, porque luego vuelven al pueblo y dicen: en este proyecto, en este jardín colaboré yo, y yo creo que eso también hace que tengamos orgullo de pertenencia y también orgullo por las obras que realizamos. La Diputación colabora con los materiales, con el seguro para la ejecución de esa obra, y también hace que sea un día, normalmente, o esos días durante los que se llevan a cabo estas actuaciones, pues días de convivencia, por supuesto, entre los vecinos.
0: pues de ese orgullo vecinal nos asomamos ahora a la cultura, concretamente a la cultura la romana, porque hace escasas fechas presentaban desde el Palacio Provincial el Culturo las actividades vinculadas a la Vía Romana La Olmeda y también al Museo de Saldaña, que vienen con novedades, que incrementan el número de actividades que duran hasta la primavera de 2027, pero yendo a lo más concreto, Ángeles, van a celebrar lógicamente en La Olmeda pues este día y esa noche de los museos.
1: Bueno, pues sí, comenzó en el Día del Libro con esa lectura de clásicos, Culturo 2026-2027, todas las actividades que vinculamos a la Villa Romana de la Olmeda. Se va a prolongar, como ha dicho Lola, hasta mayo del 2027 y este año con más novedades, 14 actividades más, y quiere decir que pasamos de 69, que fue el año pasado, pues a más de 80 actividades, 83 actividades, 17 ciclos temáticos para todos los gustos y para todas las edades. ¿Qué ofrecemos? Recreaciones históricas, teatro, rutas teatralizadas, conciertos, presentaciones, talleres familiares, conferencias especializadas. Ya hemos tenido alguna este pasado fin de semana, precisamente con motivo del Día de los Museos. Pero yo destacaría esas visitas estrella, esas visitas nocturnas que tenemos a lo largo del verano y que tienen una programación este año que se amplía al Museo de Saldaña y que es importante para conocer los ajuares y piezas descubiertas durante la excavación de la villa. Pues hay algunas novedades, como es el ciclo de la hora feliz en la Olmeda, con esas visitas con experiencia, brindis romano, degustación de productos palentinos y una ruta teatralizada romana. También el banquete de los sentidos, que es una evolución sin duda de esas cenas romanas tradicionales que vamos a poder disfrutar, por lo tanto más programación, más diversa y acercarnos a Roma, que todos somos romanos, eso es así.
0: Pues no se lo pierdan, se va actualizando en la página web, tanto de la Olmeda como de la Diputación Palentina. Pues Ángeles Armisen, presidenta de la institución provincial, muchísimas gracias por acompañarnos un martes más.
1: Muchas gracias a vosotros, y hay una programación muy amplia en todas las actividades de la Diputación. Merece la pena salir, la primavera en este momento está a tope.
0: Pues a todos ustedes, muchísimas gracias por acompañarnos un martes más. Les esperamos la semana que viene en los horarios habituales. Hasta entonces, que sean felices.
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0: 10:31 de la mañana, seguimos avanzando, estamos en directo en la 90.1 de la FM Palentina y hoy les vamos a hablar en este ratito de arte y de moda también, porque en la sala de exposiciones del Ateneo hay estos días una muestra abierta al público que se llama Estación Final y que cuenta con aproximadamente unas 25 obras de arte de un creador, diseñador y fabricante de prendas de ropa palentino, José Antonio Sancho. Buenos días, ¿qué tal?
1: Hola, buenos días, bien.
0: Muchas gracias por venir hoy al programa. Bueno, José Antonio trabajó durante mucho tiempo con una marca propia que era L'Anthony. Después ha estado trabajando muchísimo tiempo también para una firma que es Virto, que para que la gente se haga una idea, hace prendas y piezas para marcas de alta costura, ¿no? Chanel, por ejemplo.
1: Sí, sí. Varias francesas de primer nivel, españolas como Carolina Herrera, Alba Conde, bueno, para Zara se fabrica mucho, para muchos niveles, porque la empresa es importante, tiene muchos empleados y hay que darles trabajo.
0: Bueno, pero José Antonio ahora ya está jubilado.
1: Sí.
0: Y entonces ahora le asaltó, bueno, pues otra pasión, que es la del arte, ¿no?
1: Sí.
0: Esto, ¿cómo ha surgido esta exposición?
1: Bueno, pues surgió por pura casualidad, como tantas cosas en la vida. Restauré una casa en un pueblo grande y ya cuando terminé las obras, terminé de restaurar muebles, tapizar y demás, dije, bueno, me quedo sin trabajo. E hice dos murales de cabeceros de cama que gustaron tanto, pues que dije, bueno, se ve que no se me da tan mal. Y ahí empecé la singladura. Dicho sea de paso, el primer cuadro que hice me quedó sumamente torcido.
0: ¿Ah, sí? Bueno, pero no pasa nada por
1: no,
0: eso,
1: ¿no? No, y ha quedado como un, yo siempre lo cuento un poco con broma, pero ha quedado como una singularidad.
0: Bueno, claro, los cuadros que hay en la sala de exposiciones del Ateneo, ¿están realizados con qué materiales?
1: Pues están realizados, los soportes tienen un material de M, que es como una madera aglomerada, porque luego se clavan cosas y demás, y para dar solidez al bastidor. Y luego casi todo, la mayoría, está hecho con restos de fabricación, un poco amparado en la economía circular, que tanto me influyó hace años de un programa que vi de Holanda. Y lo que intento es aprovechar lo que tengo, restos, para darle una nueva vida y crear arte sin tener que invertir ni económicamente ni que tenga un impacto ambiental de desgaste.
0: Claro, retales de telas. Cintas, sí. No sé si pues restos de, bueno, el alornos, canotillo de los hilos, ¿no?
1: Sí,
0: este tipo de
1: hilos,
0: agujas, ¿no?
1: Todo, meto de todo, puntas,
0: bueno,
1: lentejuelas, de todo.
0: ¿Y qué significado tienen estos cuadros?
1: Pues bueno, los cuadros, yo diría que casi después de 7 años, porque ya lo he puesto en un breve comentario, pero muy conciso, los cuadros representan cosas que he tenido en la mente que ni sabías que las tenías y bueno, pues han ido saliendo con el tiempo, con la reflexión, con el esfuerzo. Pero vamos, que yo quería ser un Dalí o un Van Gogh y he visto que no, que tienes que tener tu propia creatividad, tienes tus límites y tu época de la vida y hay que hacer lo mejor que puedas y nada más.
0: Hay uno que José Antonio dice que es el cuadro perfecto, que es técnicamente perfecto.
1: Sí.
0: No sé si está en la exposición porque creo que lo donó a la Asociación Española contra el Cáncer, pero me parece que sí que está, ¿no? En la exposición porque se lo han prestado otra vez.
1: Sí.
0: ¿Qué cuadro es?
1: Bueno, pues ese cuadro es una consecuencia de unas vivencias más bonitas que he tenido desde que me metí en el mundo este del arte, que fue una visita que hicimos a la Asociación contra el Cáncer. Nos atendió de maravilla Rosa, hicimos una exposición bastante digna donando cuadros los que participamos y luego pues me quedé con la cosa de de qué esfuerzo hacen Rosa, Elena Pinacho, Marifeli, sí, personas que se dedican altruistamente mucho tiempo. Y yo me dije, bueno, algo tengo que hacer. Y me llevó un año estructurar el cuadro, un poco mironiano, de visual, y representa todo el proceso del cáncer y es como una alabanza o una loa a la lucha para superar esa enfermedad. Y técnicamente es perfecto, vanidad aparte, que la tengo.
0: ¿Y por qué dice que técnicamente es perfecto? Porque no es un cuadro pintado.
1: No, es un cuadro que refleja el semáforo, está hecho con relieves, técnicamente difícil, hay que tener medios, es hay que precisar hasta un milímetro, y bueno, pues también ha sido un reto que la firma Virto me lo ha hecho, aunque yo les he dado el diseño y demás, pero sin sus medios sería imposible porque es muy complejo. Visto por fuera no lo aparenta, pero ya te puedo asegurar que lo es.
0: Claro, las obras están hechas, o sea, todo está hecho a mano, o utiliza todo algún instrumento, yo qué sé, agujas, punzones,
1: sí,
0: pues yo qué sé, piezas, las piezas supongo que estén cortadas, ¿no? Que tenga que usar algo de, no sé si maquinaria, pero algún instrumento seguro.
1: Bueno, pues la mayoría, el 90% de ellos son artesanía manual, con tijeras de sastre, puntas, bueno, todo muy artesano.
0: Sí.
1: Sí es cierto que hay una serie que está hecha con bordados, que yo hago el diseño pasa a un programa informático y ese programa informático da orden a las máquinas y se hacen, pero todo desde una perspectiva estética y creativa y con un mensaje.
0: Bueno, el mensaje aquí es, no sé si el aprovechamiento o cada cuadro aparte tiene una, pues eso, pues un mensaje, una inspiración.
1: Sí, en el fondo hay dos vertientes, una la parte creativa y otra la de un poco, que es lo que quiero transmitir sobre todo a la gente joven, que antes de tirar algo, que mire y piense, porque lo mismo tiene en las manos algo que le puede crear una segunda vida artística. Y entonces en la exposición sí que se ven muchas cosas, como hago, por ejemplo, ramas o troncos con telas, con el relieve y demás. Entonces es desarrollar la imaginación y que te inspiren los materiales, que te inspiren algo.
0: Sí.
1: Y a mí casi todos me inspiran algo.
0: Todo inspira, qué barbaridad. Bueno, ¿cómo era trabajar en ese taller?
1: Bueno, pues ahí yo diría que viví los últimos 18 años la etapa, diríamos, más cómoda de mi vida profesional.

0: sí, ah, mira, sí, esto sí. No me lo había dicho.
1: Bueno,
0: me cuesta mucho.
1: Pero vamos, no tiene mucho mérito porque los vendo a la cuarta parte de su valor real.
0: Sí, es difícil hacerse un hueco en el mercado del arte.
1: Sí, sí, es difícil, muy difícil, porque ahora priman otras prioridades, como es viajar, alternar y demás. Y colgar cuadros en la pared de la casa, pues ha pasado a otro mundo, que es cierto que tiene la ventaja que perduran, lo otro es más efímero, pero no puedes luchar contra ello, es la vida y la evolución.
0: Sí. ¿Cómo era la ropa que confeccionaban o que se confeccionaba en el taller?
1: Pues nosotros hacíamos, diríamos, de clase media. Hacíamos muy buena calidad a un precio muy competitivo, porque el mundo de la moda, como casi todo, tienes otros 50, 100 o 200 que quieren vender como tú y a los mismos lugares que tú. Entonces, si no eres bueno, no eres creativo y no vendes a buen precio, pues ya te puedes retirar. Y eso te estimula mucho, te hace aprender a fabricar rápido o crear rápido, estético y comercial.
0: Las prendas de ropa salían fuera de España.
1: Una parte pequeña. Hemos vendido a Francia, a Inglaterra, y una vez hicimos un pedido importante a Rusia, un pedido muy importante que se reflejó un poco el mundo de Rusia. Hay que tener un cuidado terrible. Eran 300.000 euros un pedido.
0: Entonces, 300.000 euros que ingresaron ustedes por un pedido que mandaron
1: sí,
0: allí.
1: Sí, ingresamos y hubo una parte que no les servimos, porque allí si no te pagan adelantado no ves ni el dinero ni las prendas.
0: Wow. Claro, esto ha cambiado mucho ahora.
1: Sí, a peor, por desgracia.
0: A peor. ¿Por qué? Quienes han trabajado en el sector de la moda y de la confección, ¿cómo ven la situación ahora? Que parece que toda la industria nos la llevamos fuera, ¿no? A Asia, a países orientales, porque ahí es más barato producir, pagar salarios, la calidad de las prendas pues también disminuye, en fin. ¿Cómo ha cambiado el mercado?
1: Bueno, pues no tienes nada más que pasearte por la calle Mayor a ver cuántas tiendas ves de multimarcas, poquísimas. La mayoría pues de chinos y de las grandes superficies. Las grandes superficies pues intentan optimizar costos y van a fabricar donde les resulta más barato, que es así el mundo. Pero se ha desmantelado tanto el tejido industrial como eran los talleres, que había muchos y muy importantes. Por ejemplo, Talavera de la Reina, provincia de Toledo, tenía 4.000 empleados en este mundo, otras partes pues muchos, y prácticamente se ha desmantelado. Yo lo que sí quiero aprovechar esta circunstancia, que cada vez que compramos chino, pues generamos más paro aquí. Entonces yo creo que es mejor comprar un poco más caro, que va a ser mejor calidad, y mantener la estructura de España, porque son puestos de trabajo que pagan además a los jubilados como yo. Los chinos no me pagan mi jubilación.
0: ¿Ustedes dónde tenían los talleres?
1: En Valladolid y Palencia. Tuvimos una época todo fabricación nacional.
0: ¿Y cuánta gente trabajaba?
1: Pues nosotros en el taller mío había 12, 14 fijas, y luego los talleres externos pues solíamos tener 30 o 40 personas, pero hay una fábrica que era la que a mí económicamente me financiaba, se tenía en torno a 125 empleados directos y unos 300 indirectos. Todo eso era riqueza que se generaba porque se vendía producto español en tiendas multimarcas.
0: Wow. Pues José Antonio, que muchísimas gracias por habernos venido a ver al programa. Animamos a todos los que nos estén escuchando a que pasen por la sala de exposiciones del Ateneo, por la sede del Ateneo, para ver esa exposición, Estación Final, así se llama. Y eso sí, la mitad de los cuadros ya no nos los podemos llevar, ya está.
1: Pero bueno, tengo más, tengo
0: más. Qué bueno. Oye, en 8 años aproximadamente ha hecho 150.
1: 150, el que más horas me ha llevado, 390, trabajando de manera industrial, y el que menos, una tarde.
0: ¿Una tarde?
1: O sea, ahí, sí, un reto de rapidez.
0: Madre mía, esto...
1: Y gano más dinero en el de una tarde que en el de las 300.

0: 90 horas que pierdo.
1: Claro, ¿cuánto se, cómo se contabiliza eso, ¿eh? ¿Cómo, bueno, cómo se contabiliza cuánto vale una obra de arte? Bueno, pues ahí está esa reflexión que nos deja José Antonio. Muchísimas gracias, José Antonio Sancho, por venir al programa. Mucha suerte con esta exposición. Esperamos alguna más, ¿eh? Más adelante, ¿vale?
0: Vale, muchas gracias por vuestro interés.
1: Nos vemos pronto. Adiós.
0: Gracias.

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0: 9 minutos para las 11 de la mañana. Vamos a sacar un ratito para seguir hablando de arte, en este caso arte en forma de fotografía, porque ya tenemos sobre nuestras cabezas una nueva edición de Pallantea Foto, uno de los festivales de fotografía más longevos y más veteranos y de mejor calidad que tenemos, diría yo, en nuestro país. Josema Montes, ¿qué tal? Buenos días.
1: Buenos días.
0: Y Fernando Jiménez, que está al otro lado del teléfono, ¿qué tal? Buenos días también.
2: Hola, buenos días.
0: Muchas gracias a los dos por estar hoy en el programa. Ayer se presentaba la programación de esta nueva edición, la número 13 de Pallantea Foto. ¿Cómo se presenta? Lo primero, no sé quién de los dos quiere empezar.
1: Da igual.
0: Josema, venga.
1: Da igual. Pues se presentó muy bien, como siempre, ilusionados con la nueva programación, con todas las actividades que va a haber, las exposiciones. Y nuevamente agradecidísimos a las instituciones, Ayuntamiento y sobre todo a la Diputación Provincial por apoyarnos y financiarnos el festival.
0: Bueno, Fernando.
2: Sí.
0: ¿Cómo se presenta el festival? Hay tres nombres propios, por cierto. Cristina García Rodero este año, Carmencho Alemán y Sol de la Cuadra Salcedo, la hija de Miguel de la Cuadra Salcedo.
2: Sí, correcto.
0: ¿Por qué han elegido a estas tres mujeres para que sean, bueno, las protagonistas de la edición de este año? Venga, Fernando.
2: Bueno, pues realmente son años de trabajo. Esto parece que descuelgas un teléfono y viene un autor al festival, ¿no? Y realmente lo de Cristina, por ejemplo, ha sido a pico y pala, como nos gusta decir a nosotros, ¿no? Llevamos años detrás de ella. Para nosotros es una ilustre con más de 20 y tantos premios internacionales. Nosotros decimos que su libro es la Biblia fotográfica de la España profunda, ¿no? De la fotografía en blanco y negro, y es así. O sea, es que venga Cristina García Rodero a Palencia para nosotros es un enorme honor, pero llevamos mucho tiempo intentando que venga, ¿no? Con Sol de la Cuadra Salcedo pasa un poquito lo mismo. Allá hace años hicieron unos contactos y bueno, pues conseguir que una persona tan mediática como ella, que venga a dar un taller a 30 chavales del Colegio Modesto La Fuente, por la tarde nos dé además una charla privada a los socios y que esté en el festival, pues es una maravilla. Y con la exposición de Carmencho Alemán te puedo decir lo mismo. O sea, ha sido a base de mucho trabajo, muchos contactos, y es un orgullo tener esa exposición en el Centro Cultural este año, la verdad.
0: Qué bien. Bueno, ¿por cuál de las tres empezamos? Quiero decir, cada una va a traer una actividad consigo, va a haber charlas, va a haber exposiciones, fotografías, talleres. Por ejemplo, Carmencho Alemán, que es de Pamplona, es discípula de Cristina García Rodero, va a traer una exposición, Hispania Sacra, que bueno, gira en torno a las tradiciones, la mitología popular, los ritos que se han venido celebrando en la península ibérica. Yo creo que de temas de medio rural, tradiciones y flora y fauna se va a hablar mucho este año, ¿no? No sé si coinciden conmigo.
1: Sí. Aparte de otros tipos de fotografía, que va a haber un taller de Isaac que se llama Estatuas de Luz, que vamos a hacer por la ciudad iluminando las estatuas con una forma totalmente diferente de fotografiar las estatuas de la ciudad. Pero es que vamos a tener a Luis Castelo. Luis Castelo es un profesor de la Universidad Complutense de Madrid, es un palentino que va a estar en la sección de palentinos fotografiando el mundo, que es uno de los referentes de la fotografía en España también. Hace un par de años tuvimos una exposición en el Paseo del Salón que eran 50 fotografías con historia. Pues Luis Castelo era uno de las 50 fotografías con historia. Pero es que vamos a tener muchísimas más, al palentino Javier Marín haciendo una conferencia sobre los 200 años que cumple la fotografía, que ha titulado Del Peltre al Píxel. Tenemos un fotógrafo de viaje, es Rubén Herr, que nos va a hablar sobre la fotografía que realiza en sus diferentes viajes. ¿Qué más vamos a tener? Vamos a tener
2: a Pepe Castro,
1: que Pepe Castro hace más de como un año o año y poco recibió un premio Goya por un documental, la fotografía del documental, y va a estar dándonos un taller sobre fotografía de desnudo y boudoir, que lo vamos a hacer en las instalaciones del laboratorio.
0: ¿Qué es el boudoir?
1: El boudoir es pues no desnuda, boudoir es de elegancia, pero con ropa interior, con telas, con sedas, con...
0: ¿sabes? Lencería.
1: Sí, con lencería, efectivamente. Y luego vamos a tener el domingo 28 de junio, pues la fotoquedada que hacemos todos los años en la provincia. Este año lo hacemos en Frómista, en Población de Campos, y recorreremos algo del Camino de Santiago, porque estamos en todo el Camino de Santiago. Y seguramente que los compañeros de Foto 3 pondrán algún tema del Camino de Santiago como tema del rally fotográfico. Y dentro del rally tendremos una masterclass de Carlos Martín López, que nos hablará sobre la fotografía del cielo profundo, y seguramente que también trataremos algo del eclipse que vamos a tener el próximo mes de agosto. Y luego, pues nada, como curiosidad que tenemos es que este año cambiamos de ubicación la fotovelada, que la venimos realizando durante los últimos 15-16 años en la Plaza San Francisco, y este año nos trasladamos a la Plaza de la Inmaculada.
0: ¿De acuerdo? ¿Y esto por qué?
1: Bueno, pues porque hablaba ayer Fran y tenía razón. Normalmente en esas fechas, los viernes, suele haber actividades, conciertos. Estamos ya en junio, estamos en unas fechas junio, julio, final de las vacaciones. Hay mucha actividad en la calle y siempre teníamos algún tipo de interrupción. O había algún concierto, algo en la Plaza Mayor, o teníamos, o nos quitaban las sillas, o teníamos que compartir las sillas con otra actividad. Entonces nos trasladamos a Plaza de la Inmaculada, vamos a estar más tranquilos, va a ser un espacio más amplio, un poco más independiente de todo lo que es el centro.
0: Sí, qué bueno. Y que, por cierto, va a haber exposiciones también en otros muchos pueblos. Por ejemplo, nuevos son Ledigos y Valdecañas de Cerrato, pero luego también hay exposiciones, creo que hasta 11, en distintos pueblos, ¿no?
1: Sí.
0: ¿Cuáles son? No sé si lo
1: saben. Sí. Tenemos en Villa Muriel de Cerrato, Venta de Baños, en la Briquetera. En el centro de la Briquetera tenemos dos exposiciones, una en el Centro Cultural de la Briquetera y otro en el Museo del Ferrocarril, en un vagón que llevamos ya 2 años haciéndolo. Y es una preciosidad porque es un vagón antiguo, todo de madera, y entonces el interior tiene las paredes que las vamos a, casualmente, ahí voy a estar yo con Silvia Calvo haciendo una exposición súper interesante de un proyecto que hemos sacado que se llama Fotografía, Electrografía de Vía y Periferia. Son electrografías. Sí, electrografías.
0: ¿Qué es esto?
1: Sí, son electrografías líquidas de temas ferroviarios y muy bonito. Nos ha quedado un trabajo súper interesante.
0: Chicos, ¿qué es una electrografía? Que yo, la gente que nos esté escuchando, yo no sé hasta qué punto...
1: es una técnica fotográfica. Ya sabes que yo soy un experimentador de la técnica fotográfica. Me gusta aprender y practicar técnicas nuevas fotográficas. Y la electrografía es positivar un negativo en un acetato y luego transferirlo con un elemento químico, con un disolvente químico, hacia papel, hacia madera, hacia cualquier otro elemento, y quedan fotografías de pieza única, porque no, aunque hagas el mismo resultado, el mismo trabajo, el resultado es diferente. Y quedan súper interesantes, súper bonitas. Sí.
0: Bueno, por cierto, los talleres a los que se puede apuntar la gente, ¿qué es lo que tiene que hacer? ¿Cuándo van a ser? ¿Dónde? En fin, estas cosas. Fernando.
2: Bueno, pues este taller de Pepe Castro es uno de los que va a tener una demanda grande, y bueno, pues se tienen que que apuntar en el correo de Pallantia Foto, como todos los años, que ya la mayoría de la gente lo conoce, y es el que más demanda, por ejemplo, va a tener. Realmente solemos quedarnos sin plazas. Luego la quedada, por ejemplo, hay un correo especial para la quedada, que es quedadapallantiafoto@yahoo.es. Todo en el programa, la página web lo pueden... Lo pueden consultar. Y luego la mayoría de las actividades, bueno, el correo de Isaac, el de Estatuas de Luz, por ejemplo, se tienen que apuntar en el lo que te decía antes, infopallantiafoto@yahoo.es. El de Estatuas de Luz tiene 12 plazas. La verdad es que cuanto antes se apunten, ya está abierta los correos, están disponibles. Cuanto antes se apunten, antes van a poder pillar plaza, porque si no, si hay más demanda de las plazas, pues hay un sorteo organizado, como todos los años, para que no haya problemas. Y bueno, pues animar a todo el mundo.
0: Plazas que están limitadas.
2: Sí, sí. ¿No?
0: ¿A
2: por ejemplo,
0: cuánto,
2: el de Estatuas de Luz son 12 plazas, el de Desnudos también son, el de Desnudo de Pepe Castro son 12 plazas. También hay que tener en cuenta que Pepe Castro es un fotógrafo. Es el mejor retratista de todos los actores y cantantes de España. Es una persona súper conocida, es un retratista increíble, tiene un libro que se llama Facebook que es súper conocido. Y bueno, pues es un taller que la gente que lo vea se va a sorprender, porque estamos hablando de que los socios pagarán 50 euros y los no socios 90. Este fotógrafo no imparte un taller por menos de casi 200 euros, ¿no?
0: Hostia,
2: es la ventaja que tiene Pallantia Foto al estar subvencionado por Diputación y Ayuntamiento.
0: Sí, claro, que también esto hay que valorarlo, ¿no? Que viene gente muy... que están muy muy a la vanguardia, son de los mejores del país.
2: Sí, sí.
0: O sea que...
2: Sí, sí, incluso hemos tenido exposiciones a nivel internacional que venían de Berlín, o sea... realmente Pallantia Foto tiene una andadura ya de 13 años, la red de contactos es muy grande, ya los fotógrafos te conocen, quieren venir porque ha pasado por aquí Eugenio Recuenco, Alberto García Lí, Sofía Moro, todos los grandes ya prácticamente nos cuesta porque han pasado casi todos, ¿no? Y eso es una ventaja que tenemos con Pallantia Foto, que ya pues la gente te valora, te aprecia y estamos reconocidos, gracias a Dios.
0: Sí, desde luego que sí. Bueno, y prueba de ello son las tres visitas que vamos a tener este año, de estas tres mujeres, de Sol, de Carmencho y de Cristina García Rodero, que yo no sé los propios organizadores qué esperan de ellas tres.
2: Conocerlas.
0: No las conocen. A Cristina, por ejemplo, no han tenido oportunidad
2: Cristina
0: de conocerla.
2: Todavía, bueno, hay un compañero que sí, que se ha encargado de gestionar lo que es Tino. De aquí le quiero agradecer su labor. Pero yo personalmente, por ejemplo, no la conozco. He hablado con ella varias veces y cuando he hablado con ella por teléfono tuvimos un comentario muy muy divertido que la dije que fue mi primer libro de fotografía, el que compré, la primera edición de La España Oculta, que está valorado en internet a alrededor de 800 euros ese libro. Y la dije pues que me le tenía que firmar, ¿no?, cuando viniera y tal, y fue encantadora. La verdad es que estamos deseando que venga, que la conozcamos. Sol ya la conocimos en un taller hace años, que es con donde hicimos el primer contacto. Y Carmencho, pues hemos tenido el placer de conocerla hace poco, que ha venido a visitar la sala para el montaje de su exposición.
0: Qué guay. Bueno, son tres mujeres que también han sido, hay que tener en cuenta que cada una en su ámbito han sido pioneras, ¿no? Por ejemplo, Cristina, que lleva tantísimos años haciendo fotografía y sigue.
1: Y sigue.
0: ¿Cuántas mujeres hay como ella?
1: Viene a Valencia el día 22. Da la conferencia y se marcha, porque el 23 por la noche es la noche de San Juan y ella quiere fotografiar la noche de San Juan. No sé dónde quiere irse, pero lejos, o sea, es que no para. Ahora mismo, ayer estaban intentando hablar con ella porque quieren hablar con ella, pero es que no está en España. Está fotografiando, no sé si en Bangladesh o en Delhi, o no tengo ni idea. Es que no para, es una mujer que no para,
0: Josema, ¿crees que la pillaremos nosotros en la radio?
1: Yo creo que sí.
0: Aunque sea por teléfono.
1: Yo creo que sí. Bueno, os pasaremos el contacto e intentáis hablar con ella. Yo, desde luego, que nosotros, por nuestra parte, no hay ningún problema.
0: Bueno,
1: el problema es que sea ella que no pueda ponerse, que no esté en España.
0: Bueno, Cristina va a venir el 22 de junio.
1: De junio, sí. Viene dentro del... Exactamente,
3: de Varia Literaria,
1: eso
3: de la Diputación.
1: Es, de la Diputación de Palencia.
0: Y luego el día 1 de junio es cuando viene Carmenchu Alemán.
1: El día que inauguraremos su exposición y daremos ya el pistoletazo de inaugurada todo el Payante a Foto.
0: Eso es. Y Sol de la Cuadra Salcedo va a estar con los alumnos del Modesto La Fuente el día 5 de junio. Eso es. Pues nos quedamos con esas citas. Fernando y Josema, muchísimas gracias a los dos por estar en el programa. Mucha suerte. Estaremos pendientes este mes de junio, por supuesto, de todo lo que vayan haciendo. Es un placer, como siempre, contar con estas iniciativas aquí en Palencia.
1: Muchísimas gracias a vosotros por hacer eco.
0: Adiós. Adiós, Fernando. Un abrazo.
2: Gracias. Adiós.
0: Adiós, Josema.

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11:10 de la mañana. Seguimos adelante, seguimos en directo. Recordemos que tenemos una cita importante a partir de las 12 en la Plaza de San Martín, en Fromista. Allí va a estar el delegado del gobierno en Castilla y León, Nicanor Sen, que va a presentar el plan de seguridad Jacobea de la Guardia Civil a nivel regional. Es una cita que les vamos a contar a partir de las 12 en los servicios informativos, a las 2 y a las 3.

Se trata de un dispositivo, un despliegue anual que hace la Guardia Civil y también la Policía Nacional para reforzar la vigilancia en todas las rutas del Camino de Santiago ahora que empieza la temporada alta para los peregrinos. Habrá patrullas de seguridad ciudadana, unidades móviles y también vigilancia aérea en las zonas rurales y en las cercanías de los albergues para garantizar la integridad de los peregrinos. Es un dispositivo que se presenta todos los años. Por ejemplo, el año pasado lo presentaron en Archahueja, en Arcahueja, perdón, en León. Era un plan en ese caso que abarcaba todos estos ámbitos. Y que implica también, por ejemplo, al Seprona, al servicio cinológico e incluso a medios como los helicópteros de las unidades aéreas de León. Esto fue lo que se presentó, por ejemplo, el año pasado, en el que también tomaron parte miembros de la agrupación de tráfico de la unidad aérea de León y del GREIM, así como dos miembros de los dos sistemas de aeronaves tripuladas por control remoto. Estaremos pendientes de lo que ocurra en Fromista a partir de las 12, pero seguramente se anuncie un dispositivo parecido, desplegado a lo largo y ancho de todo el Camino de Santiago a su paso por Castilla y León. Ha habido más noticias en estas últimas horas, les recordamos algunas. La Diputación amplía hasta los 327.500 euros las ayudas del programa AWEBRA para atender las solicitudes de 93 entidades y municipios. La Diputación incrementa en más de 117.000 euros la dotación inicial de esta convocatoria por la elevada demanda registrada en los municipios palentinos, hasta 93 entidades locales. Serán beneficiarias de estas ayudas de voluntariado ambiental y mejora de espacios comunes frente a las 57 del año pasado. La convocatoria es una de las más arraigadas de toda la provincia y recupera el espíritu de colaboración vecinal. Y seguimos en el ámbito provincial porque la Diputación ha realizado varias inversiones en Moslares de la Vega, una pedanía del municipio de Renedo de la Vega. En concreto, ha renovado el sistema de climatización del Teleclub Municipal, un espacio esencial, dicen, para la convivencia vecinal. La actuación ha contado con una inversión de más de 5.800 euros, de los que la Diputación ha aportado 3.400. Además, también se han adecuado y mejorado las zonas del parque infantil de la localidad, con una inversión en este caso de 38.600 euros y una ayuda provincial, una ayuda de la Diputación de 18.000. Y por cierto, la Diputación mantiene abierto el plazo para que los ayuntamientos soliciten ayudas para la adquisición de maquinaria municipal con una inversión de 500.000 euros. La convocatoria se ha publicado ya en el Boletín Oficial de la provincia y el plazo de presentación de solicitudes termina esta semana, el lunes de la semana que viene, el 25 de mayo. La Diputación apoya con esta convocatoria la adquisición de maquinaria para la prestación integral y adecuada de los servicios y actividades de competencia municipal, en especial en los municipios de menor tamaño y capacidad económica. La convocatoria pasada se cerró con 89 ayuntamientos beneficiarios y 234.000 euros de inversión.

Y por cierto, continúa la música en Abarca de Campos, el pueblo de la música, ya saben, en este caso con el ciclo Abarca Antigua y un concierto que llegará a la Fundación Francis Chapelet el día 23 de mayo. Desde las 8 de la tarde sonarán allí las guitarras antiguas de Cristian Gutiérrez y de David Royán. Once y 17 minutos de la mañana, seguimos adelante, seguimos con más cosas. Lo siguiente que vamos a hacer es charlar con Marian Belloso, que... nos viene con un nuevo episodio, iba a decir yo, de patitas peludas. Hoy vamos a hablar de los animales que somatizan con nosotros, con los humanos, cuando nos ven nerviosos o estresados. Dudas que tengáis al 669-2278-75, ya sabéis. O también nos las podéis enviar a palencia@viveradio.es. Y conforme nos vayan llegando esas preguntas, se las iremos resolviendo. Enseguida saludamos a Marian Belloso, que viene desde Clínica Veterinaria Argos hoy a patitas peludas.

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0: Hoy es miércoles, así que toca recibir la visita de Marian Belloso, que llega de Clínica Veterinaria Argos para un nuevo episodio de Patitas Peludas. ¿Qué tal, Marian? Buenos días.
1: Buenos días, bueno. Feliz, como siempre, encantada.
0: Qué bien. Bueno, hoy vamos a hablar de cuando los perros y los gatos somatizan el estrés humano. ¿Esto qué es?
1: Qué pues interesante.
0: Que, como que se les pega, nosotros le pegamos los nervios a ellos.
1: Algo así. ¿No?
0: O se estresan.
1: Se estresan o incluso llegan a padecer enfermedades, sí. Wow. Mira, en las personas el somatizar, que lo busqué en internet, lo que significa, es transformar un conflicto psicológico en síntomas físicos sin causa orgánica evidente, ¿vale? Que todos entendemos que cuando tienes estrés, pues a veces, a mí me pasa, cuando tengo estrés se me aprieta el estómago, no puedo comer, estoy mal, incómoda, pues a veces las heces un poco sueltas, cosas de estas. Pues sí. Eso es somatizar. Bueno, pues resulta que con los animales sí pueden desarrollar síntomas físicos y conductuales como consecuencia de un entorno emocionalmente inestable o estresante nuestro.
0: O sea, cuando nosotros tenemos estrés,
1: exacto,
0: ellos también lo pueden desarrollar, exacto, de esa forma.
1: Sí, los perros y gatos no separan lo emocional de lo ambiental, es decir, para ellos el estado emocional del grupo humano con el que viven forma parte del propio ambiente, y el ambiente es lo que, ese ambiente malo, digamos, les genera mucha inseguridad y pueden padecer.
0: ¿Y cómo detectan los animales nuestro estrés o nuestras, claro, emociones?
1: Hay como tres mecanismos, digamos, que si lo piensas es sencillo. Una es la lectura de nuestra expresión, de nuestro físico. Ellos no hablan, entonces no se guían por el lenguaje, pero ¿qué hacen? Pues al final lo que hacen es ver cómo actuamos, nuestro tono de voz, las rutinas, desplazamientos, nuestros patrones. Tú cuando estás estresado no te mueves igual, no hablas igual, la expresión de tu cara no es igual, y eso lo detectan. Otra es el olfato. Nosotros también eliminamos unas hormonas, y esto hay estudios científicos que lo dicen, que los animales son capaces de detectar las hormonas que nosotros emitimos de estrés.
0: Wow.
1: Y es una pasada. Entonces, ellos saben, antes casi que tú, que estás estresado.
0: O sea, segregamos un olor imperceptible para,
1: claro,
0: nosotros.
1: Claro, son hormonas. Y luego el tercero es la contaminación ambiental del estrés. Cuando en una familia se entra en una dinámica un poquito de tensión, pues se cambian horarios, interacciones, se cambia un poquito el sueño, no descansas bien, te levantas y demás. Es que ellos viven en casa, entonces, claro, perciben todo esto que para nosotros es normal.
0: Si dormimos mal o nos despertamos.
1: Exacto.
0: Es verdad. ¿Y qué tipo de situaciones humanas generan más impacto en perros y gatos?
1: Pues mira,
0: una discusión,
1: claro,
0: exámenes, no sé, llegar tarde al trabajo.
1: Exacto. Bueno, o tener que pagar la hipoteca y no llegar a fin de mes, son problemas graves, claro. No es tanto un evento como la duración o la intensidad de esto, porque que nosotros tengamos un día malo, pues no les va a afectar a ellos en gran medida, pero si pasa algo, por ejemplo, una separación, un divorcio, mudanzas. Ojo con las mudanzas. Claro, las mudanzas no solo cambia que nosotros estamos estresados, pues no sé si has tenido mudanzas, pero fatal.
0: Sí.
1: Mudanzas o obras en casa. Creo que son peor las obras. Estresan muchísimo. Pero claro, es que ellos además le estás cambiando su ambiente. Y algo son periodos que a mí ya me parece un poco más grave, que son periodos de ansiedad, depresión de la familia. Muchos animales tienen con uno de la familia, aunque sea una familia que haya cuatro o cinco, tienen con uno un apego especial, una afinidad. Y si esa persona padece de ansiedad, de depresión, periodos de depresión largos, ellos lo notan y saben perfectamente, y al final ellos somatizan también enfermedades.
0: Claro, ¿y cómo desarrollan ellos los síntomas? ¿Cómo se traduce este estrés en ellos, en los síntomas del animal?
1: Pues mira, pueden ser de conducta, fisiológicos o ambos. Es decir, hay muchos, por ejemplo, en los gatitos es muy frecuente el lamido excesivo. Los gatos se lamen, se limpian todo el cuerpo, lo sabemos, pero cuando empieza a ser de manera excesiva, lógicamente tenemos que ver que no haya ninguna patología, pero muchas veces tiene que ver con esto que pasa en casa. O los gatitos padecen mucho de cistitis idiopática felina, como la cistitis en las mujeres, que no tiene una causa física de por qué, y va relacionada mucho con el estrés, o digestiones, menos apetito, vómitos, diarreas, claro, la ansiedad por separación. Entonces, muchos animales también a veces no muestran agitación, sino que al revés, inhiben, duermen más, interactúan más. Mira, yo siempre me acuerdo de mi perrita Lisa, que ya era mayorceta, ya se nos fue, y Lisa, en un periodo mío de estrés en la clínica, era impresionante. Yo estaba con mucho estrés, pero claro, sigues trabajando y estás en consulta, normal, quiero decir, a mí no me notaba que estaba pasando por un periodo de estrés.
0: Claro, pero tú en la consulta y ella en casa.
1: No, ella en la clínica, porque ella venía conmigo a la clínica. Ah, vale. Entonces, ¿qué pasaba? Se metía, se colaba, cuando iba a cerrar la puerta, se metía en la consulta, se quedaba en una esquina, se sentaba y empezaba a tiritar. Te lo juro, empecé, ponía una cara de moribunda y empezaba a tiritar. La gente me miraba como diciendo, ¿qué le pasa a tu perra? Y yo me llegué a preocupar y dije, bueno, pues yo qué sé, la voy a hacer analíticas, la voy a hacer pruebas. La hice de todo. El caso es que la perra luego, cuando estaba fuera, estaba normal, pero tenía esa conducta extraña. Y yo decía, ay, Dios mío, ¿qué pasó? Pues que era mi estrés. Me di cuenta y dije, ostras, Marian, estás tú muy mal, vamos a relajarnos un poco. Empecé a hacer ejercicio, a cambiar unos hábitos, bajó mi nivel de estrés, hice otras cosas, la perra dejó de hacerlo automáticamente. Claro. Entonces, a mí eso siempre se me quedará grabado como... Porque yo me sentía mal, digo, ostras, mi pobre perrita, qué mal lo está. Es que de verdad que era para grabarla.
0: Estaba pasando mal.
1: La gente me decía, oye, sí, tu perra está enferma.
0: Tiene un pastipado que está tiritando.
1: Y yo solo, cuando ya le hice pruebas y ya sabía que no había nada, yo solo pensaba, digo, ya, que estoy yo mal.
0: Estás tú mal.
1: Sí.
0: Buah. Y claro, es que esto le haces una analítica al perro o a la mascota y da a que está todo bien.
1: Exacto.
0: ¿No?
1: Claro.
0: Y dices, ¿dónde está el problema aquí?
1: ¿Qué pasa aquí? Exacto. Exacto.
0: ¿Qué papel juega la familia en
1: sí,
0: todo esto?
1: Los propietarios, el tutor. A ver, nosotros somos el principal regulador del entorno del animal. Entonces, claro, ellos no se preocupan por pagar la hipoteca, por lo que a mí me estaba estresando. Lógicamente, mi perra no le preocupaba pues los problemas que yo pudiera tener en el trabajo. No, pero sí que lo somatizan. Y para mí esto es una ayuda para hacernos ver lo que nos están mostrando los animales. Mira, por ejemplo, el otro día atendí, otro ejemplo muy, muy chulo, atendí una gatita que yo conocía mucho a la tutora y demás, sé que tienen un vínculo muy especial con esa gatita en concreto. Y la gatita venía con unas lesiones en la nariz, unas heriditas con alopecia. Le pasé la consulta y al final... Porque era una gatita que vivía dentro de casa. Al final tenía hongos, le hice un cultivo, luego nos dio positivo, eran hongos. Digo, ¿por qué una gatita que vive dentro de casa, sin contacto con perros, sin salir, sin tal, coge hongos? Nadie en la familia tenía hongos. Digo, ¿por qué? Y entonces, al final de la consulta dije, bueno, ¿y tú qué tal estás? Le pregunté a ella. Claro, nos conocemos, ya son años. Y le pregunté, ¿y tú qué tal estás? Y me dijo... Me quedé así un poco...
0: Fatal.
1: Y me dijo, pues mal, yo ahora estoy pasando por un periodo de estrés. Dijo, bueno, pues relájate porque tu gatita te está mostrando algo. No es grave, no te preocupes, esto lo vamos a tratar. Y va a ir bien. Pero esto te está mostrando algo. La gatita le bajaban las defensas y aparecieron esos hongos que no deberían aparecer. Pero es de agradecer que la gatita le estaba mostrando algo. Nuestro cuerpo también nos enseña cosas, ¿eh? Nosotros mismos, lo que pasa es que no lo escuchamos. Pero cuando lo ves fuera, lo ves en tu animal, es una pasada. Entonces, a veces en consulta yo hago cosas un poco raras, pero...
0: ¡Madre mía!
1: Y mantenemos conversaciones un poco diferentes.
0: O sea, que puede un animal enfermar físicamente por un entorno negativo, ¿no?
1: Claro, tiene efectos... mira, el estrés crónico activa... un eje hipotálamo-hipófisis-adrenal que implica la liberación de glucocorticoides. Esto pasa en personas, pero también pasa en animales. Y hablo de estrés crónico, ¿eh? No de un día que tenemos estresado. Y los animales también. Entonces, tienen problemas inmunológicos, como esta gatita, digestivos, dermatológicos, urinarios. En mi perra era de temblores.
0: Sí, claro.
1: Que la pasa, pues mira, se pone a temblar. Pero luego el fin de semana estaba bien. Entonces, no significa que el estrés sea la única causa de las enfermedades, ni muchísimo menos. Pero sí es un factor que quizá deberíamos empezar los veterinarios a mirar un poco. No tengo que ser psicólogo de nadie, pero sí decir, ir un poquito más allá. ¿Y tú qué tal estás? ¿Y qué ambiente tienen en casa? Y un poquito, bueno, prestar atención a estas cosas.
0: Pero esto es intuición del veterinario.
1: Sí, son muchos años.
0: Años de ver y pacientes y ver animales.
1: Claro. Entonces, no es que el veterinario, lógicamente
0: nosotros
1: tenemos
0: no
1: que
0: nos
1: ver...
0: vamos a dar cuenta de, es que a mi perro le pasa esto y exacto. No vamos a asociar que es por nosotros.
1: Efectivamente. Entonces, no es que, a ver, yo cuando viene la consulta me centro 100% en la medicina occidental, la que tengo inculcada y me enseñaron en la facultad y aplico todos los días. Pero una vez que yo ya sé todo de la medicina y lo que tengo que saber, digo, no me cuadra que esta gatita ahora empiece con unos hongos. ¿Por qué? Bueno, pues tiras un poquitín más y a veces ves otras cosas. Y es de agradecer porque simplemente nos muestra estos. Entonces, ojo que muchos síntomas fluctúan en función de pues la dinámica del hogar. Oye, ¿os habéis mudado? ¿Qué tal en casa? ¿Hay una separación en casa? Y al final es chulo porque, bueno, empiezas a ver la medicina desde otro punto de vista.
0: ¿Y qué se hace clínicamente, por ejemplo, cuando se detecta este problema? ¿Qué se le hace? ¿Se le atiende al paciente?
1: Ay, claro.
0: ¿Al animal o al humano?
1: Efectivamente, 100% yo trato pacientes animales, con lo cual simplemente yo lo que hago es sencillo. Trato la medicina, esta gatita está con tratamiento para hongos y ya está. Pero también digo, venga, pues es momento de que prestes atención a lo que te está diciendo esto. Bajar tu grado de estrés. Ahora ya cada uno luego en casa lo que puede hacer. Pero sí, mantenemos conversaciones. Y luego a veces muchos tutores se estresan mucho por las enfermedades que padecen. Y bueno, pues relájate porque esto no nos viene bien. Claro. Y quizá pues lo que hice yo, pues yo cambié muchas cocinas. Y dije, es que me lo está diciendo hasta la pobre perra.
0: Tal cual.
1: Pero no solo con la perra, a mí me pasó con mi gato. Tengo un gato en casa que es un reflejo mío. Yo estoy normal en casa, tranquila, pero como esté con mucho estrés de días, no te hablo de un día. O sea, ves al gato que hace cosas raras en casa. Empieza a girar la cabeza y ya tal. Y ostras, es pasar yo y decir, vale, me estoy pasando, cambia un poco. Venga, vamos a hacer un poco de yoga, vamos a meditar un poco, vamos a tal. Y cambia esto. O sea, ojo, que si esto le prestáramos atención, cambiarían muchas cosas, pero la medicina la utilizo.
0: Sí. Se puede prevenir esto.
1: Exacto. Y sin sentirnos culpables, que no pasa nada. Yo muchas veces veía a mi gato y decía, jo, ¿cómo estás? Digo, el caso es que parecía que estaba normal por fuera. Digo, venga, es momento.
0: Como una cabra.
1: Estamos mal, estamos estresados.
0: María, ojo. Muy interesante la sección de hoy, Marian Belloso. Muchísimas gracias por venir. Nos vemos pronto y dudas, por supuesto, que tengáis. Sí, a raíz de esto, observamos
1: esto
0: que
1: van a salir muchas cosas. Ojo lo que nos enseñan los animales.
0: Totalmente. Que nos pueden escribir, que es lo que iba a decir yo, al 669-2278-75. Muchas gracias, María. Nos vemos pronto.
1: Muchas gracias.
0: Adiós.

11 y 34 minutos de la mañana, estamos a punto de terminar el programa, nos queda nada, media hora, un pelín menos. Enseguida repasamos titulares y les contamos alguna que otra cosa. Seguimos en el 669-2278-75, en el 669-2278-75 está nuestro WhatsApp y nuestro correo electrónico es palencia@viveradio.es. Ya sabéis que a esos dos canales nos podéis enviar las dudas o apreciaciones que tengáis, por ejemplo, para Marian Belloso, que ahora que nos ha hablado de cómo somatizan nuestros animales, seguro que apreciamos algún detalle en casa. 11 casi y 35, enseguida hacemos una pausa y enseguida continuamos.

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11:39 de la mañana. Bueno, ya saben que está en marcha desde el 12 de mayo la edición número 12 de la muestra de teatro palentino en el Teatro Ortega. Por las tablas del teatro están pasando muchísimos grupos de Palencia el próximo. Los próximos, en subirse al escenario son los grupos de Cachivache y A Ninguna Parte. Duodécima muestra de teatro palentino con representación de estas dos compañías que van a interpretar la obra Incendios, una obra que relata la historia de Nawal Marwan, una mujer que después de 5 años de silencio impenetrable falla sin pronunciar una sola palabra a sus seres queridos y al morir dejó a sus hijos gemelos una impactante herencia, 2 sobres cerrados. Así comienza esta historia que van a poder conocer, que van a poder además ver cómo es su desenlace.

triunfar literalmente además en uno de sus campeonatos, nos trae Grow Up. Su gala, digamos, de final de curso que va a desarrollarse este sábado 23 de mayo desde las 8 de la tarde. Las entradas, por supuesto, se pueden comprar ya en la página web del Teatro Ortega de Palencia. Va a ser una velada muy especial para los alumnos y alumnas de la escuela, pero también para todas sus familias y sus amigos, por supuesto. Porque ahí además nos van a demostrar lo mejor que saben hacer, que es bailar.

0: Bueno, ya saben que aquí se aprende desde danza moderna hasta total barre y pilates, pero también hay espacio para la danza urbana, el funky, la danza contemporánea, el ballet clásico y ritmos más urbanos y latinos, como los que nos traen la Rosalía o Bad Bunny con este La Noche de Anoche, por ejemplo.
1: Dime, papi.

Bueno, hay que recordar que además el ayuntamiento recibió a todos los y las alumnas que fueron para Tarragona a participar en la final del Campeonato Nacional de Danza. Llevaron el nombre de Palencia hasta la provincia de Tarragona en un campeonato que ya es histórico para ellos porque se han traído muchísimos trofeos, han quedado campeones de España en muchas, en la mayoría de las disciplinas en las que competían. Así que, por supuesto, enhorabuena para ellos. Y nada, el 23 de mayo, este sábado, lo van a celebrar de la mejor forma que podría ser, bailando sobre las tablas del Teatro Ortega con su gala Grow Up a partir de las 8 este sábado.

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11:47 minutos de la mañana, momento para actualizar titulares en esta recta final del programa de hoy. Hoy es miércoles 20 de mayo. El Partido Popular ha denunciado la adjudicación irregular del Ayuntamiento de Cervera, dicen, en la contratación de alquiler, del alquiler de los adornos de Navidad del año 2025-2026. Los populares han revelado que el equipo de gobierno formó la mesa de contratación el 12 de enero de 2026 para adjudicar el servicio, cuando las luces y adornos de Navidad ya estaban retirados. El PP en Cervera denuncia la mala gestión del alcalde y de todo el equipo de gobierno del PSOE en la adjudicación del contrato del alquiler de los adornos de Navidad de este año por importe de 29.400 euros. Desde el Grupo Popular quieren dar a conocer de forma veraz y contrastada a todos los vecinos del municipio el cronograma de cómo el Ayuntamiento de Cervera adjudicó de forma irregular el servicio de luces de Navidad. Dicen que aseguran que en primer lugar el alcalde inició el proceso de contratación el 16 de diciembre de 2025 cuando las luminarias ya estaban instaladas y en funcionamiento en las distintas calles y plazas. Un hecho que queda reflejado en el propio contrato que el equipo de gobierno adjudicó posteriormente, el 16 de enero de 2026 ya, y donde se establecía que las luces debían ser instaladas en las dos primeras semanas de diciembre, en funcionamiento el 15 de diciembre y que la empresa debía retirarlas a partir del 7 de enero. Y a renglón seguido apuntan que el equipo de gobierno formó la mesa de contratación para la apertura de ofertas el 12 de enero de 2026, una fecha que, según recuerdan los populares, las luces de Navidad ya en una fecha en la que las luces de Navidad ya habían dejado de hacer su servicio. Y después, el 21 de enero, fue cuando se produjo la resolución por parte de la alcaldía. Se confirmó una adjudicación de un servicio que ya se había ejecutado el mes anterior. Y curiosamente destacan que dos días después, el 23 de enero, la empresa emitió la factura al Ayuntamiento de Cervera por el servicio prestado y el consistorio procedió al pago de la factura el 30 de enero. Pero el 3 de febrero no acaba ahí la cosa. La empresa rechazó la notificación de la adjudicación del servicio cuando ya había recibido el pago del alquiler de las luces. Y a todo ello se suma que el Ayuntamiento, según el Partido Popular, no subió a la plataforma del perfil del contratante la adjudicación de dicho contrato, lo que a juicio de los populares demuestra falta de transparencia y de acceso a información pública. De momento no hay contestación por parte del Partido Socialista ni del alcalde de Cervera a esta cuestión. Más cuestiones, más asuntos. A partir de las 12, en apenas unos minutos, se presenta en San Martín, en la Plaza de San Martín, en Fromista, el plan de seguridad jacobea de la Guardia Civil de Castilla y León. El delegado del gobierno, Nicanor Sen, va a estar allí presentando este dispositivo. Es un dispositivo de seguridad que cada año se presenta en un punto diferente de la comunidad por donde pasa el Camino de Santiago. Y constará de varios medios, materiales y humanos para garantizar sobre todo la seguridad y la integridad de los peregrinos a su paso por Castilla y León. El año pasado, por ejemplo, se presentó en León y formaron parte varios efectivos de la unidad aérea, del USECIC, del SEPRONA, de la Guardia Civil de Tráfico y también del Servicio Cinológico con perros policía. Hubo varios drones en funcionamiento y también estuvo operativo una serie de efectivos de la Oficina Móvil de Atención al Peregrino. El objetivo es reforzar la seguridad en el Camino de Santiago francés mediante patrullas y también con las nuevas tecnologías aplicadas a la protección.

Más cuestiones. En el Salón de Plenos del Ayuntamiento se acaba de presentar el Museo Migrantes, una iniciativa que parte de la Concejalía de Impulso Económico, cuyas riendas lleva Judith Castro.

0: y que se está presentando en estos momentos. Vamos a comprobar cuál es el sonido directo que nos llega desde el Salón de Plenos del Ayuntamiento de la Capital. Enseguida conectamos con el Salón de Plenos del Ayuntamiento. Antes tenemos otro asunto que contarle y es que contarles y es que se han presentado también recordemos la media maratón de Palencia con tres salidas para tres distancias diferentes, 3x7K, 7 kilómetros, 14 kilómetros y 21 kilómetros. Es un circuito homologado por la Real Federación Española de Atletismo y se va a celebrar el 14 de noviembre de este año. Toda la información está en la página web www.mediadepalencia.com. Y el Museo Migrante será una realidad en Palencia próximamente. Este es el sonido directo que nos llega desde el Ayuntamiento de la capital.
1: Comunidades autónomas o incluso del extranjero, en quienes llegaron a trabajar en la industria, en el comercio o en el sector servicios, en quienes encontraron aquí su oportunidad laboral o quien decidió venir a estudiar y luego quedarse, decidieron también construir aquí una vida, su familia y su futuro. Queremos que este archivo vivo que propone Angélica Das nos recoja también la historia económica y social de nuestra ciudad, porque la historia de Palencia no puede entenderse sin todas aquellas personas que llegaron desde otros países, desde otras comunidades autónomas o desde el medio rural y contribuyeron con su trabajo a hacer crecer esta tierra. Pero además este proyecto nos ofrece algo muy importante, la oportunidad de detenernos y de comprender mejor las realidades de personas que migran, de normalizar el movimiento de las personas como algo inherente a la libertad humana y a la propia evolución de las sociedades. Migrar no es una excepción en la historia de la humanidad, ha sido una constante continua. Desde que inventamos los barcos, los trenes, los vehículos a motor o los aviones, los movimientos humanos cada vez han sido más frecuentes. A veces migramos por necesidad, otras por trabajo, por razones políticas, por amor, por estudios o simplemente por el deseo de construir una vida distinta. Y en muchas ocasiones esos movimientos implican sacrificios, sí, o incertidumbre y valentía. Pero por eso este proyecto resulta tan necesario, porque nos recuerda que la migración no es algo ajeno. La mayoría de las personas, incluso los que estamos aquí, tenemos experiencias migratorias en nuestras propias vidas o en nuestras propias familias. Muchas familias palentinas saben lo que significa marcharse buscando oportunidades y muchas otras saben lo que significa llegar a un lugar nuevo y empezar otra vez. Frente a discursos que simplifican o generan división, el Museo Migrante nos invita a escuchar, a comprender y a reconocernos en las experiencias de otras personas. Nos recuerda que las sociedades se construyen desde la mezcla, desde el movimiento y desde las aportaciones compartidas. Yo os podría contar la mía propia, una palentina de toda la vida, que soy hija de migrantes. Mis abuelos se fueron a Cuba a vivir y a mi padre tuvieron la deferencia de ponerle Fidel en 1925, ya sabéis cómo mi apellido, ¿no? Pues entonces esa es mi propia historia que contaré a Angélica y que ya tengo un objeto para fotografiar que, por cierto, he traído. Precisamente por esto resulta especialmente significativo que la programación en Palencia coincida con la celebración mañana del 21 de mayo, que es el Día Mundial de la Diversidad Cultural para el Diálogo y el Desarrollo, promovido por la UNESCO. Una fecha que reivindica el valor de la convivencia, del diálogo intercultural y de
0: Interviene en estos momentos Judith Castro, la concejala de Impulso Económico, que ha contado que ella misma tiene una historia de migración detrás. El Museo Migrante. Migrante es un museo itinerante, un proyecto artístico itinerante que recalará en Palencia estos días. La programación coincide además con la celebración del Día Mundial de la Diversidad Cultural.
2: Cultural, relatos, objetos y retratos que hablen de diferentes historias migratorias, ¿no? Como por ejemplo en estos viajes, ¿no? Tenemos la historia de la profesora de baile folclórico, que de baile folclórico gallego, una argentina que no tenía ninguna conexión con España, que se enamora del baile, que viene para acá, obviamente pasa por todos los trámites y las dificultades de no estar legalmente aquí como una persona migrada, y que después, pues, podéis escuchar su audio, como cuenta su historia en la web, y que al final sí que es alguien que consigue dedicarse al baile folclórico, y más que nada es una persona que es responsable, ¿no?, por difundir lo que es la danza folclórica gallega en un montón de pueblos en la región de Ames, ¿no? Ese es un ejemplo, ¿no? Entonces, la idea del proyecto es exactamente eso, conectar diferentes historias y tener ese espacio para poder compartirlas. El proyecto tiene su fase, que es el Museo Migrante en Movimiento, que vamos colaborando estrechamente, como ha pasado aquí en Palencia, con ayuntamientos y asociaciones locales. Y tiene una otra parte, que es cuando ponemos...
0: Y escuchábamos también a Angélica Das, que es la embajadora de este proyecto y que va a estar hoy en el recorriendo Palencia, el centro de Palencia, invitando a pequeños comercios y a personas emprendedoras a sumarse a este Museo Migrante. Lo hará tanto ahora por la mañana y también por la tarde. Y mañana a las 6 en el Centro Cultural de Crac llevará a cabo una presentación abierta del proyecto. Así terminamos. 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
4: Son las 12 de la mañana.
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5: Feijóo ha pedido la dimisión del presidente del gobierno, Pedro Sánchez, ya que ha dicho el expresidente del Ejecutivo, José Luis Rodríguez Zapatero, no habría podido delinquir sin su Consejo de Ministros. Solo hay que leer el auto para darse cuenta de que sin ese Consejo de Ministros, el señor Zapatero no habría podido delinquir, ha afirmado Feijóo en la sesión de control al gobierno en el Congreso. Por su parte, el jefe del gobierno, Pedro Sánchez, ha expresado todo su apoyo al expresidente José Luis Rodríguez Zapatero tras reivindicar su presunción de inocencia y ha garantizado ante las acusaciones del líder del PP que le ha pedido la dimisión, que no adelantará elecciones. Al gobierno se llega con votos y no con atajos, ha advertido Sánchez a Feijóo. La Comisión de Salud Pública ha aprobado la propuesta de modificación del programa de cribado poblacional de cáncer de mama en el Sistema Nacional de Salud, que amplía la población objetivo para incluir a mujeres de entre 45 y 74 años. Hasta la fecha, la cartera común de servicios establecía la realización de una mamografía cada 2 años para mujeres de entre 50 y 69. Ahora esa nueva propuesta, mantiene la periodicidad bienal para todo el nuevo rango de edad. En clave internacional, el presidente de Estados Unidos, Donald Trump, ha afirmado que espera alcanzar muy pronto un acuerdo para poner fin al conflicto con Irán, abierto tras la ofensiva desatada por sorpresa el 28 de febrero por Estados Unidos e Israel, antes de insistir en que Teherán está cansado y en que las autoridades iraníes quieren lograr un pacto con Washington. El Consejo de la Unión Europea y el Parlamento Europeo han llegado en la madrugada de este miércoles a un acuerdo provisional para implementar el pacto comercial con Estados Unidos alcanzado entre el presidente Donald Trump y la presidenta de la Comisión Europea, Ursula von der Leyen, en julio de 2025. El Consejo de la Unión Europea y el Parlamento acaban de llegar a ese acuerdo sobre estos dos reglamentos que aplican las reducciones arancelarias de la Unión Europea establecidas en la declaración conjunta junto a Estados Unidos. 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
1: Ahí vamos.

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1: Pues nos vamos.
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3: Hola, ¿qué tal? Muy buenas tardes. Bienvenidos, bienvenidas a Vive Castilla y León. Es la una de la tarde de este miércoles 20 de mayo de 2026. Vamos en directo hasta las 3 en punto en esta sintonía, en la sintonía de Vive Castilla y León. Durante los próximos minutos les vamos a contar la información más importante de nuestra comunidad. Nos pueden escuchar, ya lo saben, a través de la FM de toda la vida, también en nuestra página web www.viveradio.es, en todas nuestras plataformas de streaming y de podcast, y también en la aplicación móvil gratuita que pueden descargar tanto para iOS como para Android. Al control técnico hoy me acompaña Ángel de Jesús. Vamos a hablar de muchos asuntos en esta primera hora de Vive Castilla y León. Vamos a empezar por hablar con los médicos de la comunidad que, como saben, desde el lunes están de nuevo metidos, inmersos en una semana de huelga, y hoy han realizado diversas movilizaciones en varias provincias de la comunidad, movilizaciones que se producen para manifestar ese rechazo al estatuto marco que promueve el Ministerio de Sanidad. Vamos a charlar con varios médicos a título particular que nos cuenten cómo están viviendo toda esta situación. También hablaremos de cine, concretamente de la nueva película de Rodrigo Sorogoyen, que tiene talento y mucho de la tierra, concretamente el de un soriano que tiene en su posesión dos premios Goya y un platino del cine iberoamericano. Hablamos de Alberto del Campo y en unos segundos vamos a poder escuchar una conversación con él. Y también, para terminar, hablaremos de unos premios, los premios Manojo, organizados por URCACIL, la Unión Regional de Cooperativas Agrarias de Castilla y León. No se vayan porque empezamos.

0: Bueno, pues arrancamos esta primera hora de Vive Castilla y León hablando de la situación de los médicos en todo nuestro país, también en Castilla y León. Los médicos han arrancado este pasado lunes su cuarta semana de huelga en lo que va de año. Unos nuevos paros convocados por los sindicatos médicos que continúan siendo esa respuesta al Estatuto Marco que el Ministerio de Sanidad negoció con las organizaciones sindicales de clase y que se produce esta nueva semana de huelga sin que haya habido avances significativos desde la última convocatoria, la semana del 27 de abril. Hoy, miércoles 20 de mayo, es el día en el que se producen el mayor número de manifestaciones en nuestra comunidad autónoma, en Castilla y León, aunque, como decimos, la semana de huelga continúa de lunes a viernes. Entre las reivindicaciones que hacen desde ese comité de huelga a nivel estatal está un ámbito de negociación propio con un sistema de representación y negociación específico para los médicos a nivel autonómico y estatal. Piden modificaciones en la clasificación profesional, también una mejora del régimen de la jornada laboral, una jornada flexible y respetando los límites de la Unión Europea. Piden cambios en la profesión médica y también modificaciones respecto a la jubilación de los profesionales sanitarios. Sobre todos estos asuntos vamos a hablar durante los próximos minutos con los protagonistas que van a ir pasando por los micrófonos de Vive Castilla y León. En esta ocasión queremos hablar con médicos que nos cuenten cómo les afecta esta situación en su jornada laboral diaria y cómo les afecta también a nivel personal. Vamos a hablar primero con Óscar Cordero, él es médico de familia, en este caso ejerce en León. Óscar, ¿qué tal? Muy buenas tardes.
1: Buenas tardes.
0: ¿Cuál es tu especialidad? ¿Dónde ejerces?
1: Bueno, pues yo soy médico de familia, ejerzo en León y soy aquí también delegado provincial de una asociación en defensa de los derechos de los profesionales, que es Médicos Unidos por sus Derechos.
0: Fantástico. ¿Cómo estás viviendo esta huelga? Bueno, es de nuevo una semana más esta huelga. ¿Y cómo estás viviendo la situación en general con lo que está ocurriendo respecto al Estatuto Marco?
1: Bueno, pues lo vivimos con cierta resignación, ¿no? Porque vemos que el Ministerio de Sanidad de momento no ha atendido ninguna de nuestras reivindicaciones, pero sí es cierto que con un poco más de optimismo durante los últimos días, porque ya hemos visto que compañeros de la Comunidad Autónoma de Galicia y de Aragón han llegado a pactos con el gobierno autonómico y sobre todo un dato muy importante es que en Galicia han aprobado una moción a favor del Estatuto del Médico, ¿no? Que es nuestra principal reivindicación y es el primer apoyo institucional de un parlamento que se suma a nuestra causa, ¿no? Y creemos que es un hecho muy relevante. Entonces, bueno, vemos que va habiendo algún fruto y yo creo que estamos muy motivados porque es algo que consideramos que es indispensable para mejorar la sanidad pública.
0: Teniendo en cuenta esto que nos estás comentando respecto a los gobiernos autonómicos, claro, en Castilla y León tenemos una casuística especial, que es que ahora mismo tenemos un gobierno en funciones y todavía sobre la mesa no hay un gobierno formado para la próxima legislatura y los próximos 4 años. Entiendo que esto también a lo mejor dificulta un poco más la situación.
1: Sí, lógicamente, claro, hasta que no se conforme un gobierno, pues lógico, no se puede negociar pues en las mismas condiciones que lo han hecho nuestros compañeros en otras autonomías. Entonces estamos un poco de momento aquí en Castilla y León a la expectativa de que se conforme el gobierno y ver un poco cuáles son las posibilidades de negociación con nuestro sindicato mayoritario, que es TENS, que de momento pues ha elaborado una propuesta que, claro, tendrán que discutir y negociar con el gobierno de la Junta.
0: Cuéntanos, Óscar, ¿cómo es una jornada laboral tuya normal, habitual?
1: Bien, mira, nosotros los médicos tenemos una jornada ordinaria, que es como todo trabajador, son unas 30, bueno, casi todos los trabajadores, 35 horas semanales. Sí. Y luego, aparte de eso, asociada a esa jornada, hay lo que la Administración ha tenido a bien llamar jornada complementaria, que realmente son horas extras, son jornadas extraordinarias que en nuestro caso, con ese artificio legal, pues se pagan por debajo del precio de la hora ordinaria, ¿no? Entonces nosotros, habitualmente, por contrato, se hacen aproximadamente sobre unas 70 horas adicionales al mes. Es decir, que nosotros por ley estamos obligados a trabajar unas 210 horas mensuales, eso ya quitando descansos. Es obligatorio. Mucha gente piensa que las guardias son voluntarias y la única forma de entre comillas, liberarse de las guardias es cumplir 55 años, que es cuando se puede pedir una exención. Uh-huh. Pero hasta esa fecha, pues, las guardias son obligatorias, esas jornadas prolongadas son obligatorias. Y fundamentalmente otro problema que tenemos es que ese tiempo no se cuenta a efectos de jubilación, es decir, no genera un coeficiente reductor ni se cuenta para poderse jubilar acorde al tiempo que tú has trabajado, ¿no? Entonces es una situación que consideramos a nivel laboral pues muy precaria.
0: ¿Cuántos pacientes puedes ver diariamente, Óscar?
1: Pues mira, depende del centro en el que se trabaje, sobre todo en los centros urbanos, que es donde más población hay y más presión asistencial hay, pues están llegando a ver agendas de algunos compañeros de hasta 70 pacientes en una mañana. Eso, lógicamente, compromete la calidad asistencial y la seguridad del propio paciente, ¿no? Porque es imposible prestar una atención de calidad y en unas condiciones dignas, pues eso, con una limitación temporal para poder valorar, explorar a los pacientes y realizar un diagnóstico y un ajuste terapéutico adecuado con un tiempo tan limitado, ¿no? Entonces, bueno, esa es otra de las reivindicaciones que estamos pidiendo, ¿no? Una regulación más estricta de las agendas, porque con el modelo que tenemos actualmente, pues no se puede trabajar de forma adecuada.
0: ¿Dirías que el sistema sanitario en Castilla y León y también a nivel nacional está actualmente tensionado?
1: Está muy tensionado. Y yo creo que además es algo que la gente lo percibe, ¿no? Porque desde hace un tiempo a esta parte, yo creo que es general el sentir de la degradación progresiva del sistema público de salud, ¿no? Es algo que todos percibimos porque todos lo sufrimos, porque al final somos pacientes, necesitamos siempre de la sanidad por cuestiones de salud, la gente sobre todo más mayor, tenemos una población aquí particularmente en Castilla y León muy envejecida, y al final pues son los perjudicados, ¿no?, de esta situación. Nosotros protestamos por unas condiciones que afectan a nuestro trabajo, pero la gente tiene que entender que además esas condiciones por las que nosotros protestamos les repercuten directamente en sus problemas de salud, ¿no? Por eso consideramos que yo creo que la población tendría que posicionarse, ¿no?, y apoyarnos en esta protesta.
0: Precisamente, hablando de la población, hablando de los pacientes, ¿creéis que los castellanos y leoneses, en este caso, somos plenamente conscientes de lo que estáis demandando los médicos?
1: No, yo creo que hay un desconocimiento generalizado, o por lo menos hasta hace un tiempo había un desconocimiento generalizado de la situación de la sanidad y de la situación de los médicos, ¿no? Pero bueno, sí que es cierto que durante los últimos meses, con el entorno mediático que se ha formado en torno a la huelga, pues hemos tenido una ventana, ¿no?, un espacio para poder explicar un poco más directamente a la población cuáles son nuestras circunstancias, por qué estamos en la situación en la que estamos, y yo creo que la gente lo entiende, mayoritariamente lo entiende. Cuando se le explica el porqué de nuestras protestas, el porqué de esta situación, la gente lo entiende y yo creo que lo apoya. Entonces, bueno, es cuestión de seguir incidiendo en explicar a la población cuál es esta problemática, proponer una solución, que es lo que nosotros estamos haciendo, y bueno, pues a partir de ahí esperar que los gobiernos, tanto autonómico como central, pues se pongan manos a la obra para solucionar este problema.
0: ¿Y veis predisposición por parte de la ministra de Sanidad?
1: No, de momento, hasta la fecha, no hemos visto desde el Ministerio de Sanidad ningún avance. Y a mí eso es algo que me parece pues muy grave, ¿no? Porque me parece una dejación de las funciones de la persona que está en el ministerio, que yo creo que es por eso, velar por el funcionamiento de la sanidad pública. Y ahora mismo hay un deterioro palpable por toda persona, y además no está reuniéndose con el comité de huelga, no está escuchando nuestras reivindicaciones, no está atendiendo nuestras peticiones y yo pienso que debería dimitir, ¿no? Porque no está cumpliendo con su función. No, ya no digo que llegue a un acuerdo, simplemente que se siente a escucharnos, ¿no? Que se reúna con nosotros y intentemos poner una solución para este problema.
0: Óscar, ¿qué dirías que es lo más urgente que tiene que cambiar respecto a tu especialidad, respecto al médico de familia?
1: Bueno, pues mira, el tema de las agendas es uno de los más importantes. Sí. El tema de las agendas yo creo que nos limita mucho porque no podemos atender a la gente de una manera adecuada. Lógicamente, si te dan 5 minutos para hacer una consulta, una persona de 90 años con dificultades para la movilidad que entre en consulta, solamente ya en entrar y desvestirse, pues ha pasado ese tiempo, ¿no? Lógicamente no le puedes explorar, no le puedes hacer una correcta anamnesis, en fin, es una limitación temporal muy importante que degrada gravemente la calidad del servicio que estás prestando.
0: ¿Y qué crees que va a suceder en próximos días, en próximas semanas o en próximos meses, Óscar?
1: Bueno, yo me muestro optimista a nivel autonómico. Creo que el gobierno autonómico, una vez que se conforme, atenderá nuestras reivindicaciones. Y bueno, luego a partir de ahí, la presión que las autonomías vayan ejerciendo sobre el Ministerio de Sanidad, yo creo que en algún momento va a dar sus frutos, como lo ha hecho nuestra presión a las autonomías. Entonces, bueno, yo me muestro optimista y confiado. Creo que es algo que va a acabar solucionándose porque no hay otro camino. Es decir, los médicos estamos en una situación de máxima tensión, ya no soportamos más esta situación y es por esto que hemos llegado a convocar una huelga en este formato. Nosotros lo último que queremos es estar de huelga como estamos haciendo ahora, pero es que no nos dejan otra solución.
0: Pues nada más, Óscar Cordero, médico de familia, en este caso en León. Muchísimas gracias por habernos atendido.
1: Muchísimas gracias a vosotros por darnos visibilidad.

0: Vamos a conocer a continuación otro caso de otro profesional. Vamos a hablar con Sergio Ozalla Samaniego. Él es médico y ejerce, si no me equivoco, en Valladolid. Sergio, ¿qué tal? Muy buenas tardes.
1: Hola, buenas tardes, Lucía.
0: Cuéntanos, Sergio, ¿dónde ejerces concretamente y cuál es tu especialidad?
1: Bueno, mi especialidad es radiodiagnóstico y ejerzo en el Hospital Universitario Ruy Ortega de Valladolid.
0: Fantástico. Lo primero de todo, ¿cómo estás viviendo esta situación, esta nueva semana de huelga, todo lo que está ocurriendo con el Estatuto Marco? Cuéntanos.
1: Bueno, pues yo soy bastante optimista en cuanto a la huelga. Yo creo que es histórico la unión que tiene el colectivo médico a día de hoy, y soy optimista en cuanto, bueno, yo creo que vamos a conseguir cosas, porque lo que pedimos es totalmente justo y es por el bien de todos. Esto nos va a afectar a todos, todos vamos a ser pacientes en un futuro. Entonces, bueno, pues yo creo que por la unión que se está viendo que tenemos, soy bastante optimista. Yo creo que se va a mejorar la situación que tenemos.
0: Perfecto. Cuéntanos, Sergio, un poco cómo es una jornada laboral tuya habitual.
1: Bueno, pues mi jornada habitual, los médicos tenemos por un lado la jornada ordinaria, como el resto de trabajadores, que en el caso de los médicos es de 7 horas al día, que lo que suman 35 horas a la semana, pero aparte los médicos, esto es exclusivo de nuestro colectivo, tenemos la jornada complementaria. Estos son las famosas guardias de 24 horas, y esto, bueno, pues es la ciudad sin ley realmente, porque son obligatorias hasta los 55 años, no hay límite en el número de guardias que tú puedas hacer al mes, aparte están pagadas por debajo de la hora ordinaria y no tienen plus de nocturnidad. Entonces, bueno, pues este es nuestro caballo de batalla. Ahora mismo, con el Estatuto Marco, la reforma que se está planteando del Estatuto Marco, se plantea que los días de diario pasen a 17 horas, lo que está claramente superior al resto de trabajadores también, pero incluso los días festivos y fines de semana se mantienen en 24 horas. Y todo esto bajo el paraguas de las necesidades del servicio. ¿Qué pasa? Bueno, como de forma generalizada en España los servicios están deficitarios, pues siempre va a haber necesidad de que tú hagas más horas. Entonces, ahora, ¿qué es lo que se plantea con esta reforma? Bueno, pues que tú puedes hacer un máximo de 45 horas a la semana en un promedio cuatrimestral. ¿Qué pasa? Bueno, pues que esto perpetúa al médico en la precariedad que tenemos ahora. ¿Qué pasa? Que si yo un mes me cojo vacaciones, pues los otros meses puedo hacer que yo haga 60, 70, incluso 80 horas a la semana, claramente pues superior al resto de trabajadores.
0: Claro, respecto a las guardias de 24 horas, que yo creo que es algo que hemos escuchado todos los castellanos y leoneses, sí, ¿no? Hablar de que hacéis guardias de 24 horas como tal, pero cuéntanos cómo es una guardia tuya. No sé cuándo ha sido la última que has hecho, pero ¿a qué hora puedes entrar?
1: Mira, yo tengo guardia este jueves.
0: ¿Vale?
1: Entonces yo entro a las 8 de la mañana y hago mi jornada ordinaria, normal, sí, hasta las 3 del mediodía.
0: Vale.
1: A las 3 del mediodía, si tengo suerte, como deprisa y corriendo, porque ya tendré urgencias acumuladas para atender, y a las 3 empieza mi jornada de guardia, jornada complementaria, que dura hasta las 8 de la mañana del día siguiente. ¿Y esto en qué se traduce al final? Pues que estoy 24 horas sin parar de trabajar, trabajando a destajo todo el rato atendiendo patología. Porque también tenemos que tener en cuenta que la demanda de la población en los últimos años ha cambiado. Además, la población se ha envejecido y hay mucha más demanda. Entonces, al final, pues estás 24 horas sin parar de trabajar.
0: Claro, dime.
1: Sí. Dime. No, bueno, que otra cosa importante es que ese número, el número de guardias de 24 horas que tú haces al mes, pues no está limitado. Todo es en función de las necesidades del servicio. Lo más normal en España es que una persona haga 4 o 5 guardias, pero hay servicios en los que puedes llegar a hacer incluso hasta 8 guardias al mes.
0: Claro. Se supone que en esas 24 horas de guardia cabe la posibilidad, y digo cabe la posibilidad porque me puedo imaginar, de que tú tengas algún momento para descansar o dormir.
1: Sí, puede haber algún momento, a lo mejor pues durante la noche pues puedes llegar a dormir 2 horas seguidas. Claro, a lo mejor pues duermes de 2 a 4 de la mañana y a las 4 de la mañana te despiertan pues porque hay una persona con una patología de vida o muerte que tú, claro, le tienes que operar o le tienes que diagnosticar una rotura aórtica, un código ictus. Entonces, bueno, pues claro, hay que saber que el médico en qué condiciones está a las 4 de la mañana, ¿no?, para atender esa patología.
0: Claro, precisamente pues, te iba a preguntar, hablando de estas guardias de 24 horas, yo me imagino que cuando tú entras a las 8 de la mañana en tu guardia, pues irás como cualquier trabajadora a su puesto de trabajo a las 8 de la mañana, que puede ir,
1: sí,
0: bueno, pues tras haber descansado, fresco, con su café,
1: claro,
0: del desayuno y este tipo de
1: sí,
0: cosas, ¿no? Pero la hora 20 de esa guardia, entiendo que la cabeza ya no rige de la misma
1: pues
0: forma.
1: La hora 20 está, tú imagínate, si te despiertan que has podido dormir 2 horas, te despiertan a las 4 de la mañana, pues a la hora 20 o la 19 estás absolutamente destrozado, no estás lúcido, y ahí tienes que tener agilidad mental para
0: Claro,
1: diagnosticar,
0: claro.
1: para operar, y claramente no la tienes, estás desvelado, no tienes agilidad mental, bueno, pues
0: Estás cansado,
1: muy mal,
0: como es lógico y normal, claro que sí, claro
1: agotado.
0: que sí. Sergio, te iba a preguntar también, no sé si en tu especialidad podemos hablar de un número de pacientes que puedas ver diariamente.
1: Bueno, pues a lo mejor en una guardia, pues está desde las 3 del mediodía hasta las 8 de la mañana del día siguiente, pues igual puedes hacer 40 estudios, tranquilamente. Igual puedes hacer 40 estudios, claro.
0: Vale. ¿Y tenéis carga también administrativa?
1: Mucha carga administrativa, sí.
0: ¿Qué
1: carga administrativa? ¿A qué te refieres?
0: No, no sé qué tareas administrativas tenéis que desempeñar en vuestra rutina. A eso me refiero.
1: Bueno, pues gestión de las agendas, tú tienes muchas veces que planificar, luego, bueno, vamos a planificar agendas, temas informáticos también, bueno, pues los sistemas informáticos a veces no funcionan todo lo bien que deberían de funcionar, y bueno, pues eso son trabas al final que tú tienes y que te dificultan el trabajo diario, y que tienes que solucionar tú, no tienes a nadie que te lo solucione. Es decir, si el radiólogo trabaja con un montón de programas informáticos,
0: sí,
1: necesitas que eso esté en orden, todo
0: claro,
1: en orden. Y muchas veces eso falla y tú te tienes que encargar de llamar al informático y tal, y estar pendiente de ello. Nadie te lo soluciona, está pendiente de si funciona o no funciona.
0: Yeah.
1: Eres tú.
0: No sé cuánto tiempo llevas ejerciendo, Sergio, pero te quería preguntar si desde que empezaste a ejercer hasta ahora has notado algún cambio en el sistema sanitario respecto a la carga de pacientes o a la forma de trabajar o a
1: sí,
0: cualquier tipo de...
1: Yo, bueno, yo llevo poquito, llevo 8 años como radiólogo, pero he notado diferencia. Yo empecé en el año 2017 a ejercer y...
0: Una pandemia,
1: bueno, pues
0: de
1: yo,
0: por medio también.
1: Sí, exactamente, una pandemia de por medio. Y yo, bueno, pues creo que en estos que son pocos años, pero la demanda de la población ha cambiado.
0: Uh-huh.
1: Y el concepto de urgencia ha cambiado. Y yo creo que el médico cada vez tiene... menos poder decisorio sobre cuál es la urgencia. Al final lo tiene la población. La población es la que decide lo que es urgente y no urgente, y esto es lo que nos está matando. Esto nos está matando porque, claro, todo es urgente. A día de hoy, en el año 2026, todo es urgente y esto está saturando todos los servicios y no damos abasto. Entonces ha cambiado. En estos 8 años yo he notado cambio.
0: Bueno, pues nada más, Sergio Ozalla Samaniego. Muchísimas gracias por habernos atendido y mucho ánimo.
1: Gracias a ti.
0: La ruta que estamos haciendo de la mano de los médicos de Castilla y León nos lleva ahora hasta Soria para conocer a Fabiola Tena. Fabiola, ¿qué tal? Muy buenas tardes.
2: Buenas tardes.
0: Cuéntanos, ¿dónde ejerces y cuál es tu especialidad?
2: Bueno, yo soy intensivista, trabajo en la UCI en Soria.
0: Fantástico.
2: Vale, llevo muchos años de aquí.
0: Fantástico. Cuéntanos cómo estás viviendo todo lo que está ocurriendo en relación con las semanas de huelga, la situación con el Estatuto Marco, ¿cómo lo estás viviendo tú?
2: Bueno, pues mal. La verdad que se está haciendo más duro de lo que pensábamos, porque, bueno, lo de las guardias realmente es lo que llevo mal de siempre, pero es verdad que de joven pues lo notas menos. Yo cuando te dicen eso es cosa de lo que tú has escogido, pues no, porque yo a los 25 años tampoco sabía lo que iban a afectar las guardias realmente a mi vida. Vale, ahora tengo 2 niños, mi marido también es médico, hace guardias, entonces pues es complicado.
0: Claro.
2: Porque las 24 horas se viven muy mal.
0: Cuéntanos,
2: entonces,
0: cuéntanos cómo es una jornada laboral normal tuya, y ahora hablamos de las guardias si quieres.
2: Bueno, pues en la UCI, la verdad que es un servicio un poco especial. Entonces depende de los enfermos que hay, porque puede estar con 3 enfermos o puede estar con 10. ¿Vale? Entonces lo que se hace es, pues, llegamos a trabajar, hacemos una sesión clínica y empezamos a ver enfermos. Luego, aparte de los enfermos, nosotros en la UCI, en Soria, pues hacemos alguna técnica, pues como cardioversiones, ponemos marcapasos, ya eso es un quirófano, tienes que entrar al quirófano, recambiamos marcapasos, en fin, una serie de cosas que ya van como más programadas.
0: Tu campo de trabajo es bastante amplio, ¿no?
2: Sí.
0: Te iba a preguntar por las guardias, que lo mencionabas tú. Cuéntanos cómo es una... No sé cuándo ha sido la última que has hecho, pero cuéntanos...
2: El lunes.
0: Ah, vale. Pues mira, justo. Cuéntanos si quieres un poco cómo transcurrió o cómo suele transcurrir una guardia desde que entras, cómo transcurre el día hasta que te vas.
2: Bueno, pues depende también por lo que te digo, porque es amplio. Ya por la mañana intentamos ya desde hace un tiempo al de guardia pues protegerlo un poco por si, por lo que le espera, porque le quedan 17 horas por delante cuando se vayan todos los compañeros. Entonces, si no hay demasiado trabajo, el de guardia por la mañana está pues ahí un poco solo para ir viendo cómo están los enfermos y para prepararse para la guardia. ¿Vale? Siempre hace algo, porque muchas veces pues ves un enfermo, demás, pero vaya, estamos más protegidos. Si viene un ingreso, eso ya pues para ti. Si te llaman de urgencias, pues bajas a urgencias, ves al paciente. Y si consideras que es de UCI, ya subes a la UCI y ya le tienes que hacer todas las cosas. Un ingreso en UCI pues te lleva mucho rato. Uh-huh. Hay distintos tipos de ingresos, pues a lo mejor si es un infarto que no está muy mal, pues es bastante rápido. Pero si viene un paciente con un shock séptico, por ejemplo, viene con una infección tan grande, pues que ya la tensión la tiene por los suelos, que ya está inconsciente, que no orina, que bueno, muchas cosas. Entonces eso es muchas horas de estar con el paciente, claro.
0: Uh-huh. Hablábamos hace un momento con un compañero tuyo, en este caso de Valladolid, que nos hablaba de esas 24 horas de guardia. En su caso, él es radiólogo. Claro, en tu caso, que estamos hablando de la UCI, que es algo completamente diferente, yo le preguntaba cómo le funcionaba un poco la cabeza a primera hora de esa guardia, ¿no? Cuando entraba a las 8 de la mañana, decía yo, como cualquier trabajador entra a su trabajo en su jornada habitual laboral normal, pero con el paso de las horas, nos decía él que evidentemente la cabeza ya no rige de la misma forma.
2: Nada que ver, no tiene nada que ver.
0: Claro, que ya no estás tan lúcido. Entonces yo ahora estoy pensando en tu situación, Fabiola, trabajando en la UCI, y me imagino que esto se agrava.
2: Pues sí. Sí, porque, bueno, pues tú tienes un ingreso por la mañana, estás fresca, has descansado, haces las cosas, las haces bien y ya está. Ya por la tarde, pues más o menos vas, pues bueno, por la tarde también puedes seguir trabajando, pero si te llega un ingreso a las 3 de la mañana y más si has tenido mala guardia, pues bueno, no tiene nada que ver. No tiene nada que ver porque la cabeza se ralentiza mucho, va despacio. Te cuesta, pues las cosas urgentes las haces. Si yo tengo que intubar a un paciente, lo intubo. Si le tengo que coger una vía central, la cojo. Pero ya cuando toca poner el tratamiento, hacer la historia o reaccionar, sobre todo, oye, que es que no va bien el paciente, que no va bien y hay que hacer algo. ¿Y qué hago? Que es que estás sola allí. Si estás con más personas, pues entre todos a lo mejor, pero allí sola no sabes qué hacer, la cabeza va despacio, te desesperas porque el paciente se muere, en fin. Y hay errores porque ya me ha pasado más veces, pues a lo mejor estás, claro, si tienes muchos pacientes, pues tú estás escribiendo un tratamiento, te viene la enfermera porque otro paciente de los que tienes está malo también, oye, ¿qué le pongo a este? Tal, pues ponle esto, se lo dices. Y cuando te toca escribirlo, pues a lo mejor se lo escribes al paciente con el que estabas trabajando.
0: Claro.
2: Por suerte, pues bueno, la enfermería son buenos y te dicen, o sea, son buenos trabajadores, saben mucho y te dicen, pues, oye, que yo creo que esto se lo querías poner al 4, perdona, si tal, cambio. Eso pasa por las noches.
0: Claro. Claro, ¿tú crees que los pacientes, y en este caso los castellanos y leoneses, también los sorianos, son verdaderamente conscientes de esto que estamos hablando? Porque no es lo mismo una guardia como pueda ser si se diese en una oficina, ¿no? En un trabajo administrativo, que en este caso, en tu caso en concreto, que trabajas en la UCI, que los pacientes, bueno, pues es la unidad de cuidados intensivos, quiero decir.
2: No es lo mismo porque un paciente se puede morir.
0: Claro.
2: Es verdad que pienso que por suerte pues el cuerpo resiste más de lo que esperamos, y lo que haces muchas noches, como tengas una guardia mala de que no has parado y la noche es mala, estás deseando que venga un compañero fresco y que te eche una mano a ver cómo sacas de ahí eso. Uh-huh.
0: Muchas veces, y en los últimos años, parece que cada vez se da más importancia y más credibilidad a la salud mental en muchos ámbitos, en el mundo laboral, en el mundo del deporte, en muchas áreas de la vida. ¿Crees que se tiene en cuenta la salud mental de los médicos en este caso?
2: No. No, porque, bueno, alguna vez en el hospital pues nos han pasado alguna encuesta, pues tipo burnout, pero luego no se ha hecho nada. O sea, las encuestas se han contestado, pero yo nunca he visto resultados ni he visto acciones. Vale, yo después del COVID, por ejemplo, el COVID fue un drama total, y más en la UCI. La UCI de Soria pues fue horrible, tuvimos casi 3 veces más pacientes de los que tenemos normalmente, éramos los mismos trabajadores, doblábamos turnos. En fin, pero eso fue una pandemia, lo entendemos todos, dimos todo lo que pudimos y ya está. Pero a partir de ahí la cabeza yo creo que se quedó tocada. Uh-huh. Entonces, pues bueno, mucha gente hemos necesitado psicólogos, ayuda externa. Sí que te dicen, vas a medicina al trabajo y te dicen, no, si quieres tienes aquí al psicólogo del hospital, ¿vale? Sí, pero claro, te va a ver una vez, te va a ver...
0: Ya.
2: Yeah. No tenemos una ayuda puesta ahí por si... Uh-huh.
0: Decías, Fabiola, que llevas tiempo dedicándote a esto. ¿Has notado cambios? No digo si a mejor o a peor. ¿Has notado cambios con el paso de los años en tu trabajo?
2: Sí, he notado cambios. Bueno, pues un poco... Los años míos, para empezar, ¿vale? Claro, entonces que no se lleva igual una guardia con 25 años que con 50.
0: Claro.
2: Vale, eso es distinto. Luego la situación personal, las familias, claro, yo a los 25 años trabajaba, no tenía niños, y cuando salía de una guardia me tumbaban en el sofá y lo que me daba la gana. Ahora, claro, yo ahora salgo de guardia, tengo que preparar la comida, tengo que llevar a los niños a las actividades, tengo que aguantar hasta que llega la noche y se acuestan y me acuesto yo.
0: Pues bueno, Fabiola,
2: Nada, en el trabajo pues se nota, ya te digo, yo sobre todo lo noto a raíz del COVID, pues el ambiente, la gente muy quemada, muy cansada, la gente no trabaja ya con ilusión, entonces pues cada vez se hace más duro, porque si trabajas un poco más a gusto, pues es verdad que se llevan mejor las cosas, pero bueno, yo creo que la gente en general está agotada. Y ya con todo esto de la huelga, pues claro, nos vamos viendo y nos vamos dando cuenta que a lo mejor antes no nos dábamos tanto de que no es justo. No es justo que yo por obligación tengo que hacer pues 90 horas en una semana, sí. Y me están obligando a hacerla. Y también da mucha rabia pues que la gente piense que estamos haciendo huelga para ganar más dinero, es que les parece poco, es que pues, yo digo cosas así por la calle y y te sientes mal porque a ningún médico le gusta hacer una huelga ni le gusta dejar a sus pacientes.
0: Claro, claro. Bueno, yo creo que después de esta conversación que acabamos de mantener contigo y con tus anteriores compañeros, puede quedar un poco más claro cuál es el verdadero objetivo de esta huelga, pues
2: ojalá,
0: y de la
2: situación. Ojalá la gente se dé cuenta de que no hacemos huelga por dinero ni nada de eso, sino porque no podemos más, porque estamos agotados y porque no es justo que nos hagan esto.
0: Pues desde luego que sí. Fabiola Tena, muchísimas gracias por habernos atendido, médica en Soria, y muchísimo ánimo.
2: Gracias a ti. Venga, muchas gracias.
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1: Vamos a hablar ahora de cine por un muy buen motivo. La sección oficial del Festival de Cannes ha acogido este pasado fin de semana la proyección de la primera de las tres películas españolas a concurso. Estamos hablando de El ser querido, de Rodrigo Sorogoyen. En ella se narra el reencuentro años después de un padre y de una hija. El padre, Javier Bardem, es un exitoso director de cine que propone a su hija, interpretada por Victoria Luengo, ser la actriz de su próxima película. En este caso, esta cinta, esta película, ha recibido una muy buena acogida en el Festival de Cannes y la película ha contado con el montaje de uno de los colaboradores habituales de Rodrigo Sorogoyen. Estamos hablando del soriano Alberto del Campo. Precisamente con este soriano ha hablado nuestro compañero Alfonso Blasco en los micrófonos de Vive Soria, así que vamos a escuchar esa conversación.
2: Hola, muy buenas.
3: Muy buenas.
2: ¿Cómo estáis?
3: Pues encantado de charlar contigo y vamos, ya no te digo nada si es con un nuevo trabajo bajo el brazo, que por cierto Alberto tiene muy buena pinta por lo que estoy leyendo.
2: Bueno, sí, ha tenido muy buena acogida en el Festival de Cannes, uh-huh. Porque como sabéis, ha estado en sección oficial.
3: Sí.
2: Bueno, entonces, con buenas sensaciones, con muy buena sensación, porque tuve la sensación de que gustó mucho, al menos en el
3: parque. Eso es lo que hemos estado viendo también, lo que hemos estado leyendo, a lo que hacíamos referencia también en el día de ayer en el informativo, como decíamos antes, a las buenas sensaciones que está dejando El ser querido, este nuevo trabajo con Rodrigo Sorogoyen, que yo ya, vamos, cada vez que hablo de Alberto del Campo, pues te viene o va ligado Rodrigo Sorogoyen, y cada vez que hablas de Rodrigo Sorogoyen, yo miro a ver si está Alberto del Campo, generalmente suele estar, ¿no? Ahí está Caballo Films.
2: Sí, bueno, sí, ya llevamos muchos años colaborando juntos. El ser querido es una película que está producida por una productora que tenemos en común, que es Caballo Films. Entonces es una película bastante grande, bastante ambiciosa, con dos actores protagonistas que
3: son unas
2: bestias absolutas, que son Javier Bardem y Victoria Luengo. Y es un guión que también está coescrito con Isabel Peña, y es una película que se intenta dejar un poco de todas las demás. Bueno, sin perder esta característica, ¿no?, que nos gusta mucho, que es generar una tensión, y generar una tensión que vaya tapando al espectador a lo largo de la película, pero siendo una película íntima de los personajes, que es un padre y una hija, padre que es director de cine, y una hija que es la actriz de la película. Y la película se desarrolla a lo largo de un rodaje. Y como es el mundo del cine, como es el trabajo en el día a día en un rodaje. Y entonces, nada, bueno, pues muy contentos. Ha sido un trabajo muy duro, muy bonito, muy largo, pero absolutamente felices de que la película ya la hayan seleccionado en la sección oficial del Festival de Cannes, que para cualquier aficionado al cine, por lo menos desde que eres pequeño, pues es un sueño, ¿no? El estar allí, el subir las escaleras como alfombras rojas, pues es muy bonito, es una experiencia inolvidable.
3: Qué guay, no es nada sencillo, ni que la selección, ni que vaya a la sección oficial, ni que esté ahí optando a esos premios, o sea que ya simplemente el hecho de estar, como decías tú antes, Alberto, es para que os sintáis muy orgullosos, aunque bueno, tampoco sois novatos en esto de los premios, o sea que yo digo que nos tenéis mal acostumbrados.
2: Sí, en el fondo sí, porque luego parece que es fácil.
3: Pero no lo es, ¿no?
2: Pero es complicado. Entonces, bueno, y además es como que ya al final, yo no sé, no me pongo en la piel de Sorogoyen, pero bueno, desde mi posición es como que ya te sientes en el... No sé, que sientes una presión por... Sí. tendrás que hacer algo mejor por este trabajo, lo van a comparar con los competidores de cuál ha sido mejor película, si es que esta película era mejor que esta, entonces bueno, y lo que tenemos, y por eso también Sorogoyen es un buen director, y porque siempre intenta hacer algo nuevo, sí. ¿No? No le importa el riesgo, y es una cosa que nos transmite a los demás, y que nosotros vamos en ese barco y nos arriesgamos, ¿no? Y en esa peli hemos hecho cosas muy arriesgadas, nos sí. hemos salido de los del terreno común, del terreno que estamos acostumbrados, y bueno, hay cosas muy especiales uh-huh. que yo creo que gustarán mucho, y cosas que a lo mejor a unos espectadores les encantan y a otros les detestan, pero será algo bueno, intentando hacer cosas nuevas, sí. empezando a repetirlas, empezando a hacer siempre eso, pues, uh-huh. la mejor película de las anteriores con todo lo que hemos aprendido en este camino.
3: Efectivamente, es un camino que ya lleváis además recorrido juntos, porque empezasteis, yo creo, bueno, prácticamente a la vez, o habéis sido, por lo menos como decía yo antes, siempre de la mano, ¿no? Vosotros dos y más gente, ¿no? Isabel, si mal no recuerdo, por ejemplo, al final, bueno, pues formáis ese equipo que también, conociéndoos de tanto tiempo, también tiene que ayudar eso, ¿no?
2: Sí, a ver, Caballo, nuestra productora, surge de un grupo de amigos. Nosotros no dejamos de ser un grupo de amigos que hace muchos años decidimos pues intentar coger las riendas de nuestras carreras y, vale, nadie nos da una oportunidad, pues vamos a intentar a darnos a nosotros como sea. Bueno, entonces decidimos hacer Stockholm, la producimos mediante crowdfunding, nos ayudó muchísima gente, entre ellos, por supuesto, muchísimos sorianos, muchísima familia, amigos de Soria, amigos de todas, nos ha ido mucha gente. Y a partir de ahí hemos ido creciendo y hemos ido haciendo las cosas juntas. Y es bonito porque seguimos siendo amigos.

0: muy halagado, pues sí, oyen, pues sí, trabajando pues, por años de Pablo, por sí, trabajando con mucha Peña, porque al final es gente que está muy, que ha llegado muy lejos en lo suyo. Entonces, bueno, yo creo que entre todos sentimos esta unión, seguimos teniendo la misma pasión por hacer las películas, compartimos el mismo gusto y bueno, y nos seguimos queriendo mucho entre todos. Entonces creo que por eso, bueno, estamos felices por ese tema y creo que también la gente esas cosas lo ve desde fuera y lo valora.
1: Sí, yo coincido plenamente contigo y creo que además parte de ese éxito que no es nada sencillo, nada sencillo de tener, pues se debe seguramente también en base a todo esto que nos acabas de contar y que desde el otro sitio también se nota. Bueno, si alguien quiere verla hay que esperar un poquito, tenemos que esperar a que pase ya San Juan, a que pase toda la movida del eclipse, a que pase todo, porque será el 26 de agosto cuando se estrene en España, ¿verdad? En las salas comerciales.
0: Eso es. Si alguien tiene muchas ganas, se puede ir a Francia, porque se estrenó el sábado.
1: Exacto.
0: El sábado se estrenó el cine francés. Me cuesta que había algunas personas que se han cruzado la frontera, ¿eh?
1: Ah, mira.
0: Como pasaba antes. Bueno, pero el 26 de agosto llegará a los cines de España. Uh-huh. Y espero que llegue a muchas salas y que tenga la posibilidad de verla.
1: Pues sí, seguro que sí. ¿Te escapas por Soria, Alberto? ¿Algún día tienes tiempo?
0: Sí, pues este mismo fin de semana voy para allá.
1: Ah, muy bien.
0: Este fin de semana vamos al pueblo, intentamos ir mi familia y yo, sí. Mi mujer y mis hijos intentamos ir para allá, que podemos.
1: Pues nada, pues vais a disfrutarlo mucho, que va a ser además un muy buen fin de semana. Así que
0: sí, eso espero.
1: Os recibiremos con buen tiempo.
0: Pues y muchas gracias.
1: Estaremos atentos además. He dicho ya antes la fecha, no sé si era la correcta de cuando se sabrán los ganadores de la Palma de Oro. Ahora no me acuerdo, lo tenía por ahí.
0: Los ganadores
1: 23, puede
0: el,
1: ser.
0: El 23, yo creo que sí.
1: Sí, 23.
0: Creo que se sabe en el mismo sábado.
1: Sí.
0: Sí, creo que se sabe en el mismo sábado durante la gala.
1: Eso es.
0: Nadie sabe si ha ganado o no hasta la gala.
1: Uh-huh. Hasta esa gala.
0: Entonces, sí. Así que bueno, pues se sabrá.
1: Oye, pues ojalá.
0: Nosotros estamos felices, entusiasmados de haber participado en el Festival de Cannes y con la vista, pues, insisto, recordar ese momento y estar. Si luego hay más cosas, pues bienvenidas sean.
1: Bienvenidas sean, eso
0: y
1: es.
0: Y claro, pero vamos. Eso ya no, vamos, ni pensamos en ello.
1: Bueno, oye, pues si viene, bienvenido será. Y si no, como decíamos antes, estar en ese festival, estar en Cannes, no es nada sencillo. A pesar del plantel de actorazos, de todo el equipo que formáis Caballo Films y que estáis enfrente del ser querido, y es un gran premio el haber estado allí. Ahí ha estado esa parte también de Soria con Alberto del Campo, al que te damos las gracias, como siempre, que siempre nos atiendes estupendamente y es una maravilla. Te mando un abrazo grande y toda la suerte del mundo con el ser querido.
0: Muchas gracias a vosotros, un abrazo.
1: Gracias, Alberto.
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Continuamos en Vive Castilla y León y vamos a hablar ahora del campo por un muy buen motivo también, y es que resulta que tenemos que hablar de los premios Manojo, unos galardones con una amplia trayectoria que nos dejan unas catas que no se debería perder nadie, unas catas que además, si no me equivoco, comienzan hoy. Tiene todos los detalles nuestra compañera.

0: Compañera Lidia Viga. ¿Qué tal, Lidia? Buenas tardes.
1: Muy buenas tardes. Pues sí, nos acercamos al sector agrícola, igual que el sector está en las calles de Valladolid durante la mañana de hoy.
0: También, también.
1: Y se va a hablar de ello en los próximos minutos aquí en Vive Castilla y León. Pero nosotros lo hacemos por esas catas, por esos premios Manojo que han prácticamente comenzado hoy. Las catas por parte del jurado comienzan hoy en este miércoles, pero ayer por la tarde en las casas del Tratado de Tordesillas se inauguraba una exposición que recorre los 30 años de estos premios. Uh-huh. Estos premios están puestos en marcha por parte de Urcacil, sí, la Unión Regional de Cooperativas Agroalimentarias de Castilla y León. Y bueno, pues con un aniversario como este, es buen momento para también hacer balance, ¿no? Ver cómo comenzó una iniciativa como esta, cómo se ha desarrollado en estas tres décadas y todos los vinos que han sido premiados a lo largo de estos 30 años. Solo para esta edición, ¿sí?, para la de 2026, solo, digo así como, ¿solo?, como de forma, como si yo me los bebiese, se han presentado 400 vinos diferentes de
0: madre mía,
1: de todo el territorio nacional, uh-huh, vinos de cooperativas agrícolas. Uh-huh. Que van a acceder, o bueno, pues que en las diferentes categorías les gustaría acceder a uno de los premios Manojo de este año. Pero si te parece, no soy yo quien va a completar toda esta información, sino va a ser Jerónimo Lozano. Él es el director de Urcacil, estuvo ayer en esa inauguración de la exposición y nos va a comentar cómo es toda la actividad alrededor de los premios Manojo, que comienzan hoy, pero claro, se extienden en el calendario hasta el 12 de junio. Uh-huh. Así que, ¿por qué es así? Jerónimo, muy buenas.
2: Buenos días.
1: Ya se puede decir que ya se palpan esos primeros pasos de los premios Manojo en esta edición que cumplen 30 años. Vamos a hablar de los premios para aquellos oyentes que a lo mejor desconozcan la celebración de los mismos. Normalmente, ¿qué se premia?
2: Bueno, se premia un poco, hemos pretendido hacer un homenaje a todos los viticultores pertenecientes a bodegas cooperativas, hacer un homenaje a estas bodegas cooperativas de todo el territorio nacional y a los vinos que elaboran, teniendo en consideración que estos vinos, el valor añadido que genera va a parar directamente a los viticultores socios de nuestras cooperativas. Sí que decir que estamos especialmente satisfechos porque son 30 años, empezamos en el año 1996, con muchas incertidumbres y bueno, ha sido un concurso que ha ido cogiendo apogeo y en el que este año pues participan 400 vinos procedentes de todo el territorio nacional en las diferentes categorías: blancos jóvenes, rosados jóvenes, tintos jóvenes robles, tintos crianza, reservas, semisecos y dulces, cavas y espumosos, y además este año hemos añadido también la categoría de vermús. Con lo cual, pues muy bien, como bien decías, se inaugura una exposición conmemorativa de estos 30 años, en la cual vamos a poder contemplar los 400 vinos que se presentan al concurso, vamos a poder contemplar toda la cartelería que se ha hecho con los ganadores y con la convocatoria de cada una de las ediciones, vamos a poder contemplar también los trofeos, los premios Manojo, que además realizados inicialmente por Andrés Coello, que ha fallecido recientemente, uh-huh, y seamos este en el cielo, efectivamente, y luego por su hijo Gonzalo, y también las escupideras, las vasijas de barro, también elaboradas por esta familia, y luego vamos a contemplar pues también las actas notariales y diversos elementos, copas, botellas, etcétera, etcétera, que se han ido recopilando durante todos estos 30 años. Con lo cual, pues una gran satisfacción. Uh-huh. Iniciamos las catas ante un jurado de cata que va a estar presidido por Josefina Vila Crespo y que estará compuesto por 45 expertos en análisis sensorial, enólogos, sumilleres, directores técnicos de consejos reguladores de denominaciones de origen y también pues procedentes de diferentes comunidades autónomas: Castilla-La Mancha, Valencia, Cataluña, Castilla y León, Extremadura. Bueno, pues todo un auge de ensalzar el vino y el vino de bodegas cooperativas. Uh-huh. Además, también en esta edición tenemos, aparte de esta exposición, vamos a editar, que se entregará el día de los premios, el día 12 de junio, un libro recopilatorio de todos estos años, en el cual pues hay muchos artículos también de opinión de gente que ha participado de alguna forma, y la cata final, que va a ser el 11 de junio, va a hacerse de forma pública en la Plaza Mayor de Tordesillas, de tal manera que cualquiera que pueda o quiera acercarse va a poderla ver, ¿no? Entonces, también la exposición va a estar abierta todos los días, desde mañana hasta el día 12 de junio. Con lo cual, bueno, pues tenemos ahí una gran fiesta, la fiesta de los premios Manojo.
1: Uh-huh. Bueno, pues citas importantes para apuntar nosotros. Y el 11 de junio en la plaza en Tordesillas, si queremos ser testigos de esa cata final, en la que, bueno, pues pueden ser ganadores en las diferentes categorías alguno de esos 400 vinos que se han presentado en esta edición 2026. Jerónimo, hablabas de los inicios, decías unos inicios un poco complicados. Vistos esos 30 años y recopilados, ¿por qué se comenzó de esa forma tan complicada? ¿Y cómo la sensación que os despierta verlo ya todo habiendo pasado un camino de tres décadas?
2: Bueno, esto fue una iniciativa de algunos de los enólogos de nuestras cooperativas. Quiero recordar especialmente pues, a Ángel Calleja, a Francis, a Pascual. Entonces, fue una iniciativa, empezamos con muy poquitos vinos, con un comité de cata pues, de 16, 18 personas. En esta ocasión vamos a ser cerca de 50 y con mucha ilusión, ¿no? Entonces, vimos que salía bien y las propias bodegas cooperativas nos reclamaron que lo siguiéramos haciendo. Entonces, este concurso, las tres primeras ediciones fueron de carácter regional y a partir de la cuarta ya pasaron a ser nacional con vinos de todas las bodegas cooperativas de la geografía española, ¿no? Entonces, pues bueno, tiene también unos elementos diferenciadores este concurso con respecto a otros concursos que se realizan en el mundo del vino, ¿no? Es un concurso que solamente participan vinos de bodegas cooperativas, es un concurso que todas las muestras antes de ser catadas, todos los vinos son ensacados, precintados y numerados ante notario, que es la única persona que conoce la identidad de cada uno de los vinos, porque el catador lo que cata es un número concreto. Luego también es un concurso que se hace a dos vueltas, salen unos vinos seleccionados y los vamos a buscar a las propias bodegas repartidas por toda la geografía. Allí comprobamos que esos vinos pues reúnen las características establecidas en las bases del concurso, que están debidamente etiquetados, contraetiquetados, que tienen una partida mínima, y de ahí cogemos una segunda muestra, que es la que se catará el día 11 de junio, ¿no? Y luego también, a diferencia de lo que sucede en otros concursos en los que hay muchos premios a partir de una puntuación, aquí solamente se dan tres premios por cada categoría. En blancos, en rosados, en tintos, en crianzas, un manojo de oro, un manojo de plata y un manojo de bronce. Y además las tres categorías en las que mayor número de vinos se presentan se da un gran manojo. Entonces, bueno, ahí hay muchas diferencias, ¿no? Al final se premian de todos los vinos presentados al concurso en torno a un 6, un 7%.
1: Uh-huh. O sea que por eso se extiende tanto en el calendario, ¿no? Yo pensé que a lo mejor, digo, son muchos días de cata, digo, van a estar en Tordesillas, digo, lo harán por categorías, digo, al final son muchos vinos. Sí. No, es que también viajáis de nuevo a la bodega.
2: Claro, claro. Finalizadas las sesiones de cata, la notario nos desvela quiénes son los vinos finalistas y luego las dos semanas siguientes les recogemos en las bodegas. Claro, entonces se alarga el proceso, pero es una forma de garantizar la transparencia y la fiabilidad del concurso.
0: Jerónimo, lo mencionaba Lidia al comienzo de esta entrevista, son muchos los vinos que se han presentado a estos premios Manojo, muchos vinos de todas partes de la geografía española, ¿verdad?
2: De toda la geografía. De hecho, hay comunidades autónomas en las que participan más vinos que en Castilla y León, concretamente Castilla-La Mancha es la comunidad autónoma que más vinos presenta este concurso, a pesar de estar organizado por UCACIL, por la Unión de Cooperativas de Castilla y León, ¿no? Pero luego tenemos muchos vinos también de Cataluña, de La Rioja, de Valencia, de cantidad de comunidades autónomas, ¿no? Que además pues ven en estos premios una forma también de reconocer todo el esfuerzo que están haciendo, de reconocer a esos socios viticultores que son los verdaderos protagonistas y de también de alguna forma promocionar estos vinos que son de una altísima calidad.
1: Bueno, pues los premios Manojo, que llegan a esos 30 años, cumplen 30 años y que este año van a ser protagonistas de esa exposición, si vosotros queréis visitarlo, en las casas del Tratado de Tordesillas. También comienzan esas catas, esas sesiones de cata, y el día 11 la cata abierta en la Plaza de Tordesillas, que no sé si ese mismo día se van a conocer los premiados o hay que esperar al día 12.
2: Bueno, ese día nos desvelará la notaria a los componentes de la organización quiénes son los premiados, pero los premios no se revelan hasta el día siguiente ahí en las casas del Tratado de Tordesillas, en el Salón de Actos, ¿no? También señalar y agradecer especialmente la colaboración que durante todos estos años ha venido prestando el Ayuntamiento de Tordesillas y también la colaboración que nos prestan las cajas rurales de Castilla y León.
1: O sea que mucha colaboración detrás de unos premios como estos. Al final son 30 años y poniendo en valor todos esos productos, en este caso los vinos de diferentes categorías de cooperativas repartidas a lo largo de toda la geografía. Además, bueno, pues poniendo en valor sector primario, ¿no? Y el sector agroalimentario que muchas veces es lo que vosotros hacéis en vuestro día a día.
2: Sí, por supuesto. Desde Urcafil una de las funciones fundamentales es lo que es la difusión del cooperativismo, la difusión de la fórmula cooperativa y la difusión de los productos que elaboran estas cooperativas, ¿no? En este caso estamos hablando de vinos, pero luego también, pues lógicamente, promocionamos otros productos como pueden ser las frutas de las propias cooperativas, los productos cárnicos, los productos lácteos, las legumbres, etcétera, etcétera. Es una labor importante porque además, antes lo comentaba, el valor añadido que se genera en estos productos con su venta va a parar directamente al agricultor, al ganadero, que es el propietario de la cooperativa. Entonces, esto es un plus para nuestro sector y para el cooperativismo con carácter general.
1: Además coincide con esa situación que se va a dar mañana por las calles de Valladolid, esas protestas por parte de las organizaciones agrarias, así que también sector primario protagonista en el miércoles de mañana. Pues Jerónimo Lozano, director de Urcacil, muchísimas gracias por acompañarnos en Vive Radio.
0: Gracias, Jerónimo.
2: Bueno, encantado de acompañaros y de estar con todos vuestros oyentes. Muchas gracias.
1: Un placer, gracias. Que vaya muy bien esta edición de los premios.
2: Muchas gracias.
0: Bueno, pues llegamos a las 2 de la tarde, momento de conocer, repasar y actualizar la información local, autonómica, nacional e internacional. Nosotros volvemos ahora en un rato, a partir de 1:15. No se vayan, adiós.

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1: Saludos, ¿cómo están? Muy buenas tardes. Tiempo ya para ampliar la información local y provincial en la sintonía de Vive Radio. Una jornada, la de hoy, que estará marcada por cielos con nubes y claros y temperaturas en ascenso, con máximas que rondarán ya los 26 grados y mínimas cercanas a los 10, según la previsión de la EMET. No se descartan intervalos nubosos durante el día, aunque el riesgo de precipitaciones será bajo y los vientos soplarán flojos. En estos momentos tenemos una temperatura de 21 grados en el centro de la capital palentina. Los sindicatos anunciaron hoy paros en las factorías de Renault en Valladolid, Palencia y Sevilla para el próximo viernes 22 de mayo para exigir a la dirección de la empresa que vuelvan a la mesa de negociación del nuevo convenio colectivo con una propuesta más acorde a las necesidades de las personas trabajadoras de la compañía. Todas las fuerzas sindicales que hoy se reunieron para definir su estrategia ante el bloqueo de la negociación tras poner en suspenso a la multinacional las adjudicaciones de vehículos a las factorías de España, ante el rechazo sindical de su última oferta, advirtieron de que si Renault no da una respuesta, el próximo martes, día 26 de mayo, iniciarán los trámites legales para la convocatoria de huelga indefinida. Y esta mañana se ha presentado en Fromista el plan de seguridad que ejecutará la Guardia Civil en el tramo jacobeo del Camino de Santiago. Este operativo abarca desde Semana Santa hasta la Fiesta del Pilar, englobando así los meses donde más caminantes se reciben. Además de velar por la seguridad de todos los visitantes, también se busca proteger y preservar el entorno natural. Por cierto, que Nicanor Sena, el delegado del gobierno en Castilla y León, señaló hoy que no existen indicios de que existan bandas latinas en Castilla y León. Palencia acoge mañana la celebración de las jornadas Dependencia, Formación, Derechos y Actualidad del Sector. Quieren denunciar la situación que se está viviendo ahora mismo en las residencias de mayores, donde dicen las plantillas escasean, los salarios son muy bajos y es imposible atender correctamente a los residentes con alto grado de dependencia. Y seguimos en este caso hablando de huelgas. Estamos en la cuarta semana de la huelga médica y un mes más los afectados han vuelto a concentrarse a las puertas del Hospital Río Carrión, convocados por el sindicato médico CEMS. De nuevo exigen al Ministerio de Sanidad la creación de un estatuto marco que dé respuestas a las necesidades propias de su profesión, que no les engloben con el resto de profesionales de la sanidad en un estatuto general. Y hoy Castilla y León Televisión celebra la ceremonia de entrega de la 11ª edición de los premios Surcos, unos reconocimientos a la labor de profesionales, empresas e instituciones que trabajan por mejorar los sectores agrícola y ganadero en Castilla y León. Será esta tarde a las 6. La localidad elegida para su entrega en esta edición es la de Medina del Campo, en Valladolid. Y el proyecto artístico y participativo Museo Migrante Migrante recala esta semana en Palencia para continuar construyendo un archivo colectivo de memorias vinculadas a la migración, la identidad y el arraigo a través de retratos fotográficos, objetos personales y testimonios de la ciudadanía. La iniciativa, impulsada por la fotógrafa hispano-brasileña Angélica Das y coordinada por la organización Fidalia, está financiada por la Subdirección General de Artes Visuales y Creación Contemporánea del Ministerio de Cultura y continúa así su recorrido tras inaugurar en Bilbao la primera parada de su contenedor itinerante. Y cambiamos de asunto. El Partido Popular de Cervera de Pisuerga denunció hoy una supuesta adjudicación irregular por parte del Ayuntamiento en el contrato de alquiler de los adornos y luces de Navidad correspondientes a la campaña 25-26 por un importe de 29.463,50 € IVA incluido. Mediante un comunicado, los populares criticaron la gestión del alcalde Jorge Ibáñez y del equipo de gobierno socialista y aseguraron que el proceso de contratación se inició el 16 de diciembre de 2025, cuando las luminarias ya estaban instaladas y funcionando en las calles y plazas del municipio. Hablamos también de asuntos más lúdicos. La Plaza de Pío XII de Palencia acogerá del 28 al 31 de mayo la tercera Feria de la Cerveza Artesanal, una cita que permitirá degustar más de 90 tipos de cerveza elaboradas de forma artesanal y que contará además con música en directo, food trucks y talleres infantiles para todos los públicos. Y en el capítulo deportivo les contamos que la selección masculina de voleibol ya prepara sus dos compromisos de este verano, la Liga Europea y los Juegos Mediterráneos. Antes de esa concentración en Barcelona, cuatro componentes del combinado nacional trabajaron el apartado físico en Palencia. Y esta mañana se ha presentado en el Ayuntamiento la media maratón 3x7 de Palencia, que se celebrará el próximo 14 de noviembre. Tres distancias dentro de un mismo circuito totalmente urbano y asfaltado que arrancará en la avenida Cardenal Cisneros. No hay tiempo para más. Continúa la información en Vive Radio.
2: Buenas tardes. El secretario general del PSOE de Castilla y León, Carlos Martínez, ha asumido que el auto de citación como investigado del expresidente José Luis Rodríguez Zapatero es durísimo una vez que ha podido leer la argumentación del juez de la Audiencia Nacional. Por ello ha expresado su respeto a la justicia y ha rechazado tener que elegir entre el silencio y la lapidación, ha dicho, o entre la adhesión ciega, ha afirmado, y la condena anticipada. Lo escuchamos.
3: Investigar no es condenar, ¿no? Estar investigado no es estar condenado. Y por tanto, en la defensa de nuestras instituciones, en la defensa del respeto que tenemos que tener a la justicia, también tenemos que ser conscientes de que hoy por hoy, José Luis Rodríguez Zapatero, nuestro presidente Zapatero, al menos hablo en primera persona, hablo de mí mismo, tiene, ¿no? A día de hoy, por el conocimiento personal que tengo de él, por el conocimiento político.
2: Por su parte, la portavoz del Grupo Parlamentario Popular en las Cortes de Castilla y León, Leticia García, ha denunciado con contundencia que el líder del PSOE autonómico, Carlos Martínez, haya reiterado públicamente su apoyo a José Luis Rodríguez Zapatero tras conocerse esa imputación judicial por su presunto liderazgo en una trama criminal y su actividad como comisionista internacional.
4: El Partido Socialista de Castilla y León y el señor Martínez vienen a ser una extensión del sanchismo en Castilla y León. Y lo han demostrado hoy de nuevo defendiendo a un expresidente socialista que está imputado. Son más de lo mismo. Son el brazo de un partido en Castilla y León que sale a defender una degradación, la degradación del Partido Socialista que está en descomposición.
2: El paro convocado en los centros sanitarios de la Junta de Castilla y León por los sindicatos médicos en una convocatoria a nivel nacional por el Estatuto Marco ha tenido un seguimiento medio del 15% según los datos registrados por la Gerencia Regional de Salud en las 11 áreas de salud de la comunidad en el turno de mañana. El delegado provincial de la Asociación de Médicos Unidos por sus Derechos en León, Óscar Cordero, ha advertido que si el Ministerio de Sanidad no accede a sentarse a negociar con el Comité de Huelga un estatuto propio, se producirá una escalada del conflicto.
5: Bueno, pues lo vivimos con cierta resignación, ¿no? Porque vemos que el Ministerio de Sanidad de momento no ha atendido ninguna de nuestras reivindicaciones, pero sí es cierto que con un poco más de optimismo durante los últimos días, porque ya hemos visto que compañeros de la Comunidad Autónoma de Galicia y de Aragón han llegado a pactos con el gobierno autonómico, y sobre todo un dato muy importante es que en Galicia han aprobado una moción a favor del Estatuto del Médico, ¿no? Que...
2: La movilización de agricultores y ganaderos celebrada esta mañana en Valladolid ha vuelto a mostrar el malestar del campo de Castilla y León. Convocados por ASAJA, UPACOA, GIU, CCL, cientos de agricultores y ganaderos han recorrido las calles de la capital para reclamar soluciones ante la pérdida de rentabilidad del sector, el aumento de costes de producción, los bajos precios en origen y la creciente presión burocrática. Don Acián Odujo, presidente de ASAJA Castilla y León.
6: Se tiene que potenciar la producción y para ello tiene que valer el cereal, tienen que bajar los costes de producción. Pedimos ayudas directas urgentes a la Unión Europea, al Gobierno de España y a la Junta de Castilla y León. Castilla y León pierde 300 millones de euros este año en la cosecha, una explotación media de 200 hectáreas pierde 30.000 euros. La ruina de seguir así está asegurada. El granero de España se acaba y aumenta el desierto por Castilla y León de España.
2: El sector agroalimentario de Castilla y León afronta uno de sus mayores desafíos internacionales de los últimos años, aunque también tiene ante sí la oportunidad de ganar peso en el mercado global mediante la innovación y la apertura a nuevos destinos. Es una de las principales conclusiones del informe del Observatorio Económico Agroalimentario del año 2025, presentado hoy por el ECOBA. El procurador de Soria ya en las Cortes de Castilla y León, Ángel Ceña, ha asegurado que el gobierno en funciones no funciona y ha criticado la falta de acuerdo entre PP y Vox para formar un ejecutivo autonómico más de dos meses después de las elecciones celebradas el pasado 15 de marzo. Ampliaremos estas y otras informaciones en próximos boletines. Continúan ahora escuchando a Lidia Veiga con la información nacional e internacional. Buenas tardes.

0: ¿Qué tal? Buenas tardes. El presidente del Partido Popular, Alberto Núñez Feijóo, ha pedido la dimisión del presidente del Gobierno, Pedro Sánchez, ya que, según ha dicho el expresidente del Ejecutivo, José Luis Rodríguez Zapatero, no habría podido delinquir sin su Consejo de Ministros. Feijóo ha sugerido a Sánchez que se vaya en lugar de seguir manchando un día más la presidencia del Gobierno de España y ha pedido a los socios que muevan ficha.
1: Solo hay que leer el auto para darse cuenta que sin su Consejo de Ministros, el señor Zapatero no habría podido delinquir. Ni él, ni Ábalos, ni Santos Cerdán, ni su entorno, nadie. Esa es la clave de todo. Usted nunca ha llegado al poder para limpiar nada, sino para saquearlo todo, incluso la decencia.
0: El jefe del Gobierno, Pedro Sánchez, ha expresado todo su apoyo al expresidente José Luis Rodríguez Zapatero tras reivindicar su presunción de inocencia y ha garantizado ante las acusaciones del líder del PP que no adelantará las elecciones.
2: El presidente Zapatero extendió derechos y libertades, nos sacó de una guerra ilegal en Irak y acabó con ETA, señoría. Así que, señor Feijóo, lecciones de quienes tanto tienen que tapar, tantas vergüenzas que ocultar, ninguna.
0: Los socios de Gobierno, Sumar y los socios de investidura como Esquerra o Podemos han mostrado más cautela tras conocer el auto que imputa al expresidente Zapatero. Fuentes de Sumar apelan a la prudencia y piden que se investigue todo lo que se tenga que investigar y que se haga con diligencia e independencia. También ha modulado su discurso el portavoz de Esquerra en el Congreso, Gabriel Rufián, mientras ayer aseguraba que los jueces están yendo a por el PSOE, hoy ha afirmado que el auto está muy bien escrito y además Podemos ha asegurado que el futuro de Sánchez está completamente atado al de Zapatero. La Comisión de Salud Pública ha aprobado la propuesta de modificación del programa de cribado poblacional de cáncer de mama en el Sistema Nacional de Salud, que amplía la población objetivo para incluir a mujeres de entre 45 y 74 años. Hasta la fecha, la cartera común de servicios establecía la realización de una mamografía cada 2 años para mujeres de entre 50 y 69. Ahora, la nueva propuesta mantiene esa periodicidad bienal para todo en el nuevo rango de edad. Esta ampliación del cribado se apoya además en la experiencia acumulada por distintas comunidades autónomas como Navarra, Castilla y León, La Rioja o Castilla-La Mancha. 3 días después de que se hayan celebrado las elecciones andaluzas, no ha habido aún contacto para abordar posibles acuerdos de gobernabilidad entre PP y Vox, una formación que considera que deben ser los populares los que den el primer paso después de que quedaran a 2 escaños de la mayoría absoluta. PP y Vox han vuelto a exigir la dimisión del ministro del Interior, Fernando Grande Marlaska, al que acusan de haber abandonado a la Guardia Civil en su lucha contra el narcotráfico y le afean haberse ausentado del funeral de los 2 últimos guardias civiles en Huelva. Frente a esto, Marlaska ha presumido de las medidas que han aprobado en estos años para incrementar los medios y mejorar las condiciones laborales de las fuerzas y cuerpos de seguridad y ha pedido a la oposición que deje de utilizar a las víctimas con fines políticos y de instrumentalizar el dolor de sus familias. Escuchamos a Ana Vázquez, diputada del PP, y al ministro Grande Marlaska.
3: Usted no está ni dolido ni rabioso. Dolidas están las madres, las esposas, los hijos de los guardias civiles asesinados. Esos a los que usted ha abandonado, esos son los que están rabiosos de que no le haya dado medios para luchar contra los narcos.
4: La Guardia Civil me salvó la vida también a mí de atentados concretos preparados. Quizá eso y el haber luchado con ellos contra el narcotráfico, a diferencia de otras personas que se sientan en este hemiciclo, me ha comprometido, me ha llevado a comprometerme en la lucha.
0: Más Madrid ha alcanzado un acuerdo para cerrar su crisis interna y presentar una única lista a las primarias para la Asamblea de Madrid, que estará encabezada por la ministra de Sanidad, Mónica García. En clave internacional, el presidente de Estados Unidos, Donald Trump, ha afirmado que espera alcanzar muy pronto un acuerdo para poner fin al conflicto con Irán antes de insistir en que Teherán está cansado y en que las autoridades iraníes quieren lograr un pacto con Washington. Vamos a terminar esa guerra muy pronto. Tienen tantas ganas de llegar a un acuerdo y están cansados, ha afirmado antes de volver a defender su ofensiva. Continúa Vive Castilla y León junto a Lucía Ruales.
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0: buenas tardes, bienvenidos, bienvenidas a Vive Castilla y León cuando son las 2 y cuarto de la tarde de este miércoles 20 de mayo. Vamos en directo hasta las 3 en punto en esta sintonía, en la sintonía de Vive Castilla y León. Durante los próximos minutos les vamos a contar la información más importante de nuestra comunidad. Nos pueden escuchar, ya lo saben, a través de la FM de toda la vida, también en nuestra página web www.viveradio.es, en todas nuestras plataformas de streaming y de podcast, y también a través de la aplicación móvil gratuita que pueden descargar tanto para iOS como para Android. Al control técnico hoy me acompaña Ángel de Jesús y Ángela Calvo. Noticias de este miércoles 20 de mayo. Lidia Veiga, buenas tardes.
1: Buenas tardes.
0: El secretario general del PSOE de Castilla y León, Carlos Martínez, ha asumido que el auto de citación como investigado del expresidente José Luis Rodríguez Zapatero es durísimo, una vez que ha podido leer la argumentación del juez de la Audiencia Nacional. Por ello, ha expresado su respeto a la justicia y ha rechazado tener que elegir entre el silencio y la lapidación, o, ha dicho, entre la adhesión ciega y la condena anticipada.
1: En una entrevista concedida al programa La Mirada Crítica de Telecinco, Carlos Martínez ha reconocido que todo el partido está en shock y que había perplejidad e incredulidad tras conocerse los hechos que se le atribuyen a Rodríguez Zapatero.
2: Investigar no es condenar, ¿no? Estar investigado no es estar condenado. Y por tanto, en la defensa de nuestras instituciones, en la defensa del respeto que tenemos que tener a la justicia, también tenemos que ser conscientes de que hoy por hoy, José Luis Rodríguez Zapatero, nuestro presidente Zapatero, al menos hablo en primera persona, hablo de mí mismo, tiene, ¿no?, a día de hoy, por el conocimiento personal que tengo de él, por el conocimiento político, por el bagaje histórico de lo que representa y ha representado para este país y para el Partido Socialista Obrero Español, tiene toda la confianza, al menos la mía personal, en lo que es su honestidad y su integridad, ¿no? Y lo digo sin pedir ningún privilegio, pero estoy reclamando ese, de la misma forma que respeto a la justicia, reclamar también, ¿no?, garantías, reclamar serenidad y reclamar rigurosidad en todo este proceso, ¿no?, para no ejercer esos juicios paralelos que tanto daño hacen, ¿no? Yo ayer lancé un tuit en el que dije estar cansado de estas condenas anticipadas, ¿no?, en un mundo en el que nos toca permanentemente, estamos siendo empujados los responsables políticos y la propia ciudadanía entre a elegir, ¿no?, entre el silencio o la lapidación, ¿no?
1: Un Carlos Martínez que, por otro lado, ha afeado a Alfonso Fernández Mañueco que no dé explicaciones sobre sus negociaciones con Vox.
3: Es que a Mañueco siempre le sale algo para esconderse y no hablar de lo que está haciendo con Vox. Siempre tiene una excusa perfecta para volverse a esconder, meterse a la cueva. Hablar de Sánchez y de su gobierno y no decir qué está pasando con el gobierno autonómico de Castilla y León. Porque es que ya no hablamos de ello. Cuando teníamos que estar hablando, y mira, ya se han pasado las andaluzas. ¿De qué estáis hablando? ¿Cuánto precio vale el sillón del presidente de la Junta de Castilla y León? ¿Qué peaje vamos a pagar? Esto también hace así, ¿no? Y nos quita el foco de cuál es la negociación que se está llevando a cabo y que se va a seguir llevando a cabo, incluyendo este proceso judicial abierto en el día de hoy, y que desaparece una vez más a ojos de la ciudadanía, a ojos de los medios de comunicación.
0: La portavoz del Grupo Parlamentario Popular en las Cortes de Castilla y León, Leticia García, ha denunciado con contundencia que el líder del PSOE autonómico, Carlos Martínez, haya reiterado públicamente su apoyo al expresidente del Gobierno, José Luis Rodríguez Zapatero, tras conocerse esa imputación judicial por su presunto liderazgo en una trama criminal y su actividad como comisionista internacional.
1: La portavoz popular ha subrayado que la actitud del PSOE castellano y leonés no es una anomalía, sino una confirmación de su verdadera naturaleza. Leticia García.
4: El Partido Socialista de Castilla y León y el señor Martínez vienen a ser una extensión del sanchismo en Castilla y León. Y lo han demostrado hoy de nuevo defendiendo a un expresidente socialista que está imputado. Son más de lo mismo. Son el brazo de un partido en Castilla y León que sale a defender una degradación, la degradación del Partido Socialista que está en descomposición. Y sinceramente que es vergonzante que el Partido Socialista de Castilla y León comience esta legislatura defendiendo a Zapatero, que está siendo investigado por su liderazgo de una trama criminal y como comisionista internacional. Y es el segundo día que salen a esta defensa. ¿Cuántos días más va a dedicar el señor Martínez a defender a Zapatero? Desde luego que este apoyo nos da la medida ya de lo que es el Partido Socialista de Castilla y León, de lo que es y de lo que ha venido a hacer. Es parte de ese socialismo en crisis que solo busca mantener a Sánchez en la Moncloa, que ha perdido toda dignidad, y eso es Carlos Martínez y eso es el Partido Socialista en Castilla y León.
0: El paro convocado hoy en los centros sanitarios de la Junta de Castilla y León por los sindicatos médicos en una convocatoria a nivel nacional por el nuevo Estatuto Marco ha tenido un seguimiento medio del 15% según los datos registrados por la Gerencia Regional de Salud en las 11 áreas de salud de la comunidad en el turno de mañana. En el conjunto de centros de SACIL, el paro ha alcanzado una media del 19% en atención hospitalaria y del 7% en atención primaria. El delegado provincial de la Asociación Médicos Unidos por sus Derechos en León, Óscar Cordero, ha advertido que si el Ministerio de Sanidad no accede a sentarse a negociar con el Comité de Huelga un estatuto propio, se producirá una escalada del conflicto que podría llevar a una huelga indefinida permanente u otras alternativas.
1: Así lo ha trasladado en una nueva movilización convocada en León contra el Estatuto Marco que promueve el Ministerio de Sanidad y para reivindicar la necesidad de uno que suponga un marco jurídico que reúna las condiciones de trabajo de los médicos y que actualmente no existe, sino que se integra en el Estatuto Marco que engloba todas las profesiones sanitarias.
5: Bueno, pues lo vivimos con cierta resignación, ¿no? Porque vemos que el Ministerio de Sanidad de momento no ha atendido ninguna de nuestras reivindicaciones, pero sí es cierto que con un poco más de optimismo durante los últimos días, porque ya hemos visto que compañeros de la Comunidad Autónoma de Galicia y de Aragón han llegado a pactos con el Gobierno autonómico, y sobre todo un dato muy importante es que en Galicia han aprobado una moción a favor del Estatuto del Médico, ¿no?, que es nuestra principal reivindicación, y es el primer apoyo institucional de un Parlamento que se suma a nuestra causa, ¿no?, y creemos que es un hecho muy relevante. Entonces, bueno, vemos que va habiendo algún fruto y yo creo que estamos muy motivados porque es algo que consideramos que es indispensable para mejorar la sanidad pública. Claro, hasta que no se conforme un gobierno, pues lógico, no se puede negociar pues en las mismas condiciones que lo han hecho nuestros compañeros en otras autonomías. Entonces estamos un poco de momento aquí en Castilla y León a la expectativa de que se conforme el gobierno y ver un poco cuáles son las posibilidades de negociación con nuestro sindicato mayoritario, que es TENS, que de momento pues ha elaborado una propuesta que, claro, tendrán que discutir y negociar con el Gobierno de la Junta.
0: Agricultores y ganaderos han vuelto a salir hoy a la calle, en este caso en Valladolid, para mostrar de nuevo su malestar del campo de Castilla y León. Convocados por ASAJA, UPACOAG y UCCL, cientos de profesionales han recorrido las calles de la capital para reclamar soluciones ante la pérdida de rentabilidad del sector, el aumento de costes de producción, los bajos precios en origen y la creciente presión burocrática.
1: La protesta ha pasado por puntos clave como la delegación del Gobierno y la Consejería de Agricultura en una jornada marcada por las críticas tanto al Gobierno central como a la Junta de Castilla y León. Las organizaciones agrarias insisten en la necesidad de medidas urgentes y advierten de que si no hay respuestas concretas podrían convocar nuevas movilizaciones en las próximas semanas. Don Aciano Dujo, presidente de ASAJA Castilla y León.
6: Se tiene que potenciar la producción y para ello tiene que valer el cereal, tienen que bajar los costes de producción. Pedimos ayudas directas urgentes a la Unión Europea, al Gobierno de España y a la Junta de Castilla y León. Castilla y León pierde 300 millones de euros este año en la cosecha, una explotación media de 200 hectáreas pierde 30.000 euros. La ruina de seguir así está asegurada. El granero de España se acaba y aumenta el desierto por Castilla y León de España.
1: Una problemática que también denuncian desde el resto de organizaciones profesionales agrarias. Jesús Manuel González Palacín, coordinador de UCCL.
7: Pedimos un acuerdo a lo largo de toda la cadena de valor para que no se haga ninguna operación por debajo de costes de producción. Necesitamos un compromiso de la industria y de la distribución para que no caiga el sector primario. No podemos permitirnos desmantelar el sector primario por una crisis coyuntural. Al final la guerra se pasará y volveremos a las andadas, pero en el camino no podemos dejar que se caigan miles de explotaciones. Eso se puede evitar, primero con ayudas y después con leyes que impidan esta especulación. Necesitamos políticos valientes que den paso adelante, que pongan ayudas y que pongan leyes para impedir esta situación.
0: El sector agroalimentario de Castilla y León afronta uno de sus mayores desafíos internacionales de los últimos años, aunque también tiene ante sí la oportunidad de ganar peso en el mercado global mediante la innovación y la apertura a nuevos destinos.
1: Esta es una de las principales conclusiones del informe del Observatorio Económico Agroalimentario del año 2025 presentado por el ECOVA, que sitúa el contexto internacional marcado por el cambio climático y los conflictos bélicos como el principal foco de tensión para el sector. Según ha explicado su presidente, Juan Carlos de Margarida, esta situación está provocando una brecha cada vez mayor entre el precio en origen y el que paga el consumidor, con diferencias que superan el 100%. Una situación que además ha derivado en una pérdida de tejido productivo e industrial en la comunidad durante el último año.
8: Ha desaparecido el 10,5% de las empresas sin asalariados y un 2,22% de las que tienen menos de 10 trabajadores. Le podemos confirmar y afirmar que el conjunto de España continúa la diferencia entre los precios en origen de salida de la explotación agraria y los precios mayoristas de los mercados centrales de destino. Podemos afirmar que el campo vende más barato mientras que el consumidor sigue pagando más caro.
1: Ante este escenario, de Margarida ha reclamado actuar sobre problemas estructurales como la falta de relevo generacional y la necesidad de impulsar la innovación para mejorar la competitividad del sector. En este sentido, ha defendido que las ayudas públicas deben servir para transformar el modelo y no solo para paliar problemas coyunturales.
8: El futuro del sector agroalimentario de Castilla y León no puede depender únicamente de las subvenciones coyunturales. Es necesaria una mayor coordinación institucional que convierta las ayudas públicas en verdaderas herramientas reales de transformación, innovación y crecimiento empresarial que potencien el cambio del sector acorde con las exigencias de los mercados y no simplemente para realizar situaciones muy coyunturales.
0: Además, el presidente del ECOVA ha insistido en la necesidad de diversificar mercados para reducir la dependencia exterior, ya que Europa concentra todavía más del 70% de las exportaciones agroalimentarias de Castilla y León, pese a su pérdida de peso económico.
1: Pero más allá de plasmar las dificultades del sector, el informe también identifica oportunidades de crecimiento ligadas a la bioeconomía verde y al aumento de la demanda de alimentos saludables, ámbitos en los que señalan Castilla y León parte de una oposición competitiva. Por ello, de Margarida ha cerrado el informe con un mensaje claro.
8: El futuro del sector agroalimentario no es solo una cuestión empresarial, es una cuestión de mentalidad, de actitud y de actitud con C. De los empresarios, por supuesto, de los ciudadanos y de las administraciones públicas, tanto autonómicas como locales. Castilla y León no puede conformarse con ser una potencia agrícola, como bien es sabido y como lo es, y es una evidencia. Debe aspirar a ser una referencia mundial de innovación agroalimentaria. Bien, pues estas son las conclusiones, las realidades que ha habido en el año 2025 y las amenazas, oportunidades y debilidades que hemos tenido o que tiene el sector agroalimentario de Castilla y León.
0: Información del tiempo. Predominan los cielos poco nubosos o despejados en el conjunto de la comunidad, con una jornada estable, aumento de temperaturas y sin precipitaciones previstas.
1: Las temperaturas mínimas experimentarán un ligero ascenso, dejando un ambiente algo más suave durante la madrugada y primera horas del día. Las máximas también subirán con valores agradables y un ambiente templado o cálido durante las horas centrales, especialmente en el sur y oeste de la comunidad. Mínimas que oscilan entre los 8 y los 11 grados y las máximas van a alcanzar los 25 y los 26, incluso 29 en provincias como Valladolid, Zamora y Salamanca.
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0: Lo decíamos hace unos minutos, cientos de agricultores han salido a las calles de Valladolid para realizar una manifestación y lanzar un SOS, pedir ayudas a todas las administraciones ante la situación del campo, medidas para frenar la especulación y evitar, dicen, que el granero de España, como era Castilla y León, se convierta en un desierto. Vamos a estas calles de Valladolid de la mano de nuestro compañero Alberto Sánchez Casado. Alberto, ¿qué tal? Buenas tardes.
12: Muy buenas tardes, ¿qué tal? Sí, las organizaciones agrarias ASAJA, UPACOA y UCCL han vuelto a manifestarse hoy miércoles en Valladolid con una marcha que ha recorrido y recorre varias calles del centro de Valladolid que provoca importantes afecciones al tráfico. La concentración ha comenzado a las 11:30 en la plaza de Zorrilla y la marcha ha pasado por vías como María de Molina, el Puente Isabel la Católica, la Avenida Salamanca y Huerta del Rey hasta llegar a la Consejería de Agricultura. Una protesta que se desarrolla principalmente a pie, aunque cuenta con una participación simbólica de 4 tractores que circulan por parte de este recorrido. Los vehículos evitan la Plaza del Milenio y se incorporan también a la manifestación. Una manifestación que va a terminar a las 2:30 de la tarde. Y no hay una concentración masiva de agricultores como son las que hemos podido encontrar en otras ocasiones, pero sí que hay bastante también jaleo, sí que hay bastante ruido para poder reivindicar otra vez que el campo necesita ser escuchado, el campo de Castilla y León. Yo me encuentro con Marisa, que es agricultora.
13: Hola.
12: Muy buenas, Marisa, ¿qué tal?
13: Hola, ¿qué tal?
12: Una nueva tractorada, volvéis a salir a la calle para reivindicar que lo tenemos que dejar bien claro.
13: Que no podemos con los precios que tenemos de gasoil, de fertilizantes, de que nos aplastan con todo el papeleo, que nos quieren, bueno, nos tienen ya arruinados, nos tienen arruinados, es que no podemos seguir así, ya para nada.
12: Una situación más insostenible, si cabe.
13: Cada vez más, es que esto es cada vez más. Los gasoils, el último depósito que llené yo, del mío de 3.000 litros, el año pasado me costó 3.000 euros, ahora me vale 4.000 y pico. O sea, y como eso todo, como eso todo.
12: ¿Y os sentís escuchados? ¿Sentís que vuestro problema se tiene en consideración para poder solucionarlo o no?
13: No, para nada. Nos dicen sí, las administraciones sí, sí, pero luego no. No, para nada, para nada.
12: Uno es optimista, intenta sacar también ese lado más optimista para que todo esto al final se solucione. Y uno puede realizar su trabajo también como reivindicáis.
13: Esperemos que pueda ser, pero no vamos encaminados. No vamos encaminados a ello, pero bueno, aquí estaremos apoyando. Yo he estado en todas las tractoradas que ha habido, en todos los sitios. Pero bueno, nos llevan ahora un ratito porque esto está todo controlado y luego para tu casa y ya está.
12: Pues muchísimas gracias, Marisa.
13: De nada, gracias
12: a ti. Escuchamos el ejemplo de una de las agricultoras. También me encuentro con Gabriel Delgado, que es otro agricultor de Burgos.
14: De Burgos, sí.
12: Estás venido aquí a Valladolid para alzar la voz una vez más, lo mismo, demostrar vuestro hartazgo.
14: Estamos hartos, es cierto, estamos hartos y estamos pidiendo a la administración regional que tome medidas. El campo está asfixiado, no vino una cosecha buena, nuestros precios no son buenos, el precio de los fertilizantes son carísimos. Entonces, creo que venimos con razones sobradas para manifestarnos y dejar claro que esto no es normal, que esto realmente estamos sufriendo una crisis en el campo y esto hay que solucionarlo. Hay que empezar a solucionar por los cimientos. Está claro que Bruselas tiene culpa, que la nacional tiene culpa, pero hay que empezar en la región. La región tiene que empezar a subir y tiene que empezar a hacer ayudas y ayudar al sector agrario.
12: Que si no se toman medidas, el sector agrario difícilmente va a conseguir seguir adelante.
14: Exactamente, ese es el problema. problema, es una muerte anunciada. Hay que poner el ejemplo este, de una vez muerto el rubo, el burro le ha trasladado al rabo. Es el problema. Una vez que los agricultores y ganaderos estemos muertos, ya me da igual lo que nos pongan. Yo cuando me vaya del sector, a mí no me hace falta que me pongan dinero, ¿eh? A mí cuando me vaya no quiero que me den dinero porque me he ido ya.
15: Lo necesitas ahora.
14: Exactamente. A mí me hace falta dinero ahora para poder subsistir, para poder funcionar. Quiero ayudas, quiero que me subvencionen y quiero que me paguen, bueno, perdón, que me subvencionen, no, que me den mis precios justos, que mi cereal valga su dinero, que mis ganaderías pueda valer su dinero y que a mí no me estén cobrando ahora un montón de dinero por alimentar a mis animales. Cuando yo vendo el cereal a 30 pesetas, a las antiguas 30 pesetas, y estoy pagando el pienso a las 60, 65 pesetas. Eso no es normal. Entonces creo que esto no es coherente.
15: Pues muchísimas gracias, Gabriel.
14: Vale, pues gracias a ti.
15: Otro testimonio que escuchamos al final mostrando ese hartazgo que tienen todos los agricultores que han venido desde todas partes de Castilla y León aquí a Valladolid a manifestarse con una nueva tractorada, con esos cuatro tractores simbólicos que necesitan un cambio urgente para poder garantizar la viabilidad del campo de Castilla y León.
0: Continuamos con más asuntos. El presidente de Promecal, Antonio Miguel Méndez Pozo, suscribió en la tarde de ayer la adhesión del grupo al programa de empresas amigas Alumni Universidad de Salamanca con el objetivo de potenciar el talento en Castilla y León. El acuerdo, rubricado en las escuelas menores, lleva también la firma del presidente de Alumni, Antonio Huertas, y del rector de la USAL, Juan Manuel Corchado. El programa está basado en la colaboración público-privada y pretende conectar el talento del entorno universitario, especialmente de las provincias de Salamanca, Ávila y Zamora, donde la USAL tiene implantación académica, con las empresas de la comunidad. Méndez Pozo, exalumno de la institución salmantina, reconoció como un orgullo contribuir a la expansión de la iniciativa.
16: Bueno, yo por lo menos, yo soy de origen zamorano, para mí Salamanca siempre era una referencia. Yo aquí aprobé, porque Zamora dependía, no sé si sigue dependiendo de Salamanca, el preuniversitario, lo hice allí en el Palacio Naya y luego estudié para ir a las carreras de ingeniería, el selectivo también en el Palacio Naya, ¿no? Con lo cual yo me considero antiguo alumno de Salamanca. Luego además, para un más inri, en el 67 aquí hice las prácticas de milicias en el cuartel hoy desaparecido de caballería en María Auxiliadora, con lo cual para mí Salamanca es un referente muy agradable, ¿no? Muy agradable, así que... Y luego en cuanto... Bueno, yo pertenezco, yo como sabéis, mi residencia actual está en Burgos. Y yo allí pertenezco al Consejo Social, ¿no? El Consejo Social está muy relacionado también. Acabamos de entregar precisamente unos premios, con uno de ellos es la comisión que yo presido con los antiguos alumnos de la Universidad de Burgos, con lo cual, bueno, a mí me suena muy bien, ¿no? De antiguos alumnos, y me suena francamente bien. Y estar hoy aquí acompañado, además estar con el rector y con Antonio, pues, ¿qué más voy a pedir, no?
0: Es un reto estar aquí hoy en Salamanca, afirmó Méndez Pozo, tener medios vinculados a esta capital y a esta provincia e indudablemente con los varios siglos que supone hablar de esta universidad impone respeto.
16: Pero aparte de eso, pues la responsabilidad de tratar de representar por parte nuestra pues lo que es esta universidad, lo que es esta gente, lo que es esta sociedad salmantina y bueno, pues... Pues yo creo que lo estamos haciendo bien, ¿eh? O sea que muy orgulloso de estar. Y ya tengo mi máximo respeto, pues por, como lo puede ser de otra manera, por nuestra universidad, por mi universidad. Yo me siento también muy, muy alumno de esta universidad, ¿no?
0: Por su parte, el rector de la Universidad de Salamanca, Juan Manuel Corchado, se sumó a la gratitud con Méndez Pozo por adherirse al programa de Alumni.
17: Y contar con un empresario de tu categoría no solo nos honra, sino que hace mucho más grande esta red. Necesitamos gente como tú, que no solo a nivel empresarial, sino también a nivel relacionado con los medios, relacionado con las universidades, relacionado con todo tu potencia en lo que es el mecenazgo, en fundaciones como la de Atapuerca, de la que hablábamos hace muy poquito, pues esté con nosotros. Y pues es un honor y un privilegio y a partir de ahora pues te vamos a exigir muchísimo más de lo que ya haces por las universidades en Castilla y León, en concreto ahora por la Universidad de Salamanca y por todos nuestros estudiantes.

Vamos con más asuntos. El procurador de Soria ya en las Cortes de Castilla y León, Ángel Ceña, ha asegurado que el gobierno en funciones no funciona y ha criticado la falta de acuerdo entre PP y Vox para formar Ejecutivo Autonómico más de dos meses después de las elecciones celebradas el pasado 15 de marzo. Ceña ha cuestionado las declaraciones del presidente en funciones y candidato a la investidura, Alfonso Fernández Mañueco, quien recientemente afirmó que el gobierno en funciones funciona. Frente a ello, el procurador sorianista sostuvo que la provisionalidad y la falta de decisiones galopa por todas las consejerías. En este sentido, ha denunciado la existencia de contratos paralizados por la ausencia de gobierno y presupuestos, plazas de funcionarios sin cubrir y el consiguiente deterioro de los servicios públicos, así como la falta de desarrollo reglamentario de leyes como la de puestos de difícil cobertura sanitaria. También ha alertado de la cercanía de una campaña de incendios que prevé complicada y sin novedades sustanciales. La Federación de Asociaciones de Distribución del Gasóleo de Castilla y León ha calificado hoy de importante el paquete de medidas fiscales y ayudas aprobadas por el Gobierno de España para contener el aumento de los precios de los carburantes y así aliviar el impacto del encarecimiento de la energía en consumidores y profesionales tras el conflicto de Estados Unidos con Irán y el bloqueo del estrecho de Hormuz. Además, apuestan por mantener en el tiempo esta rebaja que entró en vigor el 21 de marzo. Y tiene previsto prolongarse hasta el 30 de junio. También los ajustes en impuestos especiales y bonificaciones para sectores clave como los agricultores, los transportistas y los autónomos. Con motivo de la celebración del 15º Congreso de la Distribución del Gasóleo de Castilla y León, el presidente autonómico de la Federación, Víctor Caramanzana, ha subrayado que el consumo de carburante en la comunidad se ha mantenido durante el primer trimestre del año en comparación con el mismo

0: El alcalde de Valladolid, Jesús Julio Carnero, ha apostado de nuevo por una transición ordenada y sobre todo equilibrada para que exista una implantación planificada.
1: Pedimos que una transición ordenada, una transición equilibrada, nadie dice no a modos de energía más verdes, pero sí que debemos de transitar hacia ellos de una manera lógica y, como digo, planificada y equilibrada. Valladolid es la primera ciudad española en automoción y creo que esta exigencia es una exigencia lógica. Ese tránsito hacia lo eléctrico o hacia otros modos de energía más acordes con la sostenibilidad medioambiental, que se haga de una forma, como digo, equilibrada y bien pensada.
0: Los sindicatos convocan paros este mismo viernes en Renault para pedir a la empresa que vuelva a negociar e iniciarán una huelga indefinida si no hay respuesta de la dirección. Así lo han decidido después de la reunión de todas las organizaciones representadas en la comisión negociadora del convenio colectivo de Renault, en la que han puesto en común las propuestas trasladadas por la plantilla a las distintas secciones sindicales tras el bloqueo de las negociaciones por parte de la compañía, que además dejó en suspenso la adjudicación de vehículos para las plantas españolas y presentó una oferta a la baja después de que los representantes de los trabajadores rechazaran una anterior al no alcanzar sus expectativas. El objetivo, según ha señalado el representante de Comisiones Obreras, Sergio García, es que la dirección de la empresa vuelva a la mesa de negociación con una nueva propuesta más acorde a las necesidades de las personas trabajadoras de Renault.
2: Solicitando el desbloqueo de la negociación para asegurar el futuro de las plantas de España y conseguir una mejora en salario, flexibilidad y condiciones laborales. Para ello hemos convocado unos paros el viernes 22 de mayo que serán para el turno de mañana de 1 a 2, para el turno de tarde de 2 a 3 y para el turno de noche de 10 a 11 de la noche. Si tras esta movilización no se desbloquea la negociación, la próxima semana empezaremos a convocar jornadas de huelga completa.
0: Los sindicatos UGT y Comisiones Obreras convocan una manifestación del sector de la limpieza en Valladolid el martes 26 de mayo para exigir un convenio digno para más de 5.000 trabajadores, la mayor parte mujeres, que acabe con la pérdida de poder adquisitivo. La protesta partirá de la Plaza Madrid para seguir por la Plaza Colón, Paseo Filipinos y Paseo Zorrilla y acabar donde empieza. Los representantes de los trabajadores han explicado que se ven abocados a una hoja de ruta con medidas de presión tras romperse las negociaciones del nuevo convenio y concluir sin acuerdo la mediación del SERLA. En este sentido, convocan a las personas trabajadoras afectadas por el convenio de edificios y locales este domingo al Centro Cívico José Antonio Valverde para decidir qué tipo de respuesta van a dar ante el retroceso, sostienen, de las condiciones laborales propuestas por parte de la patronal. Los sindicatos denuncian que la parte empresarial mantiene sus planteamientos de retroceso para las más de 5.000 personas afectadas, en su mayoría, como decimos, mujeres, con una propuesta de subida salarial que empeoraba las últimas propuestas de la patronal. El Sindicato de Justicia Policial, JUPOL, tacha de irresponsabilidad política y mensaje profundamente equivocado las declaraciones del delegado del Gobierno en Castilla y León, Nicanor Sen, en las que negaba la existencia de bandas latinas en Valladolid. La portavoz de JUPOL en Valladolid, Natalia Castán, ha mostrado su profunda preocupación ante estas palabras y ha alertado sobre el incremento de los delitos graves y violentos, así como de la expansión y auge de los grupos juveniles organizados en Castilla y León, que utilizan de forma habitual, sostienen, armas blancas de grandes dimensiones y machetes. El sindicato mayoritario de la Policía Nacional ha recordado que el último incidente de este pasado fin de semana en Las Moreras se saldó con 3 jóvenes heridos y que el pasado mes de febrero la capital vallisoletana registró otro suceso violento con un fallecido en la calle Democracia. Natalia Castán.
3: Negar el problema de las bandas violentas en Valladolid es una irresponsabilidad política. Los hechos hablan por sí solos. Machetes, reyertas organizadas y jóvenes heridos graves no son simples peleas callejeras. Estamos viendo un incremento de delitos violentos y una creciente presencia de grupos organizados en nuestras calles, mientras las plantillas policiales continúan bajo mínimos en Castilla y León. Los policías nacionales están afrontando estas situaciones con enorme profesionalidad, pero faltan efectivos, medios, respaldo institucional.

0: La Guardia Civil ha registrado 16 denuncias por infracciones penales en el Camino de Santiago a su paso por Castilla y León durante 2025, todas ellas esclarecidas con una sola detención por un presunto delito de agresión sexual. Así lo han revelado el general jefe de la 12ª zona, Miguel Sánchez, durante la presentación del Plan de Seguridad Jacobea 2026, celebrada hoy en la localidad palentina de Fromista, frente a la iglesia de San Martín de Tours, y en la que también ha participado el delegado del Gobierno en Castilla y León, Nicanor Sen. El delegado ha subrayado la trascendencia del Camino de Santiago como principal activo turístico de la comunidad y ha recordado que el Camino francés atraviesa más de 400 kilómetros repartidos entre las provincias de Burgos, Palencia y León. El plan moviliza efectivos de distintas especialidades: seguridad ciudadana, que el año pasado registró 30.000 servicios de vigilancia y asistencia solo en la zona de León; tráfico; Seprona, encargado de proteger el patrimonio natural, histórico y cultural del entorno; el equipo de drones Pegaso y la unidad cinológica de rastreo para casos de desaparición. A esta se suma la oficina móvil de atención al peregrino, con al menos una unidad por provincia, desde la que se pueden presentar denuncias y obtener el sello de la Compostela. Nicanor Sen, delegado del Gobierno.
1: El Camino de Santiago, esta ruta jacobea, en concreto este camino francés, es sin duda el eje de interior de los más importantes de España y, por supuesto, el más importante en Castilla y León. Estamos hablando que este Camino de Santiago en nuestro territorio supone más de 400 kilómetros desde esas tres provincias de Burgos, Palencia y León, y también esto nos viene a poner, por supuesto, como uno de los principales activos turísticos de nuestro territorio. Estamos hablando que las cifras arrojan decenas de miles de peregrinos que recorren el Camino de Santiago a través de la Comunidad Autónoma de Castilla y León. Estábamos antes ahí hablando, entiendo que las asociaciones, que también son muy importantes, tienen unos datos mucho más concretos, pero más de 60 nacionalidades diferentes son los peregrinos que nos visitan y, como he dicho, decenas de miles de personas. Con esto lo que quiero decir es la importancia que tiene este operativo, este programa que se lleva manteniendo desde hace muchos años, que tiene que ver con la seguridad en la ruta jacobea. Con ese lema de camina seguro, ¿no?
0: El Ministerio de Transportes y Movilidad Sostenible continúa con una inversión récord en las infraestructuras del Corredor Atlántico, con 3.123 millones de euros licitados en actuaciones ferroviarias durante 2025, y el mantenimiento de esta tendencia en los cinco primeros meses de 2026 con 1.000 millones de euros. Raúl Díaz, buenas tardes.
2: Buenas tardes. El año pasado las inversiones crecieron un 122% respecto a las de 2024. Entre los proyectos que recibieron un gran impulso se encuentran la llegada de la alta velocidad al País Vasco con la denominada I-Vasca, con inversiones por más de 400 millones de euros. También 2025 fue un año histórico para avanzar en la línea de alta velocidad entre Burgos y Vitoria, en el despliegue de alta velocidad en Extremadura, en la Toledo, Talavera, Talayuela o en la Sevilla-Huelva.
0: La edición número 27 del Festival Internacional de Teatro y Artes de Calle, el TAC, arranca hoy con la promesa de convertir Valladolid durante los próximos 5 días en un gran escenario urbano abierto al encuentro, la emoción, la sorpresa y el acompañamiento. Así lo ha apuntado la concejala de Educación y Cultura, Irene Carvajal, al presentar 4 de las compañías seleccionadas en esta edición para disfrute del público.
2: Una de las novedades este año es un conjunto de espectáculos sorpresa de los que se conoce la compañía y la hora del show, pero no el lugar. La concejala de Educación y Cultura del Ayuntamiento de Valladolid, Irene Carvajal, ha dado más detalles.
3: Sorpresa. Otra de las novedades de este año será Estar o no estar. Una propuesta que juega con la sorpresa y con la aparición inesperada del arte en cualquier rincón de la ciudad. Disfrutaremos con UFA de Chris Clown, uno de los espectáculos cuyo lugar exacto de representación solamente se conocerá momentos antes a través de nuestras redes sociales y de la app oficial.
2: La mayor expectación estos días, desde que comenzó el montaje de la gran estructura que se eleva 35 metros hacia el cielo vallisoletano de la Plaza Mayor, la acaparán los franceses Gratte-Ciel con Tagua, un montaje dirigido por Camille Beaumier y Stéphane Girard, en el que participarán 13 artistas suspendidos a diferentes alturas, hasta 25 metros en el aire, para crear un ritual contemporáneo en torno a lo que significa estar juntos, soñar juntos y tener miedo juntos. Girard y Beaumier han explicado el significado de Tagua.
4: Tagua en francés es una fiesta techno dentro de la forêt, del bosque. En América del Norte, en una de las tribus indias tradicional, es el dios del sol. En Indonesia es el sonrisa.
5: In Japan, it's a tower.
4: In New Zealand, es un árbol místico, mítico. Bueno, entonces para nosotros, perfecto, en cada lugar, en diferentes lugares del mundo, esta palabra suena dentro de una dirección que nos gustamos y defendemos dentro de esta obra.
0: El ministro de Política Territorial y Memoria Democrática, Ángel Víctor Torres, ha admitido que es jurídicamente posible celebrar un referéndum sobre el futuro del enclave burgalés de Treviño, en Álava, pero antes hay que llevar a cabo todos los pasos que marca el ordenamiento jurídico. Torres ha hecho estas afirmaciones en respuesta en el Pleno del Congreso a una pregunta del diputado del PNV, Miquel Legarda, interesado en saber si el Gobierno autorizará un referéndum, si así lo solicitan los ayuntamientos del enclave de Treviño para su incorporación a Álava de acuerdo con la legislación en vigor. A este respecto se ha pronunciado el secretario general del PSOE autonómico, Carlos Martínez. Ha defendido que el condado de Treviño, enclave perteneciente a Burgos pero ubicado en la provincia de Álava, es parte de la integridad de Castilla y León. Así va a seguir siendo, ha dicho al ser preguntado por esa petición de un diputado del PNV al ministro de Política Territorial y Memoria Democrática durante la sesión de control al Gobierno esta mañana del Congreso de los Diputados. Vamos ahora a conocer la información meteorológica.
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0: Información del tiempo, Daniel Angulo, compañero, ¿qué tal? Buenas tardes.
7: Hola, muy buenas tardes, amigos oyentes de Vive Radio y Vive Castilla y León. Hola, Lucía. Bueno, pues tenemos por delante unos días con temperaturas más que primaverales, veraniegas. Ya se ha empezado a sentir el calor, ya se está empezando a sentir a estas horas en buena parte de las provincias, en buena parte de Castilla y León. Y bueno, aunque hemos amanecido pues con temperaturas mínimas que han estado, por ejemplo, en Burgos, en el aeropuerto, pues han tenido 7 grados. El amanecer era fresco también en Burgos, por la zona norte, por el norte de Soria, por el norte de Palencia y norte de León, han amanecido con muchas nieblas y daba la sensación a primeras horas del día de que el ambiente iba a ser gris, pero no. Luego las nieblas se han ido levantando, es algo que ocurre cuando para el viento y hay humedad, se forman estas nieblas cuando hay situación anticiclónica, es muy propio del otoño, de la primavera, también del verano, aunque menos. Y luego, como digo, han ido levantando las nieblas y los cielos pues estaban con nubes altas que van a permanecer en toda la región durante esta tarde. Decíamos de temperaturas mínimas, los 7 grados de Burgos, ambiente fresco, más fresco todavía en León, 6,7 han tenido, 8 de mínima en Palencia, 10,3 en Valladolid, 10,1 en Zamora, 10 grados redondos en Salamanca, 8,9 ha sido la mínima de Ávila, 10,3 en Segovia y 10,2 en Soria. Como decía, allí en Soria han amanecido también con bastantes nieblas, sobre todo en la zona norte, en las tierras altas. Ya sabemos que esas zonas son frías y se dan para la formación de nieblas. Bueno, por eso esta tarde vamos a tener cirros, algunas nubes altas, sin más importancia por toda la región. Puede formarse alguna nube de evolución, quizás por el norte de León o por el sur de Salamanca, pero aislada y débil, nada más. Jornada de tiempo estable y de temperaturas ya altas. Lo estamos notando, como decía, a estas horas, que ya hace calor. Y hoy, atención, porque en Zamora se van a estar cerca de los 30 grados, en Burgos ya van a acercarse a los 25, es decir, ya calor en las horas centrales del día. Pero el calor no se va a detener hoy, sino que mañana siguen subiendo las temperaturas. Mañana los cielos estarán despejados por la mañana, habrá alguna neblina, pero será poca cosa en el Valle del Ebro, y luego por la tarde aparecerán algunas nubes altas, sin más. Y mañana, y así, rondando los 30 grados, acercándose prácticamente a ellos en la mayor parte de las capitales de provincia de Castilla y León, y pueden superarlos en Zamora, donde se espera una máxima de 31, y en Valladolid incluso 32 grados. Y atención, porque el calor no se va a detener ahí, sino que el viernes siguen subiendo las temperaturas. Este día pues habrá también algo de calima, algunas nubes medias, es decir, los cielos no estarán tan despejados, pero este día será una jornada de calor, calor. Atención a los valores de temperaturas máximas previstos para el viernes, porque en Zamora podrían rondar los 35 grados, 33 en Valladolid, entre Burgos 30 y también en el resto de las capitales de provincia entre 30 y 31. Pues a lo dicho, hay que cambiar el armario y ponerse ya la manga corta. Y es que después de San Urbano no te pongas de verano, dice el refrán, y este año se ha cumplido. Buena tarde y buen día a todos.
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0: Bueno, pues llega el calor a Castilla y León. Yo creo que ese es el resumen de la previsión meteorológica. Llegamos a las 3 en punto, momento de repasar y actualizar la información local, autonómica, nacional e internacional. Nosotros volvemos mañana, como siempre, a partir de la 1. Hasta mañana, adiós.

0: Son las 3 de la tarde. 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
1: Saludos, ¿cómo están? Muy buenas tardes. Tiempo ya para ampliar la información local y provincial en la sintonía de Vive Radio. Una jornada, la de hoy, que estará marcada por cielos con nubes y claros y temperaturas en ascenso, con máximas que rondarán ya los 26 grados y mínimas cercanas a los 10, según la previsión de la EMET. No se descartan intervalos nubosos durante el día, aunque el riesgo de precipitaciones será bajo y los vientos soplarán flojos. En estos momentos tenemos una temperatura de 21 grados en el centro de la capital palentina. Los sindicatos anunciaron hoy paros en las factorías de Renault en Valladolid, Palencia y Sevilla para el próximo viernes 22 de mayo para exigir a la dirección de la empresa que vuelvan a la mesa de negociación del nuevo convenio colectivo con una propuesta más acorde a las necesidades de las personas trabajadoras de la compañía. Todas las fuerzas sindicales que hoy se reunieron para definir su estrategia ante el bloqueo de la negociación tras poner en suspenso a la multinacional las adjudicaciones de vehículos a las factorías de España, ante el rechazo sindical de su última oferta advirtieron de que si Renault no da una respuesta, el próximo martes, día 26 de mayo, iniciarán los trámites legales para la convocatoria de huelga indefinida. Y esta mañana se ha presentado en Fromista el plan de seguridad que ejecutará la Guardia Civil en el tramo jacobeo del Camino de Santiago. Este operativo abarca desde Semana Santa hasta la Fiesta del Pilar, englobando así los meses donde más caminantes se reciben. Además de velar por la seguridad de todos los visitantes, también se busca proteger y preservar el entorno natural. Por cierto, que Nicanor Sen, el delegado del gobierno en Castilla y León, señaló hoy que no existen indicios de que existan bandas latinas en Castilla y León. Palencia acoge mañana la celebración de las jornadas Dependencia, Formación, Derechos y Actualidad del Sector. Quieren denunciar la situación que se está viviendo ahora mismo en las residencias de mayores, donde dicen las plantillas escasean, los salarios son muy bajos y es imposible atender correctamente a los residentes con alto grado de dependencia. Y seguimos en este caso hablando de huelgas. Estamos en la cuarta semana de la huelga médica y un mes más los afectados han vuelto a concentrarse a las puertas del Hospital Río Carrión, convocados por el sindicato médico FEMS. De nuevo exigen al Ministerio de Sanidad la creación de un estatuto marco que dé respuestas a las necesidades propias de su profesión, que no les engloben con el resto de profesionales de la sanidad en un estatuto general. Y hoy Castilla y León Televisión celebra la ceremonia de entrega de la undécima edición de los premios Surcos, unos reconocimientos a la labor de profesionales, empresas e instituciones que trabajan por mejorar los sectores agrícola y ganadero en Castilla y León. Será esta tarde a las 6. La localidad elegida para su entrega en esta edición es la de Medina del Campo, en Valladolid. Y el proyecto artístico y participativo Museo Migrante Migrante recala esta semana en Palencia para continuar construyendo un archivo colectivo de memorias vinculadas a la migración, la identidad y el arraigo a través de retratos fotográficos, objetos personales y testimonios de la ciudadanía. La iniciativa, impulsada por la fotógrafa hispano-brasileña Angélica Das y coordinada por la organización Fidalia, está financiada por la Subdirección General de Artes Visuales y Creación Contemporánea del Ministerio de Cultura y continúa así su recorrido tras inaugurar en Bilbao la primera parada de su contenedor itinerante. Y cambiamos de asunto. El Partido Popular de Cervera de Pisuerga denunció hoy una supuesta adjudicación irregular por parte del Ayuntamiento en el contrato de alquiler de los adornos y luces de Navidad correspondientes a la campaña 25-26 por un importe de 29.463,50 € IVA incluido. Mediante un comunicado, los populares criticaron la gestión del alcalde Jorge Ibáñez y del equipo de gobierno socialista y aseguraron que el proceso de contratación se inició el 16 de diciembre de 2025, cuando las luminarias ya estaban instaladas y funcionando en las calles y plazas del municipio. Hablamos también de asuntos más lúdicos. La Plaza de Pío XII de Palencia acogerá del 28 al 31 de mayo la tercera Feria de la Cerveza Artesanal, una cita que permitirá degustar más de 90 tipos de cerveza elaboradas de forma artesanal y que contará además con música en directo, food trucks y talleres infantiles para todos los públicos. Y en el capítulo deportivo les contamos que la selección masculina de voleibol ya prepara sus dos compromisos de este verano, la Liga Europea y los Juegos Mediterráneos. Antes de esa concentración en Barcelona, cuatro componentes del Combinado Nacional trabajaron el apartado físico en Palencia. Y esta mañana se ha presentado en el Ayuntamiento la media maratón 3x7 de Palencia, que se celebrará el próximo 14 de noviembre. Tres distancias dentro de un mismo circuito totalmente urbano y asfaltado que arrancará en la avenida Cardenal Cisneros. No hay tiempo para más. Continúa la información en Vive Radio.
2: Buenas tardes. El secretario general del PSOE de Castilla y León, Carlos Martínez, ha asumido que el auto de citación como investigado del expresidente José Luis Rodríguez Zapatero es durísimo una vez que ha podido leer la argumentación del juez de la Audiencia Nacional. Por ello ha expresado su respeto a la justicia y ha rechazado tener que elegir entre el silencio y la lapidación, ha dicho, o entre la adhesión ciega, ha afirmado, y la condena anticipada. Lo escuchamos.
3: Investigar no es condenar, ¿no? Estar investigado no es estar condenado. Y por tanto, en la defensa de nuestras instituciones, en la defensa del respeto que tenemos que tener a la justicia, también tenemos que ser conscientes de que hoy por hoy, José Luis Rodríguez Zapatero, nuestro presidente Zapatero, al menos hablo en primera persona, hablo de mí mismo, tiene, ¿no? A día de hoy, por el conocimiento personal que tengo de él, por el conocimiento político.
2: Por su parte, la portavoz del Grupo Parlamentario Popular en las Cortes de Castilla y León, Leticia García, ha denunciado con contundencia que el líder del PSOE autonómico, Carlos Martínez, haya reiterado públicamente su apoyo a José Luis Rodríguez Zapatero tras conocerse esa imputación judicial por su presunto liderazgo en una trama criminal y su actividad como comisionista internacional.
4: El Partido Socialista de Castilla y León y el señor Martínez vienen a ser una extensión del sanchismo en Castilla y León. Y lo han demostrado hoy de nuevo defendiendo a un expresidente socialista que está imputado. Son más de lo mismo. Son el brazo de un partido en Castilla y León que sale a defender una degradación, la degradación del Partido Socialista que está en descomposición.
2: El paro convocado en los centros sanitarios de la Junta de Castilla y León por los sindicatos médicos en una convocatoria a nivel nacional por el Estatuto Marco ha tenido un seguimiento medio del 15% según los datos registrados por la Gerencia Regional de Salud en las 11 áreas de salud de la comunidad en el turno de mañana. El delegado provincial de la Asociación de Médicos Unidos por sus Derechos en León, Óscar Cordero, ha advertido que si el Ministerio de Sanidad no accede a sentarse a negociar con el Comité de Huelga un estatuto propio, se producirá una escalada del conflicto.
5: Bueno, pues lo vivimos con cierta resignación, ¿no? Porque vemos que el Ministerio de Sanidad de momento no ha atendido ninguna de nuestras reivindicaciones, pero sí es cierto que con un poco más de optimismo durante los últimos días, porque ya hemos visto que compañeros de la Comunidad Autónoma de Galicia y de Aragón han llegado a pactos con el gobierno autonómico, y sobre todo un dato muy importante es que en Galicia han aprobado una moción a favor del Estatuto del Médico, ¿no? Que...
2: La movilización de agricultores y ganaderos celebrada esta mañana en Valladolid ha vuelto a mostrar el malestar del campo de Castilla y León. Convocados por Asaja, Upacoa, GIU, CCL, cientos de agricultores y ganaderos han recorrido las calles de la capital para reclamar soluciones ante la pérdida de rentabilidad del sector, el aumento de costes de producción, los bajos precios en origen y la creciente presión burocrática. Donación Odujo, presidente de Asaja Castilla y León.
6: Se tiene que potenciar la producción y para ello tiene que valer el cereal, tienen que bajar los costes de producción. Pedimos ayudas directas urgentes a la Unión Europea, al Gobierno de España y a la Junta de Castilla y León. Castilla y León pierde 300 millones de euros este año en la cosecha, una explotación media de 200 hectáreas pierde 30.000 euros. La ruina de seguir así está asegurada. El gran dinero de España se acaba y aumenta el desierto por Castilla y León de España.
2: El sector agroalimentario de Castilla y León afronta uno de sus mayores desafíos internacionales de los últimos años, aunque también tiene ante sí la oportunidad de ganar peso en el mercado global mediante la innovación y la apertura a nuevos destinos. Es una de las principales conclusiones del informe del Observatorio Económico Agroalimentario del año 2025, presentado hoy por el ECOBA. El procurador de Soria ya en las Cortes de Castilla y León, Ángel Ceña, ha asegurado que el gobierno en funciones no funciona y ha criticado la falta de acuerdo entre PP y Vox para formar un ejecutivo autonómico más de dos meses después de las elecciones celebradas el pasado 15 de marzo. Ampliaremos estas y otras informaciones en próximos boletines. Continúan ahora escuchando a Lidia Veiga con la información nacional e internacional. Buenas tardes. ¿Qué tal? Buenas tardes. El presidente del Partido Popular, Alberto Núñez Feijóo, ha pedido la dimisión del presidente del Gobierno, Pedro Sánchez, ya que, ha dicho el expresidente del Ejecutivo, José Luis Rodríguez Zapatero, no habría podido delinquir sin su Consejo de Ministros. Feijóo ha sugerido a Sánchez que se vaya en lugar de seguir manchando un día más la presidencia del Gobierno de España y ha pedido a los socios que muevan ficha.
7: Solo hay que leer el auto para darse cuenta que sin su Consejo de Ministros, el señor Zapatero no habría podido delinquir. Ni él, ni Ábalos, ni Santos Cerdán, ni su entorno, nadie. Esa es la clave de todo. Usted nunca ha llegado al poder para limpiar nada, sino para saquearlo todo, incluso la decencia.
2: Pedro Sánchez ha expresado todo su apoyo al expresidente José Luis Rodríguez Zapatero tras reivindicar su presunción de inocencia y ha garantizado ante las acusaciones del líder del PP que no adelantará las elecciones.
8: El presidente Zapatero extendió derechos y libertades, nos sacó de una guerra ilegal en Irak y acabó con ETA, señoría. Así que, señor Feijóo, lecciones de quienes tanto tienen que tapar, tantas vergüenzas que ocultar, ninguna.
2: Los socios de gobierno, Sumar, y los socios de investidura como Esquerra y Podemos han mostrado más cautela tras conocer el auto que imputa al expresidente Zapatero. Fuentes de Sumar apelan a la prudencia y piden que se investigue todo lo que se tenga que investigar y que se haga con diligencia e independencia. También ha modulado su discurso el portavoz de Esquerra en el Congreso, Gabriel Rufián, mientras ayer aseguraba que los jueces están yendo a por el PSOE, hoy ha afirmado que el auto está muy bien escrito y Podemos asegura que el futuro de Sánchez está completamente atado al de Zapatero. La Comisión de Salud Pública ha aprobado la propuesta de modificación del programa de cribado de cáncer de mama en el Sistema Nacional de Salud, que amplía la población objetivo para incluir a mujeres de entre 45 y 74 años. Hasta la fecha, la cartera común de servicios establecía la realización de una mamografía cada 2 años para mujeres de entre 50 y 69 años. Ahora la nueva propuesta mantiene esa periodicidad bienal para todo el nuevo rango de edad y la ampliación del cribado se apoya y además en la experiencia acumulada por distintas comunidades autónomas como Navarra, Castilla y León, La Rioja o Castilla-La Mancha. 3 días después de que se hayan celebrado las elecciones andaluzas, no ha habido aún contacto para abordar posibles acuerdos de gobernabilidad entre PP y Vox, una formación que considera que deben ser los populares los que den el primer paso después de que se quedaran a 2 escaños de la mayoría absoluta. El PP y Vox han vuelto a exigir la dimisión del ministro del Interior, Fernando Grande Marlaska, al que acusan de haber abandonado a la Guardia Civil en su lucha contra el narcotráfico y le afean haberse ausentado del funeral de los 2 últimos guardias civiles en Huelva. Frente a esto, Marlaska ha presumido de las medidas que han aprobado en estos años para incrementar los medios y mejorar las condiciones laborales de las fuerzas y cuerpos de seguridad y ha pedido a la oposición que deje de utilizar a las víctimas con fines políticos y de instrumentalizar el dolor de sus familias. Escuchamos a Ana Vázquez, diputada del PP, y al ministro Grande Marlaska.
9: Usted no está ni dolido ni rabioso. Dolidas están las madres, las esposas, los hijos de los guardias civiles asesinados. Esos a los que usted ha abandonado, esos son los que están rabiosos de que no le haya dado medios para luchar contra los narcos.
10: La Guardia Civil me salvó la vida también a mí de atentados concretos preparados. Quizá eso y el haber luchado con ellos contra el narcotráfico, a diferencia de otras personas que se sientan en este hemiciclo, me ha comprometido, me ha llevado a comprometerme en la lucha.
2: Más Madrid ha alcanzado un acuerdo para cerrar su crisis interna y presentar una única lista a las primarias para la Asamblea de Madrid, que estará encabezada por la ministra de Sanidad, Mónica García. En clave internacional, el presidente de Estados Unidos, Donald Trump, ha afirmado que espera alcanzar muy pronto un acuerdo para poner fin al conflicto con Irán y además ha dicho que antes de insistir en que Teherán está cansado y en que las autoridades iraníes quieren lograr un pacto con Washington. El
11: El Consejo de la Unión Europea y el Parlamento Europeo han llegado a un acuerdo provisional para implementar el pacto comercial con Estados Unidos alcanzado entre Donald Trump y Ursula von der Leyen en julio de 2025. Continúa la programación en Vive Radio. Buena tarde.

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1: ¿Qué tal? Buenas tardes. El presidente del Partido Popular, Alberto Núñez Feijóo, ha pedido la dimisión del presidente del Gobierno, ya que ha dicho el expresidente del Ejecutivo, José Luis Rodríguez Zapatero, no habría podido delinquir sin su Consejo de Ministros. Por su parte, Pedro Sánchez ha expresado todo su apoyo a José Luis Rodríguez Zapatero tras reivindicar su presunción de inocencia y ha garantizado ante las acusaciones del líder del PP que no va a adelantar las elecciones. Los socios del Gobierno, Sumar y socios de investidura como Esquerra y Podemos, han mostrado más cautela tras conocer el auto que imputa al expresidente Zapatero. Por ejemplo, fuentes de Podemos aseguran que el futuro de Sánchez está completamente atado al de Zapatero. También más temas. La Comisión de Salud Pública ha aprobado la propuesta de modificación del programa de cribado de cáncer de mama en el Sistema Nacional de Salud, que amplía la población objetivo para incluir a mujeres de entre 45 y 74 años. Y en clave internacional, el presidente de Estados Unidos ha afirmado que espera alcanzar muy pronto un acuerdo para poner fin al conflicto con Irán antes de insistir en que Teherán está cansado.

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0: Son las 5 de la tarde. 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
1: ¿Qué tal? Buenas tardes. El presidente del Partido Popular, Alberto Núñez Feijóo, ha pedido la dimisión del presidente del Gobierno, ya que ha dicho el expresidente del Ejecutivo, José Luis Rodríguez Zapatero, no habría podido delinquir sin su Consejo de Ministros. Por su parte, Pedro Sánchez ha expresado todo su apoyo a José Luis Rodríguez Zapatero tras reivindicar su presunción de inocencia y ha garantizado ante las acusaciones del líder del PP que no va a adelantar las elecciones. Los socios del Gobierno, Sumar y socios de investidura como Esquerra y Podemos, han mostrado más cautela tras conocer el auto que imputa al expresidente Zapatero. Por ejemplo, fuentes de Podemos aseguran que el futuro de Sánchez está completamente atado al de Zapatero. También más temas. La Comisión de Salud Pública ha aprobado la propuesta de modificación del programa de cribado de cáncer de mama en el Sistema Nacional de Salud, que amplía la población objetivo para incluir a mujeres de entre 45 y 74 años. Y en clave internacional, el presidente de Estados Unidos ha afirmado que espera alcanzar muy pronto un acuerdo para poner fin al conflicto con Irán antes de insistir en que Teherán está cansado.

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Esta mujer se le conoce, entre otras muchas canciones, por este This is the Life, pero no volvió a tener muchos más éxitos en el pop europeo. Amy McDonald's, aún así, sigue sonando en nuestra sinto de Vive Radio, disfrutando y compartiendo grandes éxitos que son los que tú te mereces. Vive lo tuyo, vive tu radio, vive tu tarde con Robin Cutsi.

¿Recuerdas aquellas baladitas o aquella canción que cantó junto a Ricky Martin? Bueno, pues Pablo Alborán sigue adelante y además haciendo perfectamente su trabajo, que es endulzarnos los oídos con su canción. En este caso, este tema es nuestro Vive de la Semana. Disfrútalo.

Tengo por aquí preparadas unas magdalenas para mendar que me las voy a jincar en cuestión de segundos, pero enseguida regresamos que tenemos mucho más que regalarte en la cinto de Vive Radio. Vive lo tuyo, vive tu radio, vive tu tarde con Robin Cutsi. Hasta ahora mismo.

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1: Buenas tardes. El presidente del Partido Popular, Alberto Núñez Feijóo, ha pedido la dimisión del presidente del Gobierno, Pedro Sánchez, ya que ha dicho el expresidente del Ejecutivo, José Luis Rodríguez Zapatero, no habría podido delinquir sin su Consejo de Ministros. El PP y Vox han vuelto a exigir la dimisión del ministro del Interior, Fernando Grande Marlaska, al que acusan de haber abandonado a la Guardia Civil en su lucha contra el narcotráfico y le afean haberse ausentado del funeral de los dos últimos guardias civiles asesinados en Huelva. Mónica García liderará la lista en las primarias de Más Madrid. La ministra y Emilio Delgado acuerdan que la sanitaria sea la cabeza visible del partido en una lista que incorporará nombres como Tess Sidi, Eduardo Rubiño y Manuela Bergerot. Donald Trump espera alcanzar muy pronto un acuerdo con Irán. El presidente de Estados Unidos insiste en que Teherán está cansado del conflicto y que las autoridades del país quieren lograr un pacto con Washington. Es todo.

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la sintonía de Vive Radio compartiendo temazos que ya lo son nuestros, No se me da bien odiarte, a cargo de Leire y Edurne, o por ejemplo los míticos M-Clan Sopa Fría, la mejor combinación para la mejor selección, para la mejor audiencia en las tardes de Castilla y León. Vive lo tuyo, vive tu radio, vive tu tarde con Robin Cutsi.

amigos que se suman a la sinto de Vive Radio, gente que pasa por aquí por la puerta de la emisora, nos saluda, se hace selfie rapidísimamente con nosotros porque estamos en antena, evidentemente. Pues nada, Lucía, un beso bien grande y gracias por traernos la merienda hace un cuestión de minutos en la sintonía de toda Castilla y León. Un placer como siempre, muchas gracias. Seguimos, llegan por aquí los hermanos Gallagher, Oasis, Vive lo tuyo, Vive tu radio, Vive tu tarde, con Robin Cutsi.

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suena la música cuando se hace con tanto cariño, qué bien suena este muchacho cuando denota tanta profesionalidad. Hablamos de Pablo Alborán, hablamos de uno de los mejores artistas de nuestro pop nacional. Vive de la semana, disfrútalo.

placer como siempre, gracias. Enseguida nos volveremos a encontrar. ¿Cuánto? Pues nada, ya mismo, no te preocupes que enseguida regresamos con mucha más programación musical en la cinta de Vive Radio. En la producción musical, como siempre, mi querido Mario Move, vive lo tuyo, vive tu radio, vive tu tarde con Robin Cutsi. Nos vemos, chao.

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0: Son las 8 de la tarde. 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
1: Buenas tardes. El presidente del Partido Popular, Alberto Núñez Feijóo, ha pedido la dimisión del presidente del Gobierno, Pedro Sánchez, ya que ha dicho el expresidente del Ejecutivo, José Luis Rodríguez Zapatero, no habría podido delinquir sin su Consejo de Ministros. El PP y Vox han vuelto a exigir la dimisión del ministro del Interior, Fernando Grande Marlaska, al que acusan de haber abandonado a la Guardia Civil en su lucha contra el narcotráfico y le afean haberse ausentado del funeral de los dos últimos guardias civiles asesinados en Huelva. Mónica García liderará la lista en las primarias de Más Madrid. La ministra y Emilio Delgado acuerdan que la sanitaria sea la cabeza visible del partido en una lista que incorporará nombres como Tess Sidi, Eduardo Rubiño y Manuela Bergerot. Donald Trump espera alcanzar muy pronto un acuerdo con Irán. El presidente de Estados Unidos insiste en que Teherán está cansado del conflicto y que las autoridades del país quieren lograr un pacto con Washington. Es todo.

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